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0: Son las 8 de la mañana. 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
1: ¿Qué tal? Saludos, buenos días. La Feria de Valladolid acoge el 22º Congreso Nacional sobre el SIDA y enfermedades de transmisión sexual bajo el lema VIH y más salud, equidad y sexualidad. Se ha puesto el foco sobre la evolución positiva de la prevalencia del VIH, pero con elementos negativos, dicen, como el diagnóstico tardío, las desigualdades y la discriminación que aún sufren muchas personas. Así lo ha manifestado el presidente de la Sociedad Española Interdisciplinaria del SIDA, Pablo Ryan. Se refirió también al aumento que se está produciendo en las infecciones de transmisión sexual, principalmente entre los jóvenes, que se llevan arrastrando los últimos 15 años y que está aumentando de forma especialmente significativa tras la pandemia debido al incremento de relaciones sexuales de riesgo. En clave nacional, un español aislado en el hospital Gómez Ulla ha dado positivo provisional en la prueba PCR que se le ha realizado a su llegada por Antivirus. El ministerio ha informado que no tiene síntomas y su estado es bueno y que en las próximas horas se sabrán los resultados definitivos. Los otros 13 pasajeros del Ondius que fueron trasladados al hospital militar Gómez Ulla han dado por ahora negativo. Además, el Ondius zarpó ayer lunes rumbo a Rotterdam. Lo hizo sobre las 7 de la tarde, hora canaria, tras finalizar la evacuación de todos sus ocupantes. En clave nacional, el Gobierno de Canarias estudiará si recurre a los tribunales la autorización del Gobierno a través de la Marina Mercante del fondeo de ese barco en un puerto canario. A juicio de Clavijo, otra de las peticiones desoídas por el Estado habría sido la negativa a realizar test de antígenos días antes de la evacuación, que el buque estuviese el menor tiempo posible fondeado en el puerto. También en las elecciones andaluzas, el PP, liderado por Juanma Moreno, podría revalidar en esos comicios la mayoría absoluta. Anoche hubo debate entre los candidatos, las críticas de los partidos de izquierda a la política sanitaria del gobierno andaluz y la denuncia del candidato del PP de que el Ejecutivo Socialista perjudica a Andalucía con su propuesta de modelo de financiación autonómica, centraron ese segundo debate en el que los candidatos no se olvidaron de los agentes fallecidos de la Guardia Civil tras una persecución con narcotraficantes. Y en el ámbito internacional, Donald Trump ha reiterado que la propuesta de Irán para poner fin a la guerra en el contexto de las negociaciones con Washington es inaceptable y ha avisado de que el alto el fuego está en estado crítico y es increíblemente débil, ha dicho. Esto es todo. Sigue la programación local en Vive Radio. Buenos días.

0: ¿Qué tal? Saludos, buenos días, bienvenidos una mañana más a Vive Valladolid en este martes 12 de mayo. Yo soy Diego Rivera, Ángel de Jesús, está al frente del control técnico en esta jornada en la que estamos contigo hasta las 12 del mediodía a través de la 99.9 de la FM, de nuestra página web www.viveradio.es y también de la aplicación móvil gratuita de Vive Radio que puedes descargar tanto para iOS como para Android. A través de todos esos puntos estamos ya contigo repasando en primer lugar las noticias más destacadas a esta hora de la mañana, hoy junto a Alberto Sánchez Casado. Alberto, ¿qué tal? Buenos días.
1: Muy buenos días, Diego.
0: El debate sobre el estado de la ciudad se convirtió ayer en el primer gran ensayo de la batalla electoral municipal de 2027, con un equipo de gobierno que reivindicó gestión y avances frente a una oposición que dibujó una Valladolid paralizada en un choque de discursos que evidenció dos modelos irreconciliables de ciudad.
1: El alcalde Jesús Julio Carnero defendió en su intervención inicial de más de hora y media de duración que Valladolid vivía una situación más favorable que hace un año gracias a meses de trabajo intenso y avances tangibles, incluidos proyectos heredados del anterior mandato que, según afirmó, estaban enquistados y a los que a su juicio se había dado orden e impulso.
0: Gran parte de su discurso se centró en las críticas al gobierno de España, al que acusó de mantener una actitud de indiferencia y de freno al desarrollo de la ciudad. Entre los ejemplos citados señaló el retraso en la adecuación del aparcamiento de los antiguos talleres de Renfe, la demora en el proyecto del paso de la rotonda de San Agustín o el rechazo, según denunció, de iniciativas como el Parador Nacional en Las Catalinas o el impulso al aeropuerto de Villanueva.
1: En relación con el soterramiento ferroviario, Carnero reiteró que se trata de un proyecto irrenunciable y criticó al Ministerio de Transportes que dirige Óscar Puente por impulsar una remodelación de la estación de trenes que a su juicio dificulta esa posibilidad.
2: Hemos defendido la necesidad de abrir un diálogo que permita revisar el convenio de integración de 2017 y avanzar de la llamada integración al soterramiento de las vías a su paso por la ciudad. ¿Y qué nos hemos encontrado? Pues una ausencia total de disposición al diálogo manifestada con hechos más que significativos en la aprobación y licitación de un proyecto de remodelación de la estación de ferrocarril Campo Grande, que entre todas las opciones técnicas disponibles, optó por la que más daño podía hacer a la ciudad porque quiere dificultar el soterramiento.
0: El alcalde también anunció varias medidas, entre ellas el mantenimiento del centro de vida activa del pasaje de la Marquesina cuando entre en funcionamiento el nuevo centro de la calle Leopoldo Cano, de modo que la zona centro contará con dos espacios de referencia para las personas mayores.
1: Además, avanzó una rebaja del 5% del IBI en 2027, si las circunstancias financieras lo permiten, la gratuidad de los bonos de OBASA para personas con discapacidad superior al 65% y familias numerosas especiales, el inicio de los trámites para dotar a Parque Sol de un nuevo espacio joven y la adjudicación de las obras para la restauración del cauce del río Esgueva. En materia de gestión municipal, Carnero reivindicó el plan de choque de limpieza con una plantilla estabilizada de 550 trabajadores y la incorporación de 41 vehículos durante el mandato. En movilidad, defendió mejoras en la información y coordinación de las obras en la vía pública, además de asegurar que Valladolid se situaba entre las ciudades españolas con menor congestión de tráfico.
2: Valladolid es una de las ciudades españolas con un porcentaje de congestión de tráfico más bajo, con mejores índices que Murcia, Zaragoza, Vitoria, Málaga o Las Palmas, en el puesto número 20 de las 25 evaluadas. Es decir, las 19 primeras tienen mayor congestión de tráfico que nosotros.
0: Por su parte, la portavoz de Vox, Irene Carvajal, respaldó la política municipal destacando bajadas de impuestos, saneamiento de las cuentas y medidas de apoyo a autónomos y comercio.
1: Y al igual que Carnero, la también teniente de alcalde dirigió buena parte de su intervención contra el Ejecutivo Central con un enfoque más centrado en la política nacional, cargando contra la regularización de inmigrantes, el caso Coldo o la presión fiscal.
3: Desde la entrada de Sánchez y sus socios en el Gobierno de la Nación en el 2018, la carga fiscal sobre las familias españolas ha experimentado un incremento con más de 90 subidas de tributos e impuestos, que ha implicado que cada familia pague 3.800 euros más al año en tributos estatales. ¿En qué se gasta Sánchez nuestro dinero? Porque en mantenimiento y seguridad de las vías del tren. ¿Responsabilidad del exalcalde Puente? No.
0: Mientras tanto, desde la oposición, en un discurso ya orientado a la batalla por la alcaldía en las elecciones de 2027, se dibujó una visión muy crítica de la gestión municipal, acusando al equipo de gobierno de falta de proyecto, mala gestión y de mantener a Valladolid paralizada.
1: El portavoz del PSOE en el ayuntamiento, Pedro Herrero, acusó a Jesús Julio Carnero de no tener gestión ni proyecto de ciudad, denunciando una Valladolid más sucia, con más tráfico y con proyectos prometidos que, según dijo, no existen, como el soterramiento, el Palacio de Congresos, el Parador Nacional o la piscina fluvial en el Pisuerga.
4: Usted no ha hecho más daño a Valladolid porque no ha podido. Daño adrede, señor Carnero. Y lo que es peor, daño sin motivo, porque usted ha destruido sin tener ninguna solución alternativa para esta ciudad. Usted no quiere a Valladolid, señor Carnero. Si la quisiera, jamás le haría lo que le está haciendo. Usted ni gestiona ni deja gestionar.
1: Por su parte, la portavoz de Valladolid toma la palabra, Rocío Anguita, acusó al equipo de gobierno de gobernar sin ambición, de perder fondos europeos y de mantener una ciudad paralizada, llegando incluso a pedir la dimisión de Carnero.
5: Haga un favor a esta ciudad, señor Carnero, y dimita. Váyase a casa y deje de hacer daño a la ciudad de Valladolid. Porque la sensación general que existe en la ciudad es de una parálisis absoluta, cuando no de un retroceso en muchos aspectos en lo que la ciudad había ido mejorando en anteriores mandatos. Un retroceso que se puede constatar con datos y hechos objetivos.
0: En el debate también sobrevoló el futuro de una de las grandes apuestas industriales para Valladolid, la posible instalación de una megafactoría de baterías de la compañía china Gotion.
1: En este contexto, el portavoz socialista reprochó a Jesús Julio Carnero que todavía no se hubiera reunido con responsables de la empresa china, mientras que, según recordó, Óscar Puente sí lo ha hecho ya como ministro de Transportes.
4: No informa a los vecinos de este proyecto industrial porque ni sabe nada ni se preocupa por saber nada de él. En 3 años usted no se ha reunido con la compañía, señor Carnero, pero al que sí vemos empujando, reunido con la cúpula de Gotion en Madrid e incluso en China, sí, es al ministro Puente. Como en casi todo, su respuesta, señor Carnero, es: acontecerá más pronto que tarde. Todo acontecerá a su debido momento. Pero claro, la gestión no acontece, la gestión se impulsa y se ejecuta.
0: A estas críticas, el alcalde respondió asegurando que el ayuntamiento ya ha iniciado la modificación del plan general en la zona de la vereda de Palomares, al este de la ciudad, donde previsiblemente se ubicaría la planta.
1: Además, se mostró prudente a la hora de dar por cerrada la llegada de la compañía para evitar repetir errores del pasado mandato con anuncios como los de Switch Mobility o Innovat, que finalmente no se ha materializado.
2: Que nadie dude que seguimos trabajando con Gotion y seguimos trabajando con todos aquellos que se quieren acercar a Valladolid y quieren establecer nuevos proyectos. Lo que no vamos a hacer es contarlo al instante, porque claro, para eso ya tenemos los modelos de los anteriores, que contaban y de qué servía, de qué le ha servido a la ciudad, de nada, de nada, de nada.
0: El Ministerio de Transportes contrata la redacción del proyecto para abordar el montaje de vía de la denominada U de Olmedo, la conexión de 8,2 kilómetros entre la línea de alta velocidad Madrid-Valladolid y la Madrid-Galicia, a la altura de esta localidad vallisoletana, lo que hará posibles los viajes transversales en alta velocidad por la mitad norte del país, sin pasar por la capital de España.
1: El contrato de redacción del proyecto, adjudicado por 261.465 euros, concretará las actuaciones necesarias para el montaje de la vía interior en el bypass, con el despliegue de todos los elementos que la componen, mientras se completa la construcción de la plataforma y las estructuras de la conexión. De esta forma, los trabajos de montaje de vía podrán licitarse una vez finalicen esta plataforma y las estructuras, que progresan según el calendario previsto.
0: La Junta de Castilla y León invertirá 27 millones de euros en la mejora de infraestructuras rurales ligadas a los procesos de concentración parcelaria en 6 municipios del noroeste de la provincia: Medina de Rioseco, Villanueva de San Mancio, Tamariz de Campos, Tordehumos, Villabrájima y Morales de Campos.
1: Las actuaciones afectarán a más de 24.200 hectáreas y beneficiarán a cerca de 1.900 propietarios. Los proyectos incluyen la construcción y mejora de más de 392 kilómetros de caminos rurales, la reparación y construcción de puentes, la mejora de accesos y actuaciones de drenaje y restauración ambiental. La consejera de Agricultura, Ganadería y Desarrollo Rural en funciones, María González Corral, ha destacado que las concentraciones parcelarias son fundamentales para modernizar el campo, reducir costes y favorecer el relevo generacional y la fijación de población en el medio rural.
6: Son actuaciones pagadas íntegramente por la Junta y por la Unión Europea y que van a servir para algo en lo que estamos trabajando todos, para dar una mayor competitividad y una mayor rentabilidad a nuestras explotaciones agrarias. El apostar por unas concentraciones parcelarias implica reducir los tiempos de viaje de los propietarios. Tienen que acudir a menos parcelas que están además de una forma más unidas y reordenadas. Y si ahorran tiempos de costes, ahorran el combustible, ahorran tiempo de trabajo y por tanto dan mayor rentabilidad y mayor competitividad, que es el objetivo que tenemos desde la Junta de Castilla y León, que nuestras explotaciones sean rentables, sean competitivas y que también vengan acompañadas del relevo generacional, porque allí donde concentramos vemos que se incorporan más jóvenes al campo.
1: Una actuación que también ha celebrado el alcalde del municipio vallisoletano de Tordehumos, Agapito Bravo.
7: Creo que estamos en un proyecto muy importante para nuestra tierra, para nuestros pueblos, estos seis pueblos que formamos parte de esta concentración parcelaria, de esta modernización del campo, y muy buena para el asentamiento de gente en nuestros pueblos y el sacar partido de nuestro campo, que al final es de lo que se trata. Los medios cada vez son más grandes y mejores, y necesitamos toda esta modernización que vamos a tener. Muchas gracias a la Junta de Castilla y León.
0: La Diputación de Valladolid ha presentado un nuevo portal web de áreas empresariales. La plataforma funcionará como un mapa provincial de naves y parcelas industriales disponibles en los distintos municipios, permitiendo que cualquier empresario o inversor pueda consultar de manera rápida y sencilla el suelo industrial existente.
1: La iniciativa ha sido posible gracias a la colaboración público-privada entre la Diputación y la Asociación de Empresarios y Propietarios del Polígono de San Cristóbal, mediante un convenio dotado con 45.000 euros. El presidente de la propia institución provincial, Conrado Iscar, ha destacado los buenos datos de ocupación de los viveros y polígonos industriales gestionados por la sociedad Valladolid Avanza con un 90% y la importancia de dotar de suelos a las empresas.
8: Dotar del suelo a nuestras empresas es una apuesta que tenemos muy clara. Estamos convencidos de que para fijar población, para dinamizar nuestros pueblos, es imprescindible garantizar primero los espacios donde se genera esa actividad económica, empleo y, por supuesto, oportunidades. Esta nueva plataforma permite visualizar de forma clara y accesible la oferta del suelo y esos espacios disponibles en nuestra provincia.
1: Por su parte, el presidente de la Asociación de Empresarios del Polígono de San Cristóbal, Jorge Valentín Gamazo, ha defendido la necesidad de evolucionar del concepto tradicional de polígono industrial hacia el de área empresarial, creando una estrategia que incluya otros enclaves industriales cercanos como el de Zaratán, La Cisterniga o Tordesillas.
9: Los polígonos industriales o las áreas empresariales tienen que evolucionar y convertirse en centros estratégicos para la generación de empleo y para la generación y para atraer a las empresas. Creo que es fundamental. Aquí creo que también jugamos un papel fundamental, que son las asociaciones.
0: El precio de la vivienda en alquiler subió un 3% en Valladolid capital durante 2024.
1: Esta subida es igual a la que ha presentado Castilla y León, que ha sido la segunda comunidad autónoma con un menor incremento porcentual del país, solo por detrás de Asturias, mientras en el conjunto de España el aumento medio fue del 3,5%. En el caso del conjunto de la provincia, el incremento es ligeramente inferior, quedándose en el 2,9%, ocupando el quinto puesto a nivel autonómico.
0: La Sociedad Mixta para la Promoción de Turismo de Valladolid ha sacado a licitación el nuevo contrato de iluminación navideña de la ciudad para las próximas cuatro campañas, hasta el año 2030, con un presupuesto de 7,4 millones de euros. El contrato, cuyo plazo de presentación de ofertas finaliza el 12 de junio, supone un incremento del 45% respecto al anterior.
1: Entre las principales novedades destacan un gran espectáculo de luz y sonido en la calle Santiago, un árbol de Navidad de al menos 28 metros en la Plaza Mayor y un túnel de luces 3D transitable en la Plaza de Portugalete. Además, se instalarán nuevos árboles luminosos, arcos decorativos y figuras navideñas en distintos puntos de la ciudad.
0: El Ayuntamiento de la capital ha actualizado la programación de las fiestas de San Pedro Regalado con varios cambios de ubicación para garantizar el desarrollo de los actos debido a las previsiones de lluvia.
1: Hoy martes se celebrará la fiesta de víspera reunión de los rondadores a las 8 en la marquesina de Plaza España y la actuación de la orquesta Fortuna Musical a las 8 y media en la cúpula del Milenio. Mañana miércoles la tía Melitona tendrá lugar a las 12 en el Parque de la Campiña del Carmen y a las 6 y media de la tarde se celebrarán en la cúpula del Milenio la presentación de la mascota y la obra ¿Qué pacha, mamá?
0: El sábado se desarrollará en el San Pedro Moreras Festival desde las 6:30 de la tarde y hasta las 3 de la madrugada y el Lorencito Fest con actividades de 1 de la tarde a 3 de la madrugada. Además, el domingo a las 12 del mediodía se celebrará el encuentro de dulzaineros y redoblantes en la Plaza Zorrilla. El campus de la UBA en Segovia acoge hoy a las 5 menos cuarto de la tarde el debate de las dos candidatas que optan en las elecciones a rectora.
1: Carmen Camarero y Pilar Garcés se verán las caras en un debate que será retransmitido online y tendrá una duración de 90 minutos, organizado por el Consejo Social de la Universidad de Valladolid y moderado por el profesor Enrique Berzal. Los bloques de contenidos sobre los que girará el debate son estudiantes, PDI, titulaciones y docencia, PTGAS, investigación, gobernanza y comunicación y proyección.
0: Recordemos que será este jueves 14 de mayo cuando se celebre la segunda vuelta de las elecciones para elegir a la rectora de la Universidad de Valladolid entre las dos candidatas que más votos obtuvieron en la primera vuelta celebrada el pasado 28 de abril, Carmen Camarero y Pilar Garcés, lo que provocará que por primera vez en la historia una mujer se convierta en la rectora. En el apartado de sucesos, dos jóvenes, un chico de 18 años y una menor de 15, resultaron heridos ayer tras el vuelco del coche en el que viajaban en la carretera VP-1202 a la altura de Cojeces de Íscar. El accidente ocurrió sobre las 3 y 10 de la tarde y ambos tuvieron que recibir asistencia sanitaria en el lugar. En tribunales, un informe de vigilancia aduanera sostiene que el grupo funerario El Salvador habría realizado servicios funerarios sin contar con suficientes féretros entre 1995 y 2015, apoyándose en facturas supuestamente ficticias y compras sin respaldo documental.
1: Los investigadores creen que faltarían más de 1.100 ataúdes para justificar la actividad de la empresa y apuntan a una posible reutilización de cajas funerarias. Además, una pericial policial avaló la autenticidad de las anotaciones realizadas durante años por un antiguo trabajador, consideradas una prueba clave del llamado caso Ataúdes, en el que, recordamos, hay 23 acusados por presuntos delitos como estafa, falsedad documental y organización criminal.
0: El recorrido de 4 décadas de celtas cortos queda recogido en un nuevo libro del profesor aragonés Gregorio Ibáñez.
1: La obra, titulada Celtas cortos, 40 años con Ebra, analiza sus grandes canciones, el origen de sus composiciones y su capacidad para mantenerse en la industria frente a retos como la piratería o el streaming.
0: Y otro grupo vallisoletano, en este caso Happening, ha lanzado el videoclip de su canción Único, tema que da nombre a su último espectáculo familiar y a un próximo audiolibro de cuentos ilustrados.
1: La canción, con ritmo ska y un mensaje centrado en valores como la autoestima, el esfuerzo, la amistad y la empatía, apuesta por transmitir optimismo y la importancia de seguir adelante ante las dificultades. El videoclip ha sido grabado junto a alumnos del CRE entre Viñas de Fuensaldaña y forma parte de una nueva serie audiovisual del grupo realizada por Filmon Visual.
0: Valladolid ya tiene una nueva radiografía de su historia urbana en forma de libro. Se trata de una publicación del delineante Roberto Delgado que reconstruye la evolución de cerca de 400 calles y plazuelas del centro de la ciudad.
1: El trabajo recoge el origen de cada vía, sus cambios de nombre y su integración en la planificación urbanística apoyándose en planos y fotografías del archivo municipal. La publicación se inspira en el clásico de 1937 de Juan Agapito y Revilla, considerado una referencia en la historiografía local. El volumen ha sido editado con 500 ejemplares y puede adquirirse por 30 euros en librerías y en la Casa de Zorrilla. Escuchamos al autor de la obra.
10: Pues las calles, como bien digo en el libro, las calles han sido, son y serán elementos fundamentales en la organización de las ciudades. En tiempos antiguos carecían de nombres y se distinguían por algún rasgo específico, su ubicación, talleres, mercados, algún personaje destacado o incluso apodos.
0: La Universidad Europea Miguel de Cervantes celebra hoy la jornada Innovación, Aprendizaje y Salud en Fibromialgia, coincidiendo con el Día Mundial de esta enfermedad.
1: El encuentro reunirá pacientes, profesionales sanitarios, estudiantes e investigadores para analizar las enfermedades crónicas invisibles y compartir experiencias y avances en este ámbito. El programa incluirá ponencias y mesas redondas sobre atención integral, terapia ocupacional y aprendizaje servicio, además de espacios de networking y exposición de pósteres científicos.
0: El Centro Cultural Miguel Delibes acoge hoy, el jueves y el viernes el espectáculo interactivo Miradas que suenan, una cantata en la que participarán cerca de 2.000 niños de colegios de Castilla y León junto a la Orquesta Sinfónica de la Comunidad.
1: La propuesta, incluida en el ciclo Escolares y en Familia, contará con dos pases diarios, a las 12:30 para centros escolares y a las 6:00 p.m. para el público general. La obra, creada para celebrar el 15 aniversario del proyecto educativo Miradas, combinará música, teatro y participación del público con una trama protagonizada por una investigadora que deberá resolver distintos enigmas.
0: El escritor y músico turco Zulfü Livaneli presenta hoy a las 7:30 p.m. su novela La casa de Leyla en la librería Oletum, acompañado por la escritora y periodista Mónica Esgustova.
1: La obra retrata la sociedad turca actual a través de la historia de Leyla, una anciana perteneciente a una antigua familia otomana que pierde su vivienda frente al Bósforo tras una venta fraudulenta. A partir de ahí, la novela explora las diferencias sociales, los recuerdos y los cambios culturales de la Turquía contemporánea a través de distintos personajes y generaciones.
0: Y en el mundo del deporte, la renovación de David Torres con el Real Valladolid es la noticia de la jornada. Hasta 2030 continuará el defensa central vallisoletano en la disciplina del Real Valladolid. Todo lo contrario que va a pasar con Chucky, que a pesar de que durante el fin de semana él daba a entender a compañeros periodistas que no tenía ni mucho menos un vuelo a Alemania próximamente, pues bueno, se han filtrado fotos ya descendiendo de ese avión en Bremen, donde va a pasar o ha pasado reconocimiento médico con el Werder, que va a ser el equipo que le firme de cara a la próxima temporada. Así que dos casos de canteranos bastante diferenciados, los de David Torres y Chucky. Además, en el mundo del fútbol, ayer se cerró la jornada con otra derrota de equipo que está en descenso. Desde luego que la permanencia va a ser la más barata de la historia. A este paso, el Huesca cayó ante la Real Sociedad B y mantiene al Cádiz aún fuera de los puestos de descenso. Estas son las noticias destacadas a esta hora de la mañana. Gracias, Alberto.
1: Gracias a ti, Diego.
0: Que completamos con la información del tiempo.
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0: Tenemos ahora mismo 9 grados en el centro de la capital. Vamos a conocer el pronóstico completo en la provincia desde la AEMET, de la mano de Juan Carlos Piña. Juan Carlos, ¿qué tal? Buenos días.
12: Buenos días. Hoy en la provincia de Valladolid tenemos el cielo poco nuboso, aumentando la nubosidad con lluvias y chubascos que pueden ir con tormentas, sin descartar que sean localmente fuertes, sobre todo hacia el este. Las temperaturas se mantienen hoy sin cambios o bajan ligeramente. Se quedan las máximas en los 17 grados en Tordesillas, 16 en Valladolid, Mayorga y Medina del Campo, 15 en Peñafiel. Son unas temperaturas más bajas de lo habitual para esta época del año y más propias del inicio del mes de abril. Por otro lado, sopla viento de dirección variable, tendiendo a predominar la componente oeste, con rachas fuertes en zonas de tormenta. Es una información de AEMET.
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0: Y en cuanto al tráfico, no se advierte de ningún nuevo corte a partir de hoy. Continúan obras ya de días atrás, entre ellas, como siempre decimos, esas de la VA20, que son las que pueden dificultar de manera más clara esa circulación en Valladolid. 8:27 de la mañana, hacemos una pausa y vamos con el primero de nuestros asuntos en este programa de martes en Vive Valladolid.

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0: 8:30 de la mañana, seguimos en Vive Valladolid en esta jornada de martes en la que tenemos que hablar con la segunda candidata al rectorado en la Universidad de Valladolid. Si ayer charlábamos con Carmen Camarero, hoy es el turno de Pilar Garcés, que consiguió en esa primera vuelta de las elecciones a la UBA el 34,57% de los votos, un punto menos que Carmen Camarero, así que igualdad máxima, como contábamos ayer, antes de esas elecciones que se van a celebrar este mismo jueves. Así que el jueves ya conoceremos quién lidera la Universidad Vallisoletana, una mujer seguro por primera vez en su historia durante los próximos 6 años. Así que, como digo, sin perder más tiempo, vamos a saludar ya a Pilar Garcés. Pilar, ¿qué tal? Muy buenos días.
1: Hola, buenos días.
0: Y gracias por estar aquí con nosotros en esta mañana en la que, bueno, pues sobre todo también queremos destacar eso que comentábamos en primer término, ¿no? Que por primera vez era algo que ya hablamos en su momento, que había serias opciones. 2 de las 3 candidaturas eran encabezadas por mujeres. Bueno, ahora mismo, a falta de saber el quién, nos tenemos que quedar con ese titular que no sé cómo va a dar a usted.
1: El titular de que haya una mujer sí. Al frente de la UBA, después de 800 años, pues es histórico, evidentemente. Con lo cual, pues puede ser uno de los titulares más importantes después de 800 años de historia de la universidad.
0: Esto, desde luego, en lo simbólico es fundamental, importantísimo. ¿Puede suponer algo a efectos prácticos?
1: Evidentemente. Nosotros, con nuestro equipo, vamos a proponer, evidentemente, un cambio en el gobierno de la universidad, y esa gobernanza compartida, liderada por una mujer, pues va a tener una serie de características muy especiales.
0: En esa primera vuelta, como hemos dicho, la igualdad fue mayúscula, con un punto separando a las dos candidatas, pero también con el tercer candidato, con Carlos Alberola, consiguiendo, la verdad, un muy buen número de votos, con un 30%, por redondear. ¿Pueden ser claves esos votos precisamente de Carlos Alberola en esta segunda vuelta?
1: Claro, evidentemente los votos de Carlos Alberola irán o bien para la otra candidata o bien para mí. Con lo cual, dependiendo de los votos hacia dónde vayan, pues se decidirá, porque la igualdad, como ha dicho usted, es máxima.
0: ¿Ha habido contactos con esa candidatura de Carlos Alberola por su parte?
1: Bueno, hemos estado hablando con miembros de la candidatura de Carlos Alberola, hemos estado hablando con mucha gente, la verdad, porque lo que hay que ahora es convencer de que nuestro proyecto pues es mejor y para que nos voten. Con lo cual, no solamente con la candidatura de Carlos Alberola, hemos estado hablando con muchísima gente y hemos estado llamando a todas las puertas una a una, tanto de profesores e investigadores como personal de administración, gestión y servicios, y estudiantes, pues para que conozcan a fondo nuestro programa.
0: ¿Con el propio Carlos Alberola usted ha hablado de manera personal?
1: Sí, yo hablo con Carlos Alberola porque tengo una buena amistad con Carlos Alberola, ya que yo formé parte del equipo del rector Evarista Odil cuando él era vicerrector de profesorado. Yo fui vicerrectora de Relaciones Internacionales, con lo cual tenemos una buena amistad.
0: ¿Y cree que esa buena amistad, efectivamente, haber compartido durante esos años equipo de gobierno, puede ser clave para que efectivamente esa candidatura se decante por usted?
1: Yo creo que la candidatura en sí se decante por nadie. Creo que cada uno va a votar libremente lo que le parezca que es más importante, ¿no? Sí que es cierto que tanto Carlos Alberola como yo presentamos el cambio en la universidad, y yo creo que eso es lo que también la gente ha querido votar, ¿no? El cambio de la universidad, mientras que la otra candidatura pues sería un poco el continuismo. Con lo cual yo creo que sí que se podría decantar.
0: Por cerrar este capítulo, ¿no le ha confirmado nada el señor Alberola a usted de el sentido suyo de a quién apoya? ¿Eso no se lo ha comentado?
1: No.
0: En esa primera vuelta, también por ir a otro aspecto numérico, también el de la participación, no fue diferente a otros años, pero no deja de ser llamativa la participación tan baja que se vivió, sobre todo en apartado de alumnos, también en algún otro. ¿Qué lectura hace usted de esto, del tema de la participación?
1: Bueno, es cierto que hubo una participación un poquito más baja que lo normal, pero yo creo que si comparamos con otros anteriores, la participación era muy parecida. Lo único que es que era después, el 23 fue fiesta, o sea, hubo una serie de de días en los que no hubo clase, también eso pudo influir un poco en que las personas participasen menos. Pero, en general, lo que tenemos que tener en cuenta es que nuestro lema, contigo mejor UBA, es lo que estamos diciendo, es que las personas no se han sentido parte de la comunidad universitaria, se han sentido un poco lejanas y quizás eso también haya hecho que la gente haya participado menos.
0: Ayer Carmen Camarero nos decía, mañana es festivo en Valladolid, eso quizás pueda influir en algo en la votación del jueves, pues bueno, gente que se marche fuera, que a lo mejor esté un poquito más despistada a la hora de votar, ¿cree que esto podría también darse? Bueno, pues parece que hemos perdido ahí la comunicación con Pilar Garcés. Vamos a ver si retomamos esa llamada porque, bueno, pues por lo que oíamos, evidentemente va en un coche Pilar Garcés, pues posiblemente rumbo, no sabemos, ahora luego le preguntaremos también si ya rumbo a Segovia, donde esta tarde se va a celebrar ese debate entre las dos candidatas, o algún otro punto de esa Universidad de Valladolid para seguir, lógicamente, con esta campaña electoral. Ya parece que hemos recuperado esa comunicación. Le preguntaba, señora Garcés, por el tema de la participación y lo que comentaba Carmen Camarero, de que, bueno, pues aludía usted a un festival en los anteriores comicios, mañana en Valladolid también es un día festivo, no el jueves como tal, pero ya decía que quizás también, bueno, pues podría restar un poco en según qué personas el hecho de poder votar el jueves. No sé si usted teme también algo de esto.
1: Bueno, puede ser que la participación sea todavía más baja, pero también es cierto que ha habido bastante voto por registro. Todavía se puede votar hoy, el último día para votar por registro, pero vamos, el día 8 y el día 11 que fue la gente a votar, sí que hubo bastante participación. Pero evidentemente puede bajar en el campus de Valladolid.
0: ¿Dónde cree que puede estar la clave? ¿En algún colectivo concreto de todos los que votan?
1: Pues como en la primera votación, la verdad es que obtuvimos un apoyo bastante mayoritario, tanto del profesorado investigador permanente como del laboral, lo que estamos haciendo ahora es trabajar bastante el que nos puedan apoyar el personal administrativo y servicios y sobre todo también los estudiantes, claro, que es ahí donde tenemos más posibilidades de captar votos.
0: En este sentido, los actos de campaña imagino que se sucederán, como por ejemplo el debate de esta tarde en Segovia, 5:45 de la tarde. ¿Con qué expectativas acude usted?
1: Pues vamos a ver, las expectativas que acudo es con explicar bien mi programa y poder convencer a la gente que todavía no sabe a quién votar para que vea que nuestro programa es sólido y que nuestro equipo es el equipo experto con experiencia que realmente ha hecho un buen diagnóstico de lo que ocurre en la Universidad de Valladolid y que es capaz de proponer soluciones prácticas.
0: Precisamente, vamos a recordar, ya lo hicimos en su momento, pero lo queremos volver a hacer, faltaría más, por supuesto, esas claves, esas líneas maestras de su programa electoral, ¿cuáles podrían ser?
1: Pues fundamentalmente la de liderazgo compartido, porque por eso nuestro lema es contigo, mejor UBA, lo que queremos es tomar decisiones junto con toda la comunidad universitaria, es decir, que los debates que ahora se están produciendo únicamente también para captar votos, que se puedan seguir produciendo después, que es cuando hay que liderar y cuando hay que gobernar de manera dialogada, esa escucha activa. Y por otra parte, la universidad ágil, mucha menos burocracia. No tenemos que los profesores, los estudiantes, los investigadores, el personal administrativo de servicios, lo que tenemos es que intentar agilizar todos los trámites para que la burocracia no nos haga caer en el desencanto y la desmotivación, que es lo que parece que ahora está un poco extendiéndose por toda la universidad. Y además también una cosa muy importante, porque tenemos un vicerrectorado creado luego para ello, y es el de la sostenibilidad y la responsabilidad social universitaria. Es decir, tenemos que comunicar mucho mejor a la sociedad lo que hacemos, porque somos un servicio público y nos debemos a la sociedad.
0: Si tuviéramos que diferenciar una candidatura de otra, ¿dónde estarían esas diferencias entre Pilar Garcés y Carmen Camarero?
1: Pues las diferencias son básicas, es decir, nosotros aportamos un programa con indicadores, con medidores, con medidas que se pueden evaluar y que tienen que ser flexibles, y a medida que se vayan implantando hay que ir reponiéndolas, y sobre todo porque tengo un equipo con mucha experiencia en gestión y ha sabido diagnosticar bien, y yo misma tengo una experiencia bastante amplia, no solamente en cargos de gestión de la Universidad de Valladolid, sino también en la gestión dentro de la Junta de Castilla, lo que me permite conocer de una manera muy directa y muy profunda lo que la gestión universitaria desde ambos lados.
0: Una vez se conozcan los los resultados, vaya para donde vaya, ¿mano tendida la colaboración entre ambas candidaturas?
1: Eso siempre, por supuesto. Nosotros lo que estamos defendiendo es una institución, una comunidad, y lo que queremos es que la Universidad de Valladolid funcione, que la Universidad de Valladolid recupere el prestigio perdido y que la Universidad de Valladolid, al cabo de los 6 años y más adelante todavía, porque hay que hacer un plan estratégico para que la Universidad de Valladolid pueda continuar y pueda alcanzar los altos puestos dentro de la investigación y de la docencia universitaria.
0: Uno de los asuntos también que se ha hablado mucho, usted lo ha comentado hace unos minutos, es el continuismo. Dice que Carmen Camarero representa esa candidatura continuista con respecto al anterior rector, Antonio Largo. Ella lo niega, dice que no es así. Esto, ¿qué lectura hace usted? No sé si también el hecho de buscar un cambio cree que le puede venir bien, sobre todo para arañar esa otra parte de los votos de los que hablábamos al principio, los de Carlos Alberola.
1: A ver, bueno, lo del cambio es que es lógico que una persona piense que es continuista.
0: Bueno, pues parece que nos está dando ahí un poquito de guerra la cobertura en esa llamada. Vamos a ver si podemos recuperar, que nos queda ya un par de cuestiones nada más que hacerle a Pilar Garcés. Pero bueno, sí que es cierto que a veces las comunicaciones fallan y bueno, pues hoy está siendo el día en el que pues estamos viendo ahí cómo esa cobertura a veces nos juega alguna mala pasada. Ahora sí, nada. La parte positiva es que la recuperamos rapidísimamente, esa comunicación. Estaba comentando, señora Garcés, que se había quedado ahí con la palabra. En la boca.
1: Sí. Perdona, es que estaba diciendo que el continuismo, que evidentemente es lógico, pero es también evidente que lleva a, en su equipo rectoral, en su equipo, perdón, de la candidatura, lleva como a 3-4 personas que ya son que son miembros del rectorado actual. Entonces, bueno, evidentemente eso no significa cambio, significa continuismo, ¿no? Y por otra parte, bueno, con nuestro equipo de candidatura son profesores e investigadores de prácticamente todas las áreas de conocimiento de la universidad, mientras que la candidatura de Carmen Camarero se centra fundamentalmente en personas de su propio de su propia facultad y de gires muy afines, ¿no?
0: Un par de cuestiones más antes de terminar. La primera, si el jueves usted consigue convertirse en la rectora de la Universidad de Valladolid, teniendo en cuenta además que va a haber cambio sí o sí de persona al frente de la Consejería de Educación de la Junta de Castilla y León, ¿qué peticiones le lanzaría al nuevo gobierno autonómico si finalmente, como todo parece indicar, se acaba conformando esa Consejería de Educación?
1: Pues lo que el mensaje que lanzaría es que tengan muy en cuenta sus universidades, que merece la pena invertir en sus universidades porque son las que van realmente a atraer a la gente joven para evitar ese envejecimiento del que tanto nos quejamos de la autonomía de Castilla y León, y son las universidades las que van. Y la Universidad de Valladolid tiene mucho potencial porque es una universidad que tiene 4 campus. No olvidemos que estamos en Valencia, Segovia, Soria y Valladolid. Y sus 4 campus en 4 provincias importantes de Castilla y León son un recursivo importantísimo para la Junta de Castilla y León.
0: Y la última, esa petición de voto con la que siempre nos gusta acabar, esa especie de minuto de oro, ¿cómo le pediría a usted, señora Garcés, el voto a la comunidad universitaria?
1: Pues a la comunidad universitaria le diría que por favor que confíe en nosotros, porque ya hemos demostrado anteriormente en muchos de nuestros puestos de gestión anteriores que sabemos hacerlo, que podemos hacerlo y que vamos a hacerlo, y que contamos con todos. Contigo, mejor Cuba.
0: Pues Pilar Garcés, candidata al rectorado de la Universidad de Valladolid, que remate bien estos 2 días que nos quedan de campaña, o día y medio, y suerte para esa jornada del jueves. Un saludo.
1: Un saludo, muchísimas gracias.
0: Muchas gracias. Pues ahí estaba ese punto de vista de la segunda en número de votos en esta primera, tras la primera vuelta. Pilar Garcés consiguió el 34,57% de los votos, el 35,56% consiguió Carmen Camarero, así que todo por decidir. Desde luego que va a ser clave, como hemos visto, ese 30% restante, por redondear, de votos que se fueron a la candidatura de Carlos Alberola y que ahora, a no ser que no acudan a votar, pues tendrán que decidirse por una de las dos candidatas y podrán desnivelar la balanza para un lado o para otro. Así que el jueves estaremos pendientes de ya la votación definitiva ese día sabremos quién lidera la Universidad de Valladolid. Y hoy, 5:45, debate en el campus de Segovia, un debate que se puede seguir online si alguien está interesado, y que por supuesto también el jueves, mañana no tendremos programa, pero bueno, el jueves les acercaremos por supuesto lo más destacado de ese encuentro entre las dos candidatas. 8:44 de la mañana, vamos a hacer una pausa y a la vuelta nos centramos en el pleno que tuvo lugar ayer en el Ayuntamiento de Valladolid, ese debate sobre el estado de la ciudad.
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8 de la mañana y 47 minutos, vamos entre estos 13 minutos que nos quedan hasta las 9 y luego un ratito antes del tiempo de opinión a tratar de resumir lo que fue el debate sobre el estado de la ciudad que ayer tuvo lugar en el Salón de Plenos del Ayuntamiento de la capital. Son 5 horas, más de 5 horas de debate, así que bueno, vamos a tratar de quedarnos con lo más importante y que los ciudadanos sepan ahora mismo por dónde pueden ir las decisiones del consistorio en este último año hasta las elecciones municipales de 2027, que estuvieron tremendamente presentes ya en ese salón de plenos. La primera intervención del alcalde, ya lo fuimos contando en la previa,

0: Responde con hechos, con resultados y con un compromiso firme con Valladolid. Estamos desarrollando nuestro acuerdo de gobierno cumpliendo los compromisos adquiridos y atendiendo las demandas y las expectativas de los vecinos. Nuestro objetivo es consolidar a Valladolid como una ciudad más moderna, respetuosa con el medio ambiente, situando siempre a las personas en el centro de la acción municipal atractiva, capaz de generar un entorno propicio para el emprendimiento y la inversión y garantizando unos servicios públicos de calidad.
1: También, dentro de ese balance general, la otra parte del equipo de gobierno, Vox, sacaba pecho de la gestión. Su portavoz, Irene Carvajal, destacaba avances en gobernanza, en calidad de vida para los vecinos y también en el aspecto económico.
2: Con Vox en el equipo de gobierno hemos demostrado que es posible hacer una política útil centrada en las necesidades reales de los vallisoletanos. En estos 3 años de mandato en el Ayuntamiento de Valladolid, la ciudad ha experimentado avances notables en gobernanza, con una gestión que se ha caracterizado por un enfoque integral que busca eficiencia administrativa, desarrollo responsable y mejora de la calidad de vida de nuestros vecinos. Prueba de ello es que en el ejercicio 2025 este equipo de gobierno aprobó un presupuesto consolidado de 445 millones de euros, el más alto de la historia de Valladolid, pese a todas las dificultades económicas heredadas del equipo de gobierno anterior, el gobierno de la izquierda, que liquidó su presupuesto en el año 2023 con un déficit de 26 millones de euros.
1: Y hablando de cuestiones económicas, Irene Carvajal también hablaba de bajada de impuestos durante este mandato.
0: La rebaja del 5% del IVA, siempre y cuando la situación económica.
1: Vamos a escuchar a Irene Carvajal, lo dicho, la portavoz de Vox, teniente de alcalde, también hablar en este caso de esa bajada de impuestos, esa política fiscal.
2: Creemos que el dinero de nuestros vecinos debe de quedarse en sus bolsillos. Desde el Grupo Municipal Vox, en el año 2023, presentamos un programa electoral tangible, basado en 10 pilares de políticas reales para Valladolid y no en eslóganes ni en fotos electorales que hemos cumplido en estos años de gobierno en más de un 80%, construyendo un Valladolid basado, como he indicado, en gobernanza responsable y con las personas en el centro de nuestras políticas. En materia fiscal, dimos la palabra en aquel programa de ejecutar una bajada de impuestos generalizada, aliviando la carga fiscal sobre familias autónomos, lo que ha supuesto más de 8 millones de euros de ahorro para los ciudadanos, dinero que está en el bolsillo de nuestros vecinos.
1: Y también en el ámbito de los impuestos, pero no solo eso, el alcalde Jesús Julio Carnero lanzó una serie de propuestas, promesas, llámese como quiera, para este último año hasta las próximas elecciones. Entre ellas, la más destacada es esa bajada del 5% en el IBI. Recordemos que en campaña electoral se prometió de manera inmediata bajar ese 10% en el impuesto de bienes inmuebles y hasta el año pasado no se produjo la primera bajada del 5% y ahora, ya en este último año de mandato, si la situación económica del ayuntamiento lo permite, puntualizó ahí el alcalde, se va a proceder a bajar el otro 5%. Esa era la principal propuesta, pero había más.
0: La rebaja del 5% del IVA, siempre y cuando la situación económica del ayuntamiento lo permita para el año del IBI, del 5% del IBI, lo permita para el año 27. La gratuidad de los bonos de transporte público para personas con discapacidad con grado igual o superior al 65% y para las familias numerosas de carácter especial. Vamos a poner en marcha, una vez que arranquemos con el Centro de Vida Activa de Leopoldo Cano, el Centro de Vida Activa Pasaje de la Marquesina, una nueva iniciativa, el OK en Casa, que nos permite apoyar a los que cuidan, que están cuidando a personas en situación de dependencia. El espacio joven en Parquesol, que arrancaremos el mismo con la correspondiente convocatoria del concurso de ideas y un plan específico de la movilidad en motocicleta.
1: Bueno, pues esos son algunos de los anuncios que realizó el alcalde Jesús Julio Carnero para este último año de mandato. Y desde la oposición, pues críticas. Por ejemplo, hablaba Pedro Herrero, el

0: portavoz del PSOE, ya no solo de estas promesas y de este último año, sino de los proyectos heredados, dice, por el anterior equipo de gobierno municipal. Dice que ninguno de esos grandes proyectos ejecutados durante estos tres años son del propio equipo de gobierno actual.
1: Porque usted podrá presumir de iniciativas que sean suyas o de proyectos que haya impulsado usted. Pero, hombre, no puede atribuirse proyectos que son de los demás. ¿Qué es lo que usted hace? Si por lo menos dijera, hemos dado continuidad a tal cosa, hemos heredado tal asunto y lo hemos llevado a cabo. No, usted se adueña de ello. Ninguno de los principales proyectos que van a ver la luz en este mandato son suyos, sino heredados del anterior equipo de gobierno municipal, y no pasa nada por decirlo.
0: Se defendía Jesús Julio Carnero diciendo que muchos lo que pasaba era que estaban enquistados y que ahora se han conseguido desatascar.
2: Que hemos hecho algo más que la propaganda, traer causa de los proyectos anteriores del equipo de gobierno anterior. Lo más importante, hemos desatascado muchos de los proyectos que estaban enquistados por parte del gobierno anterior y ahí nos estamos moviendo. Miren, vamos a seguir trabajando y si los vecinos nos dan la confianza en el año 27 continuaremos con dicho trabajo.
0: Bueno, en la campaña del 2023 uno de los grandes debates también estuvo en la limpieza de las calles de Valladolid. El actual equipo de gobierno criticaba al anterior ejecutivo asegurando que las calles se encontraban muy sucias y ahora las tornas han cambiado. Ahora es la oposición la que acusa al equipo de gobierno de mala gestión en este aspecto. Se anunció un plan de choque de limpieza y la oposición dice que esto no ha llegado ni muchísimo menos. Jesús Julio Carnero destacaba precisamente ese plan de choque.
2: Así, desde el servicio de limpieza estamos limpiando Valladolid, para ello hemos reforzado y estabilizado la plantilla para mejorar la prestación del servicio con un total de 550 efectivos, a los que agradezco su trabajo y responsabilidad. Hemos incorporado en lo que va de mandato 25 vehículos tras una inversión de 5,8 millones de euros e incorporaremos próximamente 10 furgonetas polivalentes con una inversión de 1,5 millones de euros. Además, están licitados dos camiones, una barredora y tres furgonetas que se entregarán el próximo año. Es decir, 41 vehículos para este mandato a los que se sumarán en los próximos meses, tres camiones para puntos limpios. Toda una auténtica declaración de choque. Todo un auténtico plan de choque.
0: Para la portavoz de Valladolid Toma la Palabra, Rocío Anguita, la limpieza iba a ser la bandera de esta legislatura de Partido Popular y Vox y dice que lo que ha sucedido es todo lo contrario, que se ha convertido en el símbolo de su fracaso.
3: Una ciudad que en estos tres años ha sufrido un deterioro evidente en la limpieza de sus calles y plazas y que ustedes no han sido capaces de revertir. El famoso plan de choque de limpieza nunca apareció. No existe ningún documento con plazos, objetivos y acciones priorizadas en el tiempo. Lo que viene siendo un plan. Van haciendo lo que pueden, compras por allí y por allá de maquinaria, pero no han logrado ni mejorar el número de personas en la plantilla, ni cubrir todas las plazas vacantes existentes. Tampoco el puesto de jefe de servicio de limpieza, que lleva más de un año sin dirección. Un servicio sin dirección durante más de un año. Esta es la prioridad que le dan ustedes a la limpieza en Valladolid, la limpieza que iba a ser su bandera y ha terminado siendo el símbolo de su fracaso.
0: Y también en este apartado de limpieza se coló la movilidad. Ahora escucharemos también a Pedro Herrero responder a estas dos cuestiones, pero antes el alcalde sacaba pecho, decía, de mejorar la información de las obras que se desarrollan por la ciudad y dice que ahora mismo hay menos congestión de tráfico en la capital.
2: Por lo que respecta al área de tráfico y movilidad, hemos mejorado sustancialmente la gestión de la información, la comunicación y la coordinación de las distintas obras y permisos que afectan a las vías públicas y a la movilidad, con medidas concretas como el refuerzo de los recursos humanos, la mejora de la información actualizada y de la señalización en las obras, la integración de las incidencias en plataformas tecnológicas de movilidad como pueda ser Waze y Google, la exigencia de la reducción de los plazos de ejecución, incorporando más equipos y más horarios de trabajo en aquellas actuaciones que afectan a las arterias con mayor densidad de tráfico de la ciudad. Estamos avanzando y vamos a seguir haciéndolo de manera clara. Valladolid es una de las ciudades españolas con un porcentaje de congestión de tráfico más bajo, con mejores índices que Murcia, Zaragoza, Vitoria, Málaga o Las Palmas.
0: Un diagnóstico que no comparte en absoluto el portavoz del Grupo Socialista, Pedro Herrero, que hablaba de que la congestión del tráfico se ha doblado, de una zona de bajas emisiones ilegal y también apuntaba a una mala gestión en el apartado de limpieza.
1: Usted tiene la ciudad más sucia que nunca. Prometió un plan de choque de limpieza que nunca cumplió y después de 3 años ha batido el récord histórico de quejas de los vecinos por la mugre en las calles. Un 46% más en un año y subiendo. Su zona de bajas emisiones es ilegal. La zona de bajas emisiones que usted diseñó es ilegal. Tras la sentencia, usted se comprometió a quitar las multas, pero tampoco va a cumplir su palabra. Usted sigue multando como si aquí no pasara nada. Usted tiene la ciudad atascada, señor Carnero. Hace 3 años, usted prometió eliminar los atascos y ha hecho todo lo contrario. Los datos demuestran que en 2022, Valladolid era la gran ciudad de España con menos congestión del tráfico. Y hoy es la que más lo ha aumentado. Con usted ha pasado del 14 al 28% la congestión, el doble exactamente.
0: Bueno, estamos a punto de llegar a las 9 de la mañana. Escuchamos las señales horarias.
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5: Son las 9 de la mañana.
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0: Son las 9 de la mañana, ya mismo, enseguida, seguimos repasando ese debate sobre el estado de la ciudad. Vamos a repasar alguna noticia más en este arranque de hora, pero lo dicho, ya enseguida escuchamos más sonidos de lo que sucedió en el Ayuntamiento de Valladolid ayer. Pero más allá de esta cuestión, la actualidad de las últimas horas pasa por ejemplo, dos proyectos, uno del Gobierno de España, otro de la Junta de Castilla y León para la provincia de Valladolid. El del Ministerio de Transportes, la denominada U de Olmedo, y es que se anunciaba ayer la contratación de la redacción del proyecto para abordar el montaje de vía de esta U de Olmedo. Esa es la conexión de 8,2 kilómetros entre la línea de alta velocidad Madrid-Valladolid y la Madrid-Galicia, a la altura de esta localidad vallisoletana. En definitiva, lo que va a posibilitar esta U de Olmedo es los viajes transversales en alta velocidad por la mitad norte del país sin pasar por la capital de España. El contrato de redacción del proyecto se ha adjudicado por 261.000 euros y los plazos por ahora están yendo según lo previsto. Por su parte, la Junta de Castilla y León lo que ha anunciado es la inversión de 27 millones de euros en la mejora de infraestructuras rurales ligadas a los procesos de concentración parcelaria en 6 municipios de la zona noroeste de la provincia: Medina de Rioseco, Villanueva de San Mancio, Tamariz de Campos, Tor de Humos, Villa Brájima y Morales de Campos. Esto afecta a más de 24.200 hectáreas y beneficiará a cerca de 1.900 propietarios. También en la provincia, la Diputación lo que ha hecho es presentar un nuevo portal web de áreas empresariales. La plataforma funcionará como un mapa provincial de naves y parcelas industriales disponibles en los distintos municipios, permitiendo que cualquier empresario o inversor pueda consultar de manera rápida y sencilla el suelo industrial existente. Además, hemos conocido que la Sociedad Mixta para la Promoción del Turismo de Valladolid, básicamente el Ayuntamiento de la capital, ha sacado a licitación el nuevo contrato de iluminación navideña para los próximos 4 años, hasta el año 2030. Ojo, porque el presupuesto se eleva y mucho, hasta los 7,4 millones de euros. El contrato, cuyo plazo de presentación de ofertas finaliza el 12 de junio, supone un incremento del 45% respecto al anterior. Destacan un gran espectáculo de luz y sonido en la calle Santiago, un árbol de Navidad de al menos 28 metros en la Plaza Mayor y un túnel de luces 3D transitable en la Plaza de Portugalete, entre otros asuntos. Y también recordarles que se ha cambiado de ubicación algunas de las actividades culturales en el marco de las fiestas de San Pedro Regalado debido al pronóstico de lluvia que nos acompaña, así que consulte el todo a través de los canales oficiales del Ayuntamiento. Y también les podemos contar que en una nueva sesión del caso Ataúdes, un informe de vigilancia aduanera sostiene que el Grupo Funerario El Salvador habría realizado servicios funerarios sin contar con suficientes féretros entre 1995 y 2015, apoyándose en facturas supuestamente ficticias y compras sin respaldo documental. Los investigadores creen que faltarían más de 1.100 ataúdes para justificar la actividad de la empresa y apuntan a esa posible reutilización de cajas funerarias. Además, contarles que ayer dos jóvenes, un chico de 18 años y una menor de 15, resultaron heridos tras el vuelco del coche en el que viajaban en la carretera VP 1202, a la altura de Cojeces de Íscar, y que hoy, a las 5 menos cuarto, se celebra el debate en el campus de la UBA en Segovia entre las dos candidatas al rectorado de la Universidad Vallisoletana, Carmen Camarero y Pilar Garcés, antes de la votación de este jueves. Son las 9 y 4 minutos de la mañana, vamos a conocer el pronóstico del tiempo para hoy. Ahora mismo tenemos una temperatura de 9 grados en el centro de la capital y nos cuenta todos los detalles desde la EMET. Juan Carlos Piña. Juan Carlos, ¿qué tal? Buenos días.
1: Buenos días. Hoy en la provincia de Valladolid tenemos el cielo poco nuboso, aumentando la nubosidad con lluvias y chubascos que pueden ir con tormentas, sin descartar que sean localmente fuertes, sobre todo hacia el este. Las temperaturas se mantienen hoy sin cambios o bajan ligeramente. Se quedan las máximas en los 17 grados en Tordesillas, 16 en Valladolid, Mayorga y Medina del Campo, 15 en Peñafiel. Son unas temperaturas más bajas de lo habitual para esta época del año y más propias del inicio del mes de abril. Por otro lado, sopla viento de dirección variable, tendiendo a predominar la componente oeste, con rachas fuertes en zonas de tormenta. Es una información de AEMET.
0: Muchas gracias, Juan Carlos. En cuanto al tráfico, contarles que no se anuncia ningún nuevo corte en Valladolid capital a partir de hoy. Eso sí, continúan las obras en la B20, que son las que principalmente están generando problemas de circulación. Ahora mismo está ejecutándose el asfaltado de la calzada izquierda en sentido este-sureste, así que hay cortes desde la glorieta de Renedo hasta el punto kilométrico 3400, es decir, el acceso superior del ferrocarril desde la avenida Juan Carlos I. Ténganlo en cuenta. 9 y 5 de la mañana, vamos a hacer una muy rápida pausa y a la vuelta recuperamos ese debate sobre el estado de la ciudad porque aún hay muchos sonidos que escuchar.
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0: Nueve y siete minutos de la mañana, lo dicho, hasta las 9:20 que tenemos abierto ya el tiempo de opinión como cada martes, nuestro Valladolid a debate. Vamos a escuchar precisamente sonidos del debate sobre el estado de la ciudad en el ayuntamiento. Con las elecciones del próximo año 2027 ya muy, muy, muy presentes, la oposición ya pone el punto de mira en ellas. Tanto Pedro Herrero, el portavoz del PSOE, como Rocío Anguita, desde Valladolid, toma la palabra ya... Hacen un llamamiento a la ciudadanía para que apueste por el cambio, para volver a recuperar para la izquierda la alcaldía de la ciudad y en este caso dicen recuperar la senda del progreso.
8: Dentro de un año esta situación va a cambiar, porque Valladolid es una ciudad más trabajadora, más moderna, más abierta y más ambiciosa que su equipo de gobierno. Una ciudad seria que lo que quiere es avanzar y no retroceder. Y el año que viene, los vecinos y vecinas van a hacer posible que Valladolid vuelva a tener un alcalde al 100%, una gestión eficiente y un rumbo claro. En un año vamos a poner a funcionar de nuevo esta ciudad, señor Carnero. En 2027, Valladolid va a recuperar la senda del progreso, del liderazgo y de la ilusión.
9: Nuestra valoración de estos tres años de gobierno de la derecha y la extrema derecha no puede ser más negativa. Un mandato de cuatro años perdido para el futuro de esta ciudad, con un presente paralizado, donde la ciudadanía siente que no se avanza, que solo trabajan para los privilegiados que no necesitan los servicios públicos. Un equipo de gobierno que es incapaz de sacar adelante ningún proyecto para la ciudad y para la gente que vivimos en ella por culpa de un alcalde que no dedica tiempo a Valladolid y que no sabe cómo hacer para que su equipo funcione, ni siquiera con la ayuda del alcalde B. En definitiva, un mandato de parálisis total, sin horizonte y sin proyecto de futuro para la ciudad de Valladolid. Costará levantarlo cuando lleguemos en 2027 al Gobierno municipal por culpa del desastre que van a dejar, pero no le quepa la menor duda de que lo haremos.
0: Y aunque era un debate sobre el estado de la ciudad de Valladolid, el gobierno de España estuvo muy presente durante el mismo. Y es que desde el equipo de gobierno, el alcalde Jesús Julio Carnero acusó en reiteradas ocasiones al gobierno de Pedro Sánchez de indiferencia frente a la ciudad. Y sobre todo también, enseguida hablaremos de este aspecto, en nombre de Óscar Puente, volvió a estar encima de la mesa.
10: Frente a esta actitud colaborativa, hemos encontrado un gobierno de España con una actitud de indiferencia y contraria al avance de la ciudad. Nos han negado un parador de turismo en el monasterio de Santa Catalina de Siena, un museo de cine, acoger la edición número 30 de la Cumbre de Jefes de Estado Iberoamericanos en 2026 con motivo de la celebración del 475 aniversario de la controversia de Valladolid o impulsar la actividad del aeropuerto de Valladolid. Y por todas ellas el enconamiento en contra del soterramiento. Solo hemos coincidido en la necesidad de dar solución a la rotonda de San Agustín. Eso sí, desde la más absoluta aportación ordinaria, teniendo en cuenta la longitud de la vía, que es de titularidad estatal.
0: Y tal fue el... no sé cómo denominar la palabra, el clima en ese salón de plenos, que Irene Carvajal también elevó ese tono contra el gobierno de España, criticó subidas de impuestos por parte del Ejecutivo Central y con estas declaraciones provocó, como decimos, la interrupción del pleno por parte del público asistente que le restaba recriminando sus palabras.
11: Que no falte desvíos de fondos públicos para prostitución, cocaína y orgías en paradores. O que no falten los vuelos privados de Sánchez o Yolanda, nuestra comunista Chanel nacional, familiares, amiguetes, para eventos privados en el Falcon al módico precio de 15.000 euros.
0: Bueno, ahí el pleno se detuvo para parar esas protestas desde el público asistente al pleno. Carvajal, lejos de retractarse, abroncaba al público.
11: No se saben comportar en un pleno, les ruego encarecidamente que lo abandonen. Porque esto es una mesa democrática y tengo el mismo derecho que han tenido ustedes a expresarme con la libertad con la que ustedes se han expresado. Están ustedes demostrando lo que son, intolerantes y violentos.
0: Bueno, debate sobre el estado de la ciudad. Yo creo que también es algo que hay que tener en cuenta y cuestiones relacionadas con el gobierno de España, las que tocan a Valladolid bien, pero las otras, pues bueno, la verdad es que llamaban bastante la atención, aunque el respeto, desde luego, siempre tiene que estar ahí. Y, lógicamente, si hablamos del gobierno de España, pues tenemos que hablar del soterramiento del Ministerio de Transportes y de Óscar Puente. Para Jesús Julio Carnero, el Ejecutivo... y el Ministerio, más concretamente, ha elegido la peor opción, dice, de remodelación de la estación de trenes, la que más daño, considera él, le puede hacer al proyecto del soterramiento.
10: Hemos defendido la necesidad de abrir un diálogo que permita revisar el convenio de integración de 2017 y avanzar de la llamada integración al soterramiento de las vías a su paso por la ciudad. ¿Y qué nos hemos encontrado? Pues una ausencia total de disposición al diálogo manifestada con hechos más que significativos en la aprobación y licitación de un proyecto de remodelación de la estación de ferrocarril Campo Grande que, entre todas las opciones técnicas disponibles, optó por la que más daño podía hacer a la ciudad porque quiere dificultar el soterramiento. Y además, en la decisión de poner fin al convenio de integración firmado en el año 2017, achacando supuestos incumplimientos obstaculizadores e impedimentos al ayuntamiento. En palabras del ministro, ni integración ni soterramiento si no se acata su voluntad. ¿Será que lo que es bueno para Bilbao y otras ciudades españolas es, a juicio del ministro, malo para Valladolid?
0: Respondía el portavoz del Grupo Socialista, Pedro Herrero, acusando a Carnero de boicotear esa estación de trenes, la estación de autobuses, y ponía el foco también en ese último auto de la Audiencia Nacional que, recordemos, denegaba la petición de medidas cautelares a la Junta de Castilla y León por el tema de la disolución del convenio de integración. Hablaba sobre ello el portavoz del PSOE.
8: Usted ha intentado boicotear la ampliación de la estación de trenes de Campo Grande. Ver para creer. Un alcalde en contra de una inversión de 200 millones de euros y 3.000 puestos de trabajo y en contra de que Valladolid tenga la tercera estación de alta velocidad más importante del país tras Madrid y Barcelona. Pero es aún más grave, porque a su boicot a la nueva estación de trenes se suma su boicot a la nueva estación de autobuses en Delicias. Por cierto, señor Carnero, se lo ha dejado muy claro el último auto de la Audiencia Nacional, que dice, leo textualmente, «No consta en modo alguno que las actuaciones sobre la estación de autobuses dependan de la entrega de los suelos de los antiguos talleres». Así que déjese de excusas, señor Carnero, y póngase a trabajar para que Valladolid tenga de una vez la nueva estación de autobuses que necesita junto a la estación de tren en Delicias. Este auto judicial, dicho sea de paso, le retrata, porque usted ha recurrido contra la resolución de un convenio que usted mismo ha provocado y ha perdido. Es decir, usted ha ahogado a la sociedad Valladolid Alta Velocidad, se ha disfrazado de socorrista cuando ha llegado el forense y le han pillado.
0: Hablaba también Jesús Julio Carnero de esa cuestión. Respondía así al tema del boicot a la estación de autobuses.
10: Estación de autobuses, que ha quedado aquí referenciado, pero miren ustedes, si la estación de autobuses en el convenio de integración del año 17 aparece soterrada. Claro, ¿qué le decimos a la Junta? Oye, lo que tenemos de estación de autobuses en este momento los vallisoletanos tiene que tener una cierta dignidad. ¿Por qué no te pones con ella y haces una actuación que la remoce, que dé, que tenga eso, una cierta dignidad? Y con una inversión superior a los 4 millones de euros, al principio callaos, ¿saben? Silencio. No hablamos, no lo contamos por ahí. Y luego ya firmamos el convenio y lo hacemos.
0: Y sobre el soterramiento, directamente la portavoz de Valladolid toma la palabra. Rocío Anguita pedía la dimisión del alcalde.
9: Usted llegó aquí diciendo o soterro o me voy. Pues bien, ha fracasado. ¿Cuándo se va? Porque cuando un alcalde fracasa en aquello que convirtió en el eje de todo su mandato, tiene que asumir su responsabilidad. Llegado a este punto, lo único que puede hacer es dimitir, señor Carnero. Se ha consumado el mayor fiasco urbanístico de esta ciudad en toda su historia y usted es el único responsable. Haga un favor a esta ciudad, señor Carnero, y dimita. Váyase a casa y deje de hacer daño a la ciudad de Valladolid. Porque la sensación general que existe en la ciudad es de una parálisis absoluta, cuando no de un retroceso en muchos aspectos en lo que la ciudad había ido mejorando en anteriores mandatos. Un retroceso que se puede constatar con datos y hechos objetivos.
0: Un Jesús Julio Carnero que respondía así a esas acusaciones de la oposición de ser él el culpable, dicen, de la ruptura en la sociedad alta velocidad.
10: A mí me sorprende muchísimo que usted hable que yo he llevado todo esto a la cancelación de la nada. No. Están ustedes equivocados de interlocutor. Quien cancela es el señor ministro, que decide que ni integra ni soterra, porque nosotros le dijimos que se establezca una comisión. Siempre hemos demandado diálogo, fíjense ustedes. Porque de la misma manera que él obtuvo diálogo con la anterior administración en el gobierno de España, ¿qué menos que dialogar? ¿Qué menos? Porque a lo mejor en el diálogo nos hubieran convencido, pero no. Aquí hay imposición. Esto se hace porque lo digo yo y punto.
0: Y dos sonidos más que vamos a escuchar sobre este debate del portavoz del PSOE, Pedro Herrero, y del propio alcalde, hablar de los pasos de Ariza y sobre todo de ese viaducto del Arco de Ladrillo.
8: Le recordaba que usted dijo en la sociedad Valladolid Alta Velocidad, señor Carnero, esto no se va a hacer porque lo digo yo. Y así ha sido. ¿Estará usted satisfecho? Usted llegó incluso a usar a estos vecinos como rehenes para intentar chantajear al ministerio cuando lanzó aquel órdago que ha pasado a la historia. Paraliza tú la estación de tren y empezamos Ariza. Sin comentarios. Por su culpa, señor Carnero, Valladolid también se ha quedado sin un nuevo paso para vehículos, peatones y bicicletas en Arco de Ladrillo. Usted sigue parcheando el viejo viaducto, ignorando el informe técnico que aconseja su demolición y negándose a garantizar por escrito la seguridad de quienes lo atraviesan cada día.
10: Arco de Ladrillo. Miren, del Arco de Ladrillo, el proyecto que presenta Adif es un proyecto que técnicamente es inviable, en primer lugar. Y por tanto, nosotros decimos a ese proyecto no. En segundo lugar, acontece que hay que acometer unas actuaciones de emergencia, que la emergencia no la decreta el ayuntamiento, la emergencia la decreta la infraestructura que está mal y que hay que salvaguardar por la integridad física de los vecinos y vecinas de la ciudad. Y nos gastamos más de 2 millones de euros en una obra de emergencia. Pero imagínense ustedes que estuviéramos ahora sin arco de ladrillo y sin túnel, porque el túnel era inviable, lo que estaban presentando desde Adif. Eso lo dicen los técnicos, no lo digo yo.
0: Bueno, pues ahí veíamos esos diferentes puntos de vista sobre el soterramiento y algunos aspectos concretos como el arco de ladrillo. Vamos a hacer una pausa. Hasta aquí el repaso al debate sobre el estado de la ciudad. Hemos tratado de hacer un resumen lo más certero posible de esas 5 horas de pleno. Y ahora vamos a hablar también sobre él y sobre otras cuestiones en nuestro Valladolid a Debate.
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0: 9 y 23 minutos de la mañana, seguimos en este martes aquí en Vive Valladolid, en nuestro Valladolid a debate, tratando pues asuntos de actualidad. El primero de ellos, lógicamente, va a ser el que hemos tratado hasta hace unos instantes, ese debate sobre el estado de la ciudad. Ahora hablamos de él, pero antes vamos a presentar a Javier León de la Riva, exalcalde de Valladolid por el Partido Popular. Muy buenos días.
1: Por decir algo, buenos días.
0: Buenos días, porque sí, la lluvia ya está haciendo acto de presencia como se esperaba. Por otra parte, Leandro Martín, presidente del PSOE de Valladolid. Muy buenos días.
2: Buenos días.
0: Raúl Mata, el delegado de La Razón en Castilla y León. Muy buenos días.
3: Hola, buenos días.
0: Y Maite Rodríguez, la redactora jefe del Día de Valladolid. Muy buenos días, Maite.
4: Buenos días.
0: En un día post-debate sobre el estado de la ciudad, yo diría sin sorpresa de ningún tipo, eso lo primero y vaya por delante, pero bueno, que no sé qué lectura sacáis del mismo, de esas cinco horas, algo más de cinco horas de debate en el ayuntamiento.
1: Pues la verdad es que lo has dicho muy claro, no sé, lo que se esperaba es lo que ocurrió, pero vamos, es tradicional aquí en cualquier debate de este tipo, los que están gobernando resaltan lo que hacen bien y suavizan lo que no les ha salido tan bien, y los que están en la oposición hacen todo lo contrario, ¿no? Olvidar lo que se ha hecho bien y sacar a relucir lo otro. Bueno, al final, pues yo creo que no se cambia la opinión de los ciudadanos, que ya la tienen preconcebida antes del debate, y bueno, salvo algún anuncio un poco especial, como el compromiso de Carnero con rebajar el IBI un 5%, con lo cual cumpliría ese compromiso electoral, y el seguir apostando por el soterramiento. Por lo demás, yo creo que pocas novedades, salvo que el portavoz socialista hablara bien de mí por una vez y sin que sirva de precedente.
0: ¿Qué sucedió? Es verdad, efectivamente. Sí, sí, era un tema que te iba a sacar luego porque sí que fueron unas declaraciones.
1: El primer sorprendido fui yo, pero claro, se trataba de dorar la píldora a uno para atacar al otro. Pero en fin. Creo que es la primera vez que un público reconoce que algo hice bien. Y que trabajé y que yo estaba quería Valladolid.
0: Sí, sí, sí, esa fue la frase. Leandro.
2: Por poner en contexto ese comentario, habla bien de ti porque dice que eres una persona que a lo mejor, no estando de acuerdo en la gestión que tú estabas realizando, lo que sí que es cierto, y eso lo dice también de los dos anteriores alcaldes, estaba allí a las 8 de la mañana y empezaba a dirigir la ciudad a las 8 de la mañana.
1: Bueno, yo creo que ha habido uno que no iba a las 8, ¿eh?
2: Bueno, pues a lo mejor se iban más tarde.
1: O ninguno de los dos.
2: En fin, pero más o menos en ese contexto lo decía. Es decir, cuando una persona gestiona la ciudad porque lo siente, se le nota. Y en estos tres últimos y en estos tres anteriores alcaldes se les notaba, insisto, cada uno a su modo y manera de funcionar. Cada uno tenía una forma de comportarse, unos requerimientos, unos eran más de calle, otros eran más de despacho, unos eran más de colaboración, otros más de imposición, pero a todos ellos se les notaba, y yo creo que los ciudadanos lo notaban, que había un interés por gobernar, un interés por conocer. Y en el caso de Jesús Julio Carnero, pues no lo hay. No lo hubo antes.
1: Que no lo hay.
2: Lo hay ahora.
1: Conozco por dentro muy bien el ayuntamiento y sé lo que están haciendo. Y, por ejemplo, tiene el equipo de Jesús Julio Carnero, tiene una presencia en los barrios superior a la que yo tenía, que inventé, ¿os acordáis? Aquello de los concejos de barrio, y que entonces eso, el pobre Ángel Velasco me llevó a los tribunales diciendo que eso del concejo de barrio era una especie de denominación histórica, jurídica, que no la podía tener y que evidentemente el juez no le dio la razón.
2: Bueno, como verás, no estamos de acuerdo tampoco.
0: Hombre, faltaría, ¿no?
1: Pero es normal, vamos.
0: Eso consiste en... Está bien, claro. Si no estamos los cuatro de acuerdo, ¿alguien algo?
4: Es que no se puede penalizar no estar de acuerdo, claro, es que eso, claro, es la normalidad. Bueno, es que ahora parece que
1: es alguien, no. Que alguien me demuestre las horas de Óscar Puente en los barrios... Valladolid,
2: no,
1: coño.
2: No sé las horas, pero sí que puedo demostrar las horas de este alcalde en el Senado, que han sido bastantes más casi que las que ha tenido en el ayuntamiento.
1: No te preocupes, que le va a ganar el líder socialista que va a ser senador. Al sustituto del actual secretario general del Partido Socialista, que pasa de la alcaldía,
2: general,
1: es a Carlos.
2: Ah, Carlos.
0: De Soria.
1: Y que además para nombrar un sucesor. En la alcaldía de Soria tienen que renunciar 11 bueno, por delante de
2: como,
1: él, vamos.
2: Como se sabe siempre, cuando no hay argumentos, lo que se suele hacer es tirar de otros sitios, de otras instituciones.
1: Hombre, estamos hablando posible, de Senado y Alcaldía,
2: es
1: Carlos.
2: Es posible que la mala gestión de Mañueco, es posible que la mala gestión de Mañueco sea culpa de Pedro Sánchez.
1: No, fíjate, lo que es culpa de los...
2: Temo que va a terminar por ahí la conversación.
1: Es culpa de los castellano-leoneses que siguen apostando por el PP desde hace 30 años.
2: Nada de la Plaza del Poniente. Pedro Sánchez no ha hecho nada, bueno, de la reestructuración de los carriles bici de Isabel la Católica.
1: Bendito sea la supresión de...
2: Pedro Sánchez no ha hecho nada... De lo que no ha hecho nada, es decir, del campo de fútbol, del monasterio, de... Es decir, no ha hecho nada de nada. Y lo poco que ha hecho, pues resulta que probablemente sea pues fruto de su buena voluntad, de su buen hacer. Mira, en definitiva, tú sales y haces la encuesta. Yo me voy a olvidar del debate que hubo ayer. Simplemente sales a la calle y tú preguntas a la gente qué te dice. Jamás. Repito, jamás ha estado Valladolid más sucia que ahora. Jamás. En los cartones, en los colchones, en los sofás, jamás. Tú vas, la oferta cultural, que por cierto ayer apenas se habló de ella, la oferta cultural en Valladolid se está haciendo casposa. Cada vez existe una oferta cultural menos provocadora, menos de ciudad de primera, menos de lo que se pretende hacer de Valladolid. De atraer a gente de Madrid para que venga a Valladolid.
1: Hay más turismo que nunca en Valladolid en este mandato.
2: Sí,
1: en este mandato, pero años luz. Coño, Leandro.
2: El turismo de la capa de cofrade, ese turismo.
1: Es mejor lo el degollar los corderos, que es fiesta nacional, ¿no? Pero la Semana Santa es pecado.
2: Degollar los corderos.
1: Sí, sí, sí. Sí, la fiesta del cordero, a la que se anima desde el PSOE, a que se expliquen los colegios.
2: Estáis con ese error.
1: Con ese error tremendo, que es mentira.
2: Gran pista.
1: Que no matan, que no degollan a los corderos, que les matan a besos, coño.
2: Los que realmente os van a superar son los evangelistas.
3: Raúl. En esto deriva el debate de ayer. Sí. Pedro Sánchez en corderos.
4: Esto, no, sí, esto estaba reproduciendo.
3: Con esto no quiero decir, no digo nada ni a Leandro ni a Javier, por favor. Pero es lo que quiero decir, que no sirve de nada. Lo siento. O sea, ya este tipo de debates políticos sé que se tienen que hacer, sé que están
1: los que hacer, día, yo no les hacía,
3: yo no,
1: invento
3: yo no
1: de
3: lo haría porque deriva de en esto. Habla de Leandro de que al final va a tener la culpa Pedro Sánchez. Yo solo de unas cosas, un tema que me gustó mucho, que fue el tema vivienda, porque la situación en la que vive el país, sí que es verdad que Pedro Sánchez no ha hecho nada. Pero bueno, eso...
1: 183.000 viviendas iba a hacer cuatro años, joder. 183.000 viviendas.
3: O sea, el debate, no, al final... Primero, no creo, o muy poca gente, si no fuera por tema laboral, estuvo viendo los 5 horas y media del debate. Creo que es una cosa que interesa cada vez a menos. Uh-huh. Creo que el debate ya viene preparado desde una semana antes, es decir, es que, diciendo
1: decía,
3: lo que se va a decir.
1: Al inicio del programa ya entonces, sucedió lo que se esperaba que iba a suceder.
3: Deriva esto, y lo que es peor, la gente, primero, no está pendiente de ello, y segundo, es verdad que la opinión que ellos tienen no va a sacar nada en clave de lo que han hablado ayer los grupos políticos, que simplemente sirvió, yo creo, que para lanzarse dardos, como hacen últimamente, en vez de para aportar una serie de soluciones, como está diciendo Leandro, que si la ciudad está sucia, vamos a intentar poner solución a que, que se limpie la ciudad.
1: Perdona, ha explicado, se ha ampliado la plantilla de trabajadores en una cantidad importante, se han incorporado 14 máquinas en este mandato y faltan otras 20 y tantas que algunas están llegando. Hoy se presenta una partida de máquinas.
2: Es que no es del todo... A ver, en la ciudad, para la limpieza de la ciudad hay dos tipos de trabajadores. Hay un tipo de trabajadores que dependen directamente del ayuntamiento, de la plantilla del ayuntamiento, y hay otros sectores que están subcontratados con empresas privadas.
1: ¿Cuál? ¿Qué sectores, perdona? ¿Cuál? Porque había el del papel y lo municipalizó Óscar Puente.
2: Sectores,
1: dime cuáles.
2: Luego te lo digo.
1: Vale, pues sí, dímelo, porque...
4: Hay muchísima plantilla, y te digo yo, del ECIL con contratos de 6 meses que rota. Bueno, o sea, sí, eso es un porcentaje muy alto. Pero bueno.
1: Pero son trabajadores del ayuntamiento, no son del ECIL.
4: Sí, sí, bueno, son vale. contratos temporales de 6 meses.
2: Y decía, el problema es que no hay un seguimiento sobre esos trabajadores, porque ya no solamente en el sector de papel, vidrio, etcétera y tal, es el sector de jardinería. Es decir, está abandonado. Hay zonas, por ejemplo, os acompañaría que visitarais un poco las orillas del Pisuerga o el mismo el Campo Grande o la zona de la Rosaleda.
1: Si convences a la Confederación que deje actuar al ayuntamiento en las orillas del Pisuerga, lo arreglarán, pero
2: hay una parte que
1: les acaban de autorizar de autorizar a Lesgueva, que por cierto inicié yo en el año 87 el 91 la limpieza del Lesgueva en aquella campaña electoral, pero en el Pisuerga no les han dejado todavía actuar. Y si no hay permiso de la Confederación, no se puede mover nada.
4: Me voy a meter ahí de rondo.
5: Venga.
4: Bueno, está pasando, pues decía Raúl, que se repite un poco. A ver, yo creo que se ha hecho el debate, en vez de debate sobre el estado de la ciudad, es el debate de espaldas a la ciudad. Creo que el alcalde practica una decisión en este debate que yo creo que es contraproducente principalmente para él. Ayer fueron más de 2 horas, bajando a niveles mínimos de gestión. Entonces, es literalmente imposible seguir ese debate, porque aún estando trabajando, claro, empiezas a las 9 de la mañana y ese tono monótono, sin una media de 10 cafés...
1: es muy entretenido, ¿no?
4: Es imposible. Entonces... ahí ya se revienta el formato, con todo mi respeto, y creo que ni para él es productivo. Y luego las intervenciones son ajenas a lo que dicen el resto de los compañeros, entonces no hay ningún debate, y es que es bueno tener distintos puntos de vista, aportar distintas ideas. Entonces, no, y acaba siendo una falta de respeto. Solo intervino la Federación de Vecinos, pero ni tan siquiera hay más voz de la ciudad. Igual que se hizo un pleno para el soterramiento donde intervinieron 18, es que en el debate sobre el estado de la ciudad a lo mejor tendrían que intervenir 25 asociaciones de distintos sectores.
1: Los que la pidieran y estén legalizados. Nadie se le ha dicho que no. Dos y se les dio autorización a los dos.
4: Nadie ha dicho que no, pero no se fomenta.
1: Los dos radicalmente de izquierdas, claro. ¿Verdad? La Federación Antonio Machado, que históricamente es lo que es y nace del Partido Comunista al inicio de los
4: pero es de vecinos y no hace
1: y la
4: falta
1: otra
4: poner
1: de Cofolelogistas en la Nación, que el jefe era Javier Gutiérrez.
4: Pero,
1: o sea que vamos.
4: Claro, pero pidieron, pero ¿por qué no pidieron otras? Quiero decir que hay
1: pues
4: que
1: no les dio la gana.
4: Claro, pues eso digo que hay
1: porque
4: que.
1: Porque no creen en el debate, claro, a lo mejor.
4: Hay que incentivar. Claro, pero yo creo que ¿por qué no vamos a creer en los órganos representativos y que el Pleno es el lugar donde se escucha la voz de la ciudad?
1: Ese es el órgano representativo, el Pleno.
4: Entonces, por eso digo, claro, que hay que creer en ellos. Entonces, ya no es que el debate no sea productivo, es que acaba habiendo una posición tan frontal, que es lo mismo que pasa en el Congreso. Se traslada a los ciudadanos esa crispación. Y luego, en esa crispación, y tú lo apuntabas, que te venía escuchando en el coche, yo creo que, por ejemplo, tampoco se puede... Irene Carvajal abroncó a los, no digo que quien esté en el Pleno, los espectadores puedan intervenir, gritar o descalificar. Pero, en todo caso, tiene que ser el alcalde. Pero no podemos llegar a ese nivel de crispación, porque para unos ciudadanos que van a escuchar el Pleno no se pueden llevar la bronca por estar allí.
1: Allí no llevan bronca. Por gritar y preparar follón desde las tribunas.
4: El alcalde no les llamó la atención. Sí. Bueno, después que ella, pero quiero decir que vamos a bajar ese nivel de crispación, que es la ciudad, que se supone que tenemos que hablar de cómo están las calles, de cómo está. Conclusión, después de todas las horas que se estuvo allí, no sabe si la ciudad es moderna o tiene mala gestión, porque es un guirigay, un ruido, es como un batiburrillo de eslóganes, porque además todo se hace también ya pensando solo en las redes sociales o en los medios. Entonces, tiene que dejar de ser un debate y un ayuntamiento en general con grupo, gobierno y oposición de espaldas a la ciudad, que es lo que se hicieron ayer. Hacer que nadie se interese y que nadie sepa qué pasó ayer en el Pleno.
0: ¿Creéis que tuvo también mucho que ver las elecciones del próximo año y que es precisamente su último debate?
1: Sin duda, sin duda.
2: Sí, pero como lo han tenido que ver las elecciones autonómicas, yo creo que lo triste, para mí es triste, que la gestión positiva o negativa de una ciudad, por ejemplo, se valore en clave nacional, o que la gestión de la comunidad autónoma se valore en clave nacional, o que la gestión de cualquier otro organismo se valore en estos momentos en clave nacional.
1: A medida que vayamos aproximando las elecciones generales, peor.
2: Pues mucho peor. Las andaluzas posiblemente del próximo domingo se valorarán en clave nacional.
1: No, eso ha sido un accidente laboral, no te preocupes, de los guardias civiles.
2: Accidente laboral, a ver, accidentes laborales les hay en todas las profesiones.
1: Sí, sí, sí. ¿Eh? Y que los narcotraficantes se carguen a dos guardias civiles es un accidente laboral.
2: ¿Ha sido unos narcotraficantes? ¿Han sido eso? Unos narcotraficantes los que se han cargado a estos
1: duda?
2: Dos guardias civiles.
1: Una maniobra está perfectamente descrita por la gente que sabe el tema. Y si pero a ti te parece que fue afortunado. Nada,
2: ¿los últimos o estamos hablando de los de antaño?
1: No, está hablando de los dos últimos.
0: Lo que vamos a tratar de hacer es hablar de Valladolid. Vamos a tratar de hablar de Valladolid. Porque...
1: Sí, porque sí.
2: Sí, ya, pero a ver, siendo, como es que dice también Leandro, muere la gente cuando se expone delante de un toro, también muere la gente, como el otro día un señor que estaba haciendo en una de las autovías. Quiero decir que también hay accidentes laborales.
1: O sea, que entiendes gente, que es un accidente laboral, ¿no? Lo que, como dice la Montero.
2: Pues es posible que sea un accidente laboral.
1: Ya verás.
2: Y quiero entender... Quiero entender que efectivamente ni la... Yo, no lo sé, es que además, bueno, sí, vamos a hablar...
0: Vamos a volver a lo cerca.
2: Vamos a volver
1: al Pisuerga.
2: Me da la sensación eso, de que desgraciadamente cualquier cosa que se quiera hacer para bien o para mal, en estos momentos toda se valora en clave nacional. Desde que la oposición M. Rajoy y luego...
1: La de Ábalos, ¿quieres decir? El que venía a acabar con la corrupción.
2: Dijeron que el gobierno de Pedro Sánchez... Bueno, pues a partir de ahí es negar la realidad constantemente hasta terminar por pretender echar al presidente del gobierno. Y eso es así. Y en el ayuntamiento también. Entonces veremos a ver qué es lo que pasa. Es verdad que esto no lleva a nada positivo. Que unos digan arre y que los otros digan soy, que no haya una colaboración, sobre todo en aquellas cosas en las que pudieran entenderse, versus integración, por ejemplo.
1: Y que al o final, ver su soterramiento, como yo me entendía con el alcalde Bolaños, por ejemplo.
2: Volvemos a lo mismo.
1: Es que estás hablando de integración.
2: Mira, termino con esta frase. El Jesús Julio Carnero dijo que si no había soterramiento se iba. Espero que lo cumpla, porque soterramiento no va a haber.
3: Bueno. Hablamos de elecciones y que sí tuvo que ver ayer. Yo creo que, o sea, yo discrepo, sí que tiene que ver algo el que queda un año electoral, pero creo que es la nueva forma de hacer política, por desgracia. Ruido, crispación, eslóganes, mensajes cortos, 140 caracteres, etcétera, etcétera, etcétera. Creo que en vez de tener partidos políticos que se unan, que intenten buscar el beneficio de toda la ciudad, hablo de todos, no hablo de uno en concreto, estamos por lanzar el exabrupto más grande para ver si llamamos un poco la atención. Esto yo creo que no tiene nada que ver con las elecciones municipales del año que viene. Tiene que ver porque queda un año y vamos a intentar decir lo bueno que te estamos haciendo o lo malo que están haciendo los contrarios para ese periodo electoral. Pero creo que la forma de actuar ayer del debate es una forma de actuar de la nueva política. Pasa en el Congreso de Diputados, ¿qué vamos a decir de las Cortes? En las Cortes últimamente, que por suerte o por desgracia tengo que ir bastante, cada vez el mensaje que se transmite no existe. Ni los proyectos de ley, ni las normas, ni nada, simplemente son los antiguos continuos desde una bancada como desde la otra. Entonces, considero que este tipo de hacer política ha perjudicado para lo que piensa la ciudadanía sobre ellos. Ayer hablabais de dos asociaciones, creo que es que las asociaciones, los vecinos, mucha gente, tú ayer preguntas en la Plaza Mayor, que se había un debate sobre el estado de la ciudad y nadie que pensaba que lo existía. Entonces, creo que es un poco... el error y el que están cometiendo todos los partidos políticos, porque es la nueva forma de hacer política y no creo que sea tanto el año electoral que queda, sino que es que ya es la forma de trabajar.
1: La gente pasa.
3: Yo, por ejemplo, que el alcalde, como decía Maite bien dicho, lanza un discurso durante de una hora y pico, bueno, pues eso se hacía en el debate de Estado de Comunidad antiguamente, pero estamos hablando de debate. Hay que ir...
4: Dos horas y pico.
3: O dos horas y pico.
1: No, la primera intervención lo llevó a las dos horas, estaba yo con el reloj puesto.
0: La primera hora 40, la segunda 30 y tantos.
3: Una hora 40 minutos escuchando, no hay persona humana que lo aguante. No digo que no tenga que trasladar su discurso en
4: el leyendo,
3: alcalde.
4: El problema es que lee.
3: Leyendo en la misma. Entonces, creo que ese tipo de hacer las cosas... sí que es verdad que está cerca las elecciones y eso se va a notar, se notan muchas otras cosas porque lo han hecho todos. Uh-huh. O sea, el año electoral vemos calles levantadas por todos los sitios y demás, porque eso se hace habitualmente, pero la forma de hacer política, pues creo que en ese sentido.
4: Y también yo creo que se hace esto porque haciendo eso no rindes cuentas de verdad, porque puede, a ver, vale, el soterramiento. El soterramiento está como está, hemos hablado y discutido de él, quiero decir, de soterramiento tenemos, bueno, no tenemos sobre información porque nunca tenemos la información 100% real, hay detalles que podrían explicar algunas situaciones, pero no se rinden cuentas de gestión, aunque haya leído el alcalde durante 1.40, dice Javier, reales, y la oposición tampoco fiscaliza, porque realmente tú dices, hemos mejorado los autobuses, pero claro, como es, digamos, etéreo esa afirmación...
1: Etéreo no, perdona, se dice autobuses que había antes y autobuses
4: no,
1: de
4: no,
1: ahora.
4: No estoy hablando de eso.
1: Antigüedad de las líneas.
4: Bueno, pero la antigüedad de las líneas también es verdad que ya venía bajando del anterior mandato, pero no estoy...
1: Antigüedad, con perdón, la puse yo en marcha porque eran autobuses con peldaños...
4: Pero, bueno, pero que no estaba... A ver, mejorar la... había una propuesta... Bueno...
1: antigüedad media de los autobuses con un mandato y otro.
4: Pero que vale, claro. Obviamente
1: números de kilómetros o números de viajeros. Hace 17 años había un tope. Ha ido bajando progresivamente y este año se ha superado.
4: Voy a reclamar,
1: lo de hace
4: terminar porque yo no he interrumpido a nadie.
1: Ay, perdona, vale.
0: Venga, continúa.
1: Perdona.
4: No. Digo, porque no era eso lo que decía. El año pasado hubo una resolución que era presentar un plan de cómo está la situación de Aubasa. Líneas, frecuencias, esto. Es verdad que el equipo de gobierno argumenta determinadas mejoras, pero, por ejemplo, si se aprobó un plan y además Ubasa tiene una estructura, presenta, o sea, un plan, al menos un estudio de cómo está, preséntalo. Quiero decir, por respeto al Pleno, aunque sea un estudio mínimo, que no sea maravilloso, pero hay que cumplir las resoluciones que se aprueban en el Pleno, también por respeto a los ciudadanos y también porque es necesario ese estudio. ¿Se sabe la antigüedad? Pues se pone. Las frecuencias, por favor, se pone, pero vamos a ponerlo en un documento sobre el que se pueda discutir, no es, yo he mejorado a Ubasa, no, a Ubasa está peor. Claro, discutimos sobre conceptos etéreos, conclusión, no se mejora nada. A partir de ahí, igual, las políticas de vivienda, que si el gobierno no ha hecho, que si el ayuntamiento, si pues los números son muy negativos para todas las administraciones. Y cuando digo todas, son las tres que tienen... Principalmente las competencias las tiene la Junta, pero son para todos muy negativos, pero tampoco se discute y tampoco de ese pleno sale una propuesta de el ayuntamiento va a iniciar ya la modificación del PGU en los terrenos de los antiguos cuarteles de la carretera de Rueda, aunque el gobierno no haya definido todavía el número de viviendas. Se inicia porque luego en la exposición pública se puede modificar, pero no estemos de brazos cruzados, igual que también por si viene o no viene Goitia, aunque yo no sé si viene o no porque es imposible...
1: Nadie lo sabe.
4: Que no, pero claro, es que iba a terminar la sentencia. No puede ser que ante un proyecto de esa envergadura tampoco se entienda o haya ninguna comunicación entre el ayuntamiento y el gobierno central que está haciendo intermediario. No puede ser. Y para sacarle los colores a los dos, porque, Puente puede decir que está haciendo las gestiones, pero claro, si hace las gestiones y no hay comunicación con el ayuntamiento y no se inicia la modificación del PGU, a lo mejor Goitión se va a Tierra de Campos, que es el único sitio donde va a haber suelo disponible.
1: Bueno, si me permites ahora, si has terminado, decir que el debate sobre Aubasa fue etéreo y que no haya datos concretos es negar una realidad. Se habló del número de viajeros, eso no es etéreo, es contarles. Del número de líneas, del número de kilómetros que recorren los autobuses, de la antigüedad de los autobuses, de la facilidad de que se va a dar acceso gratuito a discapacitados con más de un 65%, de familias numerosas de primer grado que son... Eso. Hombre, y decir que eso es etéreo, esos son datos concretos que se podrá comprobar si son verdad o no y si lo que se ha prometido se va a hacer. Eso de etéreo, poquito.
4: Vale, pero me entenderás que había una propuesta de resolución de presentar un estudio. Eso, incluido, armado en un estudio, hubiese quedado precioso para ponerle un lazo y entregárselo a la oposición. Sí, pero no hay eso para el debate.
1: Etéreo poco.
4: Vale, vale. Yo sigo diciendo y informativamente es difícil comprobarlo porque realmente 2.5 millones de viajeros, pero nunca podemos acceder a los datos ni entonces pues es igual que muchas veces anuncias.
2: Sí que hay datos.
4: Pero vamos a dejar. Pero Aubasa es importante, pero sigo diciendo, y el proyecto de ciudad para los próximos años, quiero decir.
2: Sí que hay datos importantes que sí, ahora sí que se pueden tener en cuenta. Por ejemplo, ahora sí que uno tiene acceso a la Oficina de Atención al Ciudadano. Y en la Oficina de Atención al Ciudadano, por ejemplo, ves que ha subido, se ha multiplicado por dos las quejas sobre la limpieza de la ciudad. Se ha multiplicado por dos las quejas sobre el tráfico. Ha pasado del 14 al 28% las quejas sobre cómo el tráfico está colapsado, por cierto, por la zona del Poniente o por la zona de Gijón o por la avenida o por el propio Paseo de Zorrilla. Es decir, que sí que hay datos. En esto sí que estoy de acuerdo con todos. Es decir, yo creo que yo lo vi una vez en las Cortes. Pregunté, oye, a ver, ¿por qué?

0: ¿Cuántos cafés no tomamos otro, en las Cortes?
1: Ese ejemplo, como otro. Y claro, el problema es cuando tú llevas algo que realmente tiene interés, en este caso a la ciudad, y no se tiene en consideración, o bien porque te lo está presentando un equipo de gobierno con el que no quieres compartir nada, o bien porque te lo está presentando una posición de la que no quieres saber absolutamente nada. Y cuando llegan los presupuestos, a las pruebas me remito, que prácticamente todas las iniciativas que se presentan, estando quien esté en el gobierno y estando quien esté en la oposición, unos u otros casi nunca aceptan las buenas propuestas de los unos o de los otros.
2: Lamentablemente así es.
3: Vamos a hablar de otro tema que también conocíamos ayer y es una inversión del Ayuntamiento de Valladolid, de la Sociedad Mixta para la Promoción del Turismo, en este caso para la iluminación navideña. Crece el presupuesto destinado a la misma un 45% con respecto al anterior contrato y se va hasta los 7,4 millones de euros hasta el año 2030. ¿Cómo valoráis este incremento pues, tan significativo y si creéis que una inversión tan grande luego va a tener el retorno que debería tener?
2: Vamos a ver, ese es un tema como muy, muy conflictivo, porque ahí tenéis, por ejemplo, al alcalde de Vigo, que ha hecho una mina del tema de la iluminación navideña en un concepto que a mí me parece excesivo, pero en todo caso, eso es. Lo que sí me parece, la cantidad puede ser discutible. Aquí ha habido una empresa que vino conmigo hace mucho, vamos conmigo, porque se ganó el concurso, aclaremos, no una empresa de Córdoba, creo recordar.
3: Sí, es andaluza. Sí, la que,
2: son los que la mantuvo después Oscar Puente en nuevos concursos y que yo creo que en este momento es la que más trabaja a nivel nacional, pero con diferencia de las otras. Pero sí, lo que sí he visto en el articulado del concurso actual es que no es solo el montaje, es el montaje, el mantenimiento, un servicio de urgencias, que eso es importante, claro. Vienen, lo montan y se van y luego buscan un electricista que falla una cosa u otra. En ese sentido, bastante bien. La cantidad, hombre, es para 4 años con prórroga posible máxima de 2, creo recordar, y es una cantidad que ya te digo, es más que discutible, ha aumentado. ¿Es algo atractivo para las ciudades? A mí me cuesta entenderlo, pero los datos son objetivos y ya digo, ahí, por ejemplo, mal que nos pese, Vigo pierde de polvo al resto de las ciudades. Entonces las demás van siguiendo ese camino. Al comercio le viene muy bien que haya iluminación en las calles, eso está claro, y el ayuntamiento lo que va a hacer, aparte de la concesión, pagar, como hacía siempre, luego el consumo eléctrico de esas iluminaciones festivas. Claro. En tiempos, además, se ponían más arcadas o más luminarias en aquellas zonas donde los comerciantes aportaban también dinero a la...
4: Eso seguirá haciéndose, ¿no? Que imagino, aportará
2: no
4: para la... No, es que claro, en el concurso no sale eso porque además... Pero bueno, a ver, que son 4 años, sale una media de 1,5 millones. Más o menos sí sube, pero hombre, la novedad de este concurso es que se encarga una iluminación específica para Valladolid, porque en los últimos años hemos tenido...
2: ¿En la calle Santiago lo mismo?
4: Sí, bueno, porque pero, claro, era el contrato de 4 años, sí, sí. Claro, el que hemos tenido, quiero decir, que traíamos de otras ciudades.
2: Sí, bueno, la empresa las iba rotando, con lo cual le venía muy bien.
4: Con lo cual, no sé, tendremos que ver si se cumple, porque claro, se licita un concurso al que se podrán presentar, supongo que se seguirá presentando Iluminación Ximénez, que es la que sí, tiene toda la experiencia, que es como el transatlántico de estas, pero claro, hacerte iluminación específica, salvo que a la empresa le convenga, porque luego en otros pedidos lo rota por las otras ciudades, pues... conlleva. Por ejemplo, lo que decía Javier de Vigo, yo creo que Vigo ya está siendo un exceso, quiero decir que ya está, es un poco pesado lo de Vigo y cada vez antes le va bien al comercio, pero quiero decir, no nos podemos volver locos porque vamos a llevar la Navidad al verano, vamos a tener que llevar el verano a la Semana Santa, entonces... Está bien, dinamiza la ciudad, es verdad que esos días está alegre, pero sin volvernos locos, quiero decir. Yo creo que dentro de todavía está el contrato dentro de lo razonable, porque se están moviendo las cifras de los últimos años con incremento, pero sí, por favor, que no se convierta en una pesadilla como Vigo, que yo creo que eso, que Vigo... Sí. No,
2: se hace un poco pesado, decía, ¿eh?
1: A ver, si es que... ¿A quién le gusta? ¿Le gusta a la gente de Valladolid? ¿Le gusta al comercio de Valladolid, a la hostelería, a los alojamientos turísticos?
4: A eso le repercute.
1: ¿A quién le gusta? ¿Y en qué modo ellos luego estarán dispuestos a colaborar, evidente. Segundo, a mí hay una cosa que particularmente me preocupa, quizá por la edad, y es que ya te empiecen a poner la iluminación en septiembre, porque ya he visto que iban a empezar en septiembre y el plazo hoy para mantenerle ahí un poco

0: sostener un poco el coste económico es, me parece que hasta febrero.
1: Sí, hasta febrero.
0: Hasta febrero. Quiero decir que vamos a que podemos estar con 6 meses del año. A uno que parece que se le va el tiempo demasiado deprisa como para que encima regrese de vacaciones y en las ferias de Valladolid a la semana siguiente me encuentre con la iluminación de Navidad. Esto. Y luego, pues es que es la oferta y la demanda. Yo, si a la gente de Valladolid le gusta, yo lo único que pido, ya lo sabéis, mi opinión sobre el quinto poder, es que la hostelería colabore en la medida de lo posible, porque evidentemente eso para ellos va a suponer unos ingresos importantes. Y si esto es lo que demanda Valladolid, pues no puedes decir lo contrario.
2: Yo es que veo mucho Grinch aquí, ¿eh? O sea, veo y me preocupa. No, hablando ahora en serio, nos molesta que haya luces 6 meses, pero nos molesta que el roscón de Reyes esté todo el año, ni el turrón de chocolate en los supermercados. Creo que no hay que mirar en la repercusión que tiene que haber en la ciudad. Creo que es lo que tiene que valer para los ciudadanos de Valladolid. Creo que es un momento bonito en el que todo el mundo intenta pasar momentos en familia, y creo que cuanto más iluminada esté la ciudad, creo que es mucho mejor para la ciudad. A lo mejor no se puede disparar en cuanto a cuantía económica, porque hay cosas más importantes, como son servicios sociales, sanidad, etcétera, etcétera, etcétera, empleo, vivienda, etcétera, etcétera, etcétera, pero, joder, perdón, para un momento que bonito en la ciudad y que está iluminado, yo en lo único que achaco a los ayuntamientos es que no haya iluminación como la que hay en la calle Santiago en todos los barrios de Valladolid.
1: Eso es imposible por la cotización.
2: Ya lo sé, claro. Ya lo sé.
1: Y por
2: sé
1: el movimiento de la gente.
2: Yo lo sé que es imposible.
1: Todos los barrios bajan al centro en Navidad.
2: Yo lo sé que eso es imposible, pero que bueno, que como estamos hablando de un momento de
1: poco
2: de
1: a poco se van iluminando, pues, se van ampliando.
2: Poco a poco, pero me gustaría que hay barrios que no están tan iluminados como... Entonces a mí me gustaría eso, pero ya también quejarnos de que haya más o menos luces...
1: Hombre, yo creo mira, que... aquí sí coincido con Maite. Llegar a lo de Vigo me parece excesivo, ¿no? Yo creo que no.
3: No, bueno, pues, no me quejaba, pues, quiero decir que no se nos vaya a la cabeza.
2: El señor de Vigo ahora mismo se le conoce más por las luces de Navidad que por Citroën, que era una de las principales
1: motores. Y elecciones, tras elecciones, mayoría absoluta.
0: Pues también es preocupante.
1: Pero así es, Celandro, ¿eh?
4: No, eso sí.
1: Yo conozco al personaje y personalmente me llevo bien con él, porque coincidí con él a la FEN, es un tío.
0: Yo también le conozco.
1: Pero lo que pasa es que lo vende el tío de maravilla.
2: Lo vende muy bien y después la gente está contenta con que haya ese tipo de... Sé que habrá vecinos que estarán molestos porque hay mucho ruido, porque hay mucho gasto, lo que sea. Pero vamos a disfrutar de... A lo mejor no periodo de 6 meses, estoy de acuerdo con Leandro, pero hay un periodo en el que por lo menos vamos a disfrutar de que haya ese colorido. Yo, nuestra delegación antiguamente estaba en la calle Santiago. Bueno, pues el momento más bonito de todo era abrir la ventana y verlo, ¿eh? No era más, nada más. Ver las luces te alegraba un poco la tarde, porque encima con esa oscuridad. Ahora estamos en otra ubicación de Valladolid, en la Plaza de España, en la que prácticamente no hay iluminación de Navidad. Muy poquito.
3: ¿Sabes por qué? Porque ahí no colaboran los comercios. Hay pocos comercios,
2: bien,
3: claro, también es verdad que hay pocos comercios.
2: Bien, perfecto, pero te quiero decir que, bueno, pues antes cuando estábamos en otra ubicación, yo abría la ventana y digo, pues es Navidad, pues qué chulo. Y acabamos de la María Carey hasta las narices, sí, porque, sí, claro, era toda cada hora o cada hora y media. No sé qué. Bueno, pues creo que es un momento bonito para la ciudad y que hay que invertir. Ya os digo, hay prioridades, sanidad, vivienda, etcétera, etcétera. No, pero
3: yo he dicho que el contrato no, subía dentro de lo razonable, que no se disparaba, pero también quiero decir que por eso que no se nos puede ir la cabeza, porque creo que en Vigo la inversión sí que quizás se les está yendo la cabeza. Oye,
1: debe tener una reversión importante, sí, porque los hoteles están hasta la bandera.
0: Mismo, sí, efectivamente. Sí,
3: y no sabemos si allí colaboran también las asociaciones de empresarios y demás. Pero es verdad que
1: conociendo al alcalde, yo creo que sí.
3: Supongo que sí, pero que ellos es verdad que fueron los primeros, entonces tuvieron el efecto este para el turismo. Pero bueno, todo dentro de...
1: Y en cuanto a las fechas, perdona, que decía antes Leandro, hablan de febrero, pero no creo que se...
3: No, pero eso es para el mantenimiento.
1: Para el montaje, el estudio.
0: Sí, claro.
1: Incluso hay que hacer... He visto diseños especiales.
3: Las luces se van a encender, yo creo, la noche anterior al Black Friday, ¿no?
1: Aquí el único con capacidad para adelantar las Navidades era Maduro, si os acordáis. Que no sé si el 1 de octubre ya empezaban a celebrar la Navidad.
3: Este año se va a comer el turrón en otro sitio.
2: Yo creo que... El Black Friday, se aprovecha, sí, el Black Friday, sí, el puente de diciembre, sí, para, oye, sí, pues para empezar a atraer un poquito a ese tipo de turismo, que creo que las cifras y los datos están dando la razón al ayuntamiento, porque son unos buenos datos turísticos. Y si imagino que la Navidad también aportará para que esas cifras suban.
4: Hablando de Navidad, estamos en pleno mes de mayo, no me lo esperaba yo esta, la verdad, pero bueno, oye, sí, sí. Así es, la actualidad manda y ahí estaba ese.
2: Es que tú también contrato. Tienes un poco cara de Grinch, ¿eh? Entonces,
4: ¿sí? ¿Sí? Vaya, hombre, vaya, he pillado, no me esperaba yo pillar. Yo soy muy de Navidad, te diré, ¿eh?
2: Ah, vale,
4: sí,
2: vale.
4: Sí, sí, así que me gusta la Navidad mucho, vamos, fantástico, eso que esté todo iluminado.
2: Y los turrones también te
4: gustan. También, eso me gusta más que las luces. Si tengo que elegir entre una cosa a otra, los 7 millones a turrones más que a las luces, también es verdad. Bueno, no tenemos tiempo para más, lo tenemos que dejar aquí. Así que gracias a los cuatro por haber estado aquí un martes más y hasta la semana que viene.
3: Gracias.
2: Saca una sonrisa porque, bueno, estamos contentos porque el Valladolid ya está salvado.
4: Ah, bueno, verdad.
1: Bueno, gracias.
2: Ya podemos respirar tranquilos.
4: Ha costado, ¿eh?
2: Ha costado, pero podemos respirar tranquilos.
0: Que iban a ir a la Plaza Zorrilla a venderse por salvarse.
1: Yo también, te lo prometo. Llegué, terminó el partido, llamé a mi mujer y dije, asómate a la terraza a ver si está
0: en la Plaza Zorrilla.
2: Bueno, realmente se ha salvado ayer, entonces no podían hacerlo por el partido.
1: Entre las peñas, ¿sabéis? Y el resto, cuando empezaron a gritar jugadores mercenarios, el resto de la plaza les metió de la plaza del estadio una pintada descomunal.
4: Nada que celebrar, lo que hablábamos. Pero bueno, alivio,
1: eso es. Hemos salvado los muebles.
0: Todo lo contrario.
4: Bueno, lo dejamos aquí, que estamos ya llegando a las 10 de la mañana.
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6: Son las 10 de la mañana.
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0: Son las 10 de la mañana y ya un minuto y ya está por aquí Lidia Veiga. Lidia, ¿qué tal? Muy buenos días.
1: Muy buenos días a todos, muy buenos días. Pues sí, 10 y un minuto, lo que significa que abrimos la tercera hora de este programa de martes. Mañana es festivo en Valladolid capital y bueno, pues durante los próximos minutos vamos a hablar de ello. Al final es la fiesta del patrón y es un día importante para la ciudad de Valladolid, no solo para Valladolid, también lo es para alguna otra localidad. Por ejemplo, Laguna de Duero también celebra su día grande. Son varios los temas de los que vamos a tratar en los próximos minutos, pero antes vamos a repasar la actualidad de hoy, Diego.
0: Venga, vamos a por ella. El día post debate sobre el estado de la ciudad, que nos ha tenido aquí ocupados durante una buena parte de la tertulia, porque desde luego que es uno de los momentos clave del año en el Ayuntamiento de Valladolid. Fue el primer gran ensayo de lo que va a ser la batalla electoral municipal del año 2027, con un equipo de gobierno que reivindicó gestión y avances frente a una oposición que dibujó una Valladolid paralizada. El alcalde defendió en su intervención inicial, de más de hora y 40 minutos de duración, que Valladolid vivía una situación más favorable que hace un año, y hablaba de algunos logros, como por ejemplo, en este caso, incluso los conquistados anteriormente por parte del anterior equipo de gobierno, que afirmó estaban enquistados y que ahora se ha conseguido dar impulso. Gran parte, eso sí, del discurso se centró en criticar al gobierno de España, a quien acusó de mantener una actuación y una actitud de indiferencia y de freno al desarrollo de la ciudad. Por ejemplo, habló del retraso en la adecuación del aparcamiento de los antiguos talleres de Renfe, la demora en el proyecto del paso de la rotonda de San Agustín o el rechazo del parador nacional en las Catalinas o el impulso, dijo, al aeropuerto de Villanubla. Y, como no, habló de Óscar Puente, del soterramiento. Criticó que desde el Ministerio de Transportes no se apueste por ese soterramiento y que incluso se haya impulsado una remodelación de la estación de trenes que, a su juicio, sería la más perjudicial y será la más perjudicial para un hipotético soterramiento. Eso sí, también hubo tiempo para las promesas. El alcalde anunció, por ejemplo, el mantenimiento del centro de vida activa del pasaje de la Marquesina una vez que se abra el nuevo centro en la calle Leopoldo Cano, así que contarán los mayores con dos espacios en la zona centro de Valladolid, y se avanzó esa rebaja del 5% del IBI en 2027 si las circunstancias financieras lo permiten. Recordamos que se prometió de manera inmediata en 2023 que se iba a bajar ese 10% del IBI. Bueno, pues se bajó ya un 5% el año pasado y ahora en este último año de mandato se complementaría con ese otro 5%. Además, también se anunció gratuidad de bonos en Aubasa para personas con discapacidad superior al 65% y familias numerosas especiales, el inicio de los trámites para dotar a Parque Sol de un nuevo espacio joven o la adjudicación de las obras para la restauración del cauce del río Esgueva. Desde la oposición, en cambio, dicen que la visión no tiene que ser ni mucho menos positiva. Se acusa al equipo de gobierno de falta de proyectos, de mala gestión y de mantener a Valladolid paralizada. Pedro Herrero denunció una Valladolid más sucia, con más tráfico y con proyectos prometidos que, según dijo, no existen, como el soterramiento, el Palacio de Congresos o el Parador Nacional, además de la piscina fluvial del Pisuerga. Y desde Valladolid toma la palabra. Acusaron al equipo de gobierno de falta de ambición, de perder fondos europeos y de mantener a la ciudad paralizada. Pidieron incluso la dimisión de Jesús Julio Carnero por no conseguir el soterramiento de las vías del tren. Así que bueno, pues por ahí fueron los tiros en ese debate sobre el estado de la ciudad. Y también podemos hablar, también hemos charlado ahora sobre ello, Lidia, de ese nuevo contrato de la Sociedad Mixta para la Promoción del Turismo para la iluminación navideña en la ciudad. 7,4 millones de euros para las próximas cuatro campañas hasta el año 2030, con un importante incremento de ese presupuesto. En cuanto a las fiestas de San Pedro regalado, pues la lluvia ha hecho que muchas cosas hayan tenido que cambiar de ubicación, así que consúltenlo también en los canales oficiales, porque hay muchas actividades que cambian de tanto de ubicación como incluso de hora en algún caso. Y en la Universidad de Valladolid hoy debate a las 5 menos cuarto de la tarde en el campus de la UBA en Segovia. Carmen Camarero y Pilar Garcés departirán antes de que el jueves se elija a la próxima rectora de la UBA, la primera en la historia de la Universidad Vallisoletana. Estas son las noticias más destacadas a esta hora de la mañana, con 10 grados en el centro de la capital y con Juan Carlos Piña, creo que no trayéndonos muy buenas noticias sobre el tiempo. Venga, Juan Carlos, cuéntanos, ¿qué tal? Buenos días.
2: Buenos días. Hoy en la provincia de Valladolid tenemos el cielo poco nuboso, aumentando la nubosidad con lluvias y chubascos que pueden ir con tormentas, sin descartar que sean localmente fuertes, sobre todo hacia el este. Las temperaturas se mantienen hoy sin cambios o bajan ligeramente. Se quedan las máximas en los 17 grados en Tordesillas, 16 en Valladolid, Mayorga y Medina del Campo, 15 en Peñafiel. Son unas temperaturas más bajas de lo habitual para esta época del año y más propias del inicio del mes de abril. Por otro lado, sopla viento de dirección variable, tendiendo a predominar la componente oeste, con rachas fuertes en zonas de tormenta. Es una información de AEMET.
1: Pues muchas gracias, Juan Carlos. La verdad es que no nos ha traído buenas noticias para este martes, para esas actividades además que se van a desarrollar día previo al día grande, a esa fiesta de mañana miércoles, festivo San Pedro regalado. Es verdad que mejorará el tiempo, pues eso es lo que por lo menos indica ya de cara a la próxima semana. Así que de momento, así un poco primaveral, cerca de invierno es donde estamos, más que cerca de verano, la verdad.
0: Tirando más, sí, efectivamente, a principio de año que a esa época que nos gusta más.
1: Pero eso bueno, es.
0: Oye,
1: bueno, es lo que hay, no pasa nada. No, ayer tengo que decirte que en el concierto del Nido hizo buenísimo.
0: Sí, llovió todo lo que tenía que llover a las...
1: Jarreó todo.
0: De una y pico a tres.
1: Ahí
0: y algo.
1: Fue sin descanso, sin conocimiento cayó agua.
0: Pero bueno, oye, mira... Es verdad que alguna actividad a lo mejor también se vio afectada, lógicamente, pero mira, los conciertos de la Plaza Mayor, por ahora...
1: La verdad es que sí, que no se despejó, hizo muy buena temperatura.
0: Había bastante gente, además.
1: Sí, había bastante gente. Y ahora, cuando estuvieron aquí los chicos por la mañana, que vinieron los chicos del Nido ayer aquí a la radio, lo hablábamos, que seguramente sería, les decía yo, uno de los conciertos que una horquilla de edad más amplia iba a recibir, porque es verdad que llama mucho la atención de gente joven, pero había mucha gente que no era tan joven, eran jóvenes, pero en otra franja de edad, y la verdad es que estábamos todos juntos y disfrutando. Sí que tengo que decir...
0: A ver, qué miedo
1: y
0: me da.
1: Y voy a aprovechar, lo comentaron aquí, quitaban las sillas. ¿Sí? Esas sillas las ha puesto el ayuntamiento porque al final son actividades muy enmarcadas, bueno, pues en música más tradicional, más tirando tradicional, que le gusta a la gente mayor. Entonces, esas sillas, para que ellos puedan ver el concierto... Están muy bien, ¿sabes? Porque había mucha gente mayor, no, a lo mejor no tan mayor, pero que vinieron y dijeron, si no hay sillas, nos vamos. Y se fueron. La Plaza Mayor es muy grande. Para que haya sillas delante, para que los jóvenes bailemos detrás. Había muchísimo espacio, yo creo que para todo. Entonces, bueno.
0: Bueno, pues oye, bien dicho queda ahí.
1: Es mi opinión, es mi opinión. Pero bueno.
0: Sitio para todo hay, eso estoy que vamos.
1: Había sitio para todos, para todas las edades, para disfrutar de la música, de una actuación como esa. Y bueno, pues estuvo muy bien y había mucha gente, eso es verdad. Pero bueno, ahí está mi opinión.
0: Me gusta cuando Lidia se pone ahí reivindicativa, sí señora.
1: una pequeña opinión. Bueno, Diego, 10:09 de la mañana, no te despido del todo.
0: No me despidas del todo.
1: No hemos hablado de actualidad deportiva.
0: Ya lo sé, es que entre el debate, las elecciones de la UBA, es que esto no puede ser. Esto
1: no puede
0: es una
1: ser,
0: cosa
1: no
0: que,
1: puede
0: que no
1: ser.
0: Nos deja ni un minuto. Así
1: no
0: que el deporte hoy tampoco lo vamos a contar ahora, que esperen un poquito.
1: Vale, pues en un ratito volvemos a hablar. Gracias, Diego.
0: Adiós.

0: santo es el patrón de la ciudad de Valladolid y mañana es su día, 13 de mayo, se celebra esta festividad en Valladolid capital, también lo harán en Laguna de Duero, han venido celebrándolo ya también durante este fin de semana y en unos minutos hablaremos con su alcalde. Pero antes vamos a acercarnos a una de esas citas que año tras año se repite en las calles de la ciudad y que, bueno, pues yo me incluyo, seguramente que sea de las favoritas de muchos. Estoy hablando del Festival de Folclore Castellano a cargo de Amigos del Folclore de Valladolid. Hay varias citas, varias horas mañana, tanto por la mañana como por la tarde, para que las calles de Valladolid se llenen con estos grupos vallisoletanos sonando toda la música tradicional que puede celebrar un día como este. Vamos a acercarnos a ese encuentro, vamos a conocer las dos modalidades, tanto la parte infantil que baila por la mañana como la parte ya de los adultos que baila por la tarde. Así que nos acercamos a este colectivo Amigos del Folclore de Valladolid junto a Arancha Ferrero. Ella es miembro del grupo de danzas de La Victoria. Muy buenos días, Arancha.
1: Hola, buenos días, ¿qué tal?
0: Bueno, cuéntanos, porque me imagino que estaréis todos preparando ya, bueno, ya lo habréis preparado, pero estaréis con los últimos detalles de cara a este festival que es la edición número 26, ¿no?
1: Sí, llevamos 26 años saliendo a las calles para celebrar nuestro patrón. No siempre con el mismo formato, pero ya, bueno, este formato es de hace muchísimos años, que es, como bien decías, por la mañana nos acercaremos a las calles de Valladolid con los niños. Vamos a llevar aproximadamente unos 65 niños. No todos los grupos todos los grupos van a participar, los 8 grupos por la mañana, con, bueno, y los que tenemos niños, pues a mayores, llevando los niños por la mañana. Saldrán de la Plaza de España a las 11:30 de la mañana, recorrido hacia Plaza El Salvador para poner unas flores a nuestro santo, para luego llegar a Plaza Portugalete y bailar todos juntos.
0: Uh-huh, que más o menos 12:15, 12:30 de la mañana está previsto que lleguéis.
1: Nuestro horario es ese, aproximadamente.
0: Bueno, sí, pero sabemos cómo va esto, hay que tener paciencia y margen.
1: Sí, paciencia y margen. A lo que tenemos claro es que a las 11:30 salimos de Plaza España y ya en la plaza ya bailaremos un par de piezas al santo, evidentemente, antes de bailar el resto en Portugalete.
0: Uh-huh, o sea, en la Plaza del Salvador ya vais a bailar mientras participéis en esa ofrenda floral. Y esta cita, la que empieza a 11:30 de la mañana, Plaza España, son esos más de 60 niños que pertenecen a esas escuelas de cada uno de los grupos, no todos, pero de la mayoría, ¿no?
1: De la mayoría, sí. Intentamos que perviva la tradición, y entonces la única forma es ganarles desde chiquinines. Uh-huh. Y en eso estamos, intentando todos los años sacar todos los grupos escuela.
0: Uh-huh. Es importantísima, ¿verdad? Esas escuelas en todos estos grupos y esas nuevas generaciones que le ponen un empeño. Hay veces que es tan gracioso cuando están bailando los más chiquitines, les ves ya con la indumentaria tradicional y le ponen tanto cariño, que son unos valores que es tan importante inculcar desde chiquititos, ¿no? Para que luego algún día actúen por la tarde.
1: Claro, de hecho siempre ya vamos teniendo alguna incorporación nueva de que han estado bailando de niños y ya este año van a bailar también con los mayores, porque ya han llegado a una edad que ya son también a los adultos. Y es básico que empiecen desde pequeños y que vean la tradición inculcada en sus casas, pero inculcada también y desde dentro, sin grandes aspavientos, pero desde dentro y con mucho, mucho, mucho, mucho esfuerzo y mucho, mucho, mucho trabajo que se hace por parte de las asociaciones para que los niños aprendan a bailar.
0: Claro, porque vosotros en el grupo de danzas de La Victoria, ¿tenéis esta escuela?
1: Sí, sí que tenemos escuela nosotras. Somos uno de los grupos que sí que tenemos.
0: Ajá.
1: Sí, contamos ahora mismo con 16 niños.
0: Sí.
1: Y entre niños y niñas, vamos, 16. Desde 5 hasta 14.
0: Uh-huh. Y bueno, pues me imagino que a lo largo del año también como vosotros llevaréis a cabo los ensayos, pues por parte de la escuela exactamente igual, una dinámica semanal o quincenal.
1: Sí, es una dinámica semanal con los más pequeños, igual que igual que lo hacemos los adultos, se hace con los niños.
0: Uh-huh. Uh-huh. Y los adultos también preparados durante todo el año, ensayando, me imagino que a lo mejor incluso incorporando nuevas canciones al repertorio para cuando llegan citas como esta, como la de mañana, día 13 de mayo, o a lo largo del calendario otras oportunidades que también surjan a lo largo de la provincia o incluso fuera de ella. ¿Vosotros desde La Victoria soléis actuar fuera de Valladolid?
1: Sí, todos los años hacemos actuaciones, alguna actuación fuera de Valladolid, en pueblos cercanos o fuera de la comunidad.
0: Uh-huh, qué bueno.
1: Sí, pero vamos nosotros y todos los grupos. Si no sé, seguís a todos los grupos por Instagram, por Facebook, uh-huh, los 8 grupos que estamos en el colectivo, pues veis que recorremos todo el territorio español, incluso fuera Portugal, fuera de Europa, donde uh-huh, nos llaman y podemos hacer por ir, se van todos los grupos, porque recordemos que somos 8, actuamos 8 grupos de baile y luego 5 grupos de dulzaineros.
0: Ah, uh-huh,
1: en
0: claro.
1: Mañana. O sea, ajá, que no nos podemos olvidar tampoco de la música.
0: No, por supuesto, y de la dulzaina mucho menos.
1: Claro, hombre, es que es nuestra. Claro. También va a haber canto en directo. Algunos grupos llevamos grupo de canto, otros no. Bueno, es muy variado. Y lo que decías en cuanto a las piezas, siempre intentamos en San Pedro sacar cosas. Bueno, pues alguna cosa individual que sea un poco nueva para uh-huh, el grupo, no, y luego siempre lo más importante es que bailamos al unísono 4 piezas, tanto los niños como los mayores, a la vez, todos a la vez, lo que hace que por la mañana estén 65 niños bailando a la vez, pero es que por la tarde tendremos más de 80 parejas bailando conjuntamente.
0: 80 parejas que son 160 personas.
1: Bailando más luego todos los grupos de baile, estamos hablando de más de 200 personas que vamos a estar a la vez en la Plaza del Portugalete dándolo todo.
0: Madre mía, es que vais a llenarlo. ¿A qué hora comienza la cita de por la tarde? ¿A qué hora empieza el pasacalles?
1: Por la tarde el pasacalles empieza a las 6:30. Tenemos dos, hacemos dos recorridos de pasacalles, uno desde Plaza España y otro desde Calle Santiago. Ya en el pasacalles vamos bailando, se bailarán varias piezas, cada uno de los grupos vamos haciendo una pieza para hacerlo más ameno y para acercar a la gente que venga ya con nosotros hacia Plaza Portugalete para ver la actuación de todos.
0: Uh-huh. O sea que la mitad más o menos de las agrupaciones salís de Plaza España.
1: Sí, 4 vamos por un sitio y 4 vamos por el otro, sí.
0: Uh-huh. Uh-huh. Y todos el encuentro es en plaza Portugalete. Al llegar a esta plaza, también la actuación que comenzará en torno a 7 de la tarde.
1: Sí, más o menos media hora después, sí, sobre las 7 de la tarde. Uh-huh. Queremos que sea amena y que la gente disfrute con viéndonos bailar, en principio todos juntos, luego individuales, y luego al final hacemos una muy especial para todos.
0: ¿Que es nueva este año o ya se repite?
1: Este año la final no es nueva, llevamos varios años haciendo el final con la misma y es que queda muy bonito, entonces nos da una visión de todo el mundo bailando, dando vueltas, que queda fenomenal y es una típica de Valladolid.
0: Pues nada, lo que funciona no hay que moverlo, eso está claro. No hemos comentado los 8 grupos de baile, sí, y los 5 de dulzaina, cuéntanos, Arancha.
1: Pues los grupos de baile son Mies y Barro, Besana, el grupo de La Victoria, Pilarica, Ribera de Pisuerga, La Trevede, Huerta del Rey y Castellanos de Oliz. Uh-huh. Y por parte de los dulzaineros tenemos a Campos de Mielgas, a Espadaña, Pilarica, los del Valle y los del Duero.
0: Bueno, pues esos son.
1: Estos son todos los grupos que participamos mañana.
0: Que sois los grupos que formáis este colectivo, ¿no?
1: El colectivo, sí. Uh-huh. Sí, son los grupos que se forman el colectivo, Amigos del Folclore.
0: Muchas veces, Arancha, claro, relacionamos a lo mejor todos estos grupos más con el mundo rural, hablamos más de que pues estas canciones al final hablan de muchas labores, de partes de trabajo, de partes de las fiestas que se desarrollaban, pues eso, en un entorno rural, pero claro, estos grupos sois de Valladolid capital, aquí también se viven estas raíces.
1: Hombre, tenemos que tener en cuenta que las recogidas de los bailes son de pueblos de nuestra provincia y bueno, de toda uh-huh, nuestra comunidad. Sí que es verdad que en Valladolid había ciertas tradiciones que se están intentando que llevan años ya recopilándose, no por nosotros, sino por los diferentes grupos, para hacer cosas que se hacían en Valladolid, pero sí que es verdad que ha perdurado en el tiempo más en el ámbito rural que en el urbano. Pero bueno, nosotros desde Valladolid trabajamos como que fuera nuestro. Todo el mundo tiene un pueblo y es la jota de su pueblo, y aunque viva en Valladolid capital.
0: Si tienes suerte, sí, tienes un pueblo. Sí. es afortunado para mí, yo creo que
1: sí,
0: es así.
1: Es
0: así. Pero bueno, no significa que no se vivan estas raíces, que en Valladolid no se pueda sentir y se quiera seguir poniendo en valor y que no se pierda. Y lo hablábamos con esas nuevas generaciones, esas escuelas que se llevan a cabo también desde los grupos y que son fundamentales para que los grupos sigan vivos, eso está claro. Uh-huh. Recordamos horas, a las 11:15, más o menos 11:30, ese pasacalles va a salir de la Plaza España por la mañana, en hará parada en la Plaza del Salvador, allí con la ofrenda floral a San Pedro regalada, hasta llegar a la Plaza de Portugalete, donde más de 60 niños de estas escuelas van a actuar, van a bailar y van a estar, bueno, pues disfrutando ellos los primeros y haciéndonos disfrutar a los demás también. Eso será a partir de 12:15, 12:30 de la mañana, y luego por la tarde a las 6:30 arrancan esos dos pasacalles, dos recorridos diferentes que se unen en la Plaza de Portugalete. Desde las 7 de la tarde, los 8 grupos de danzas con los 5 grupos de dulzaineros participantes, todos ellos actuando hasta más o menos pues un par de horas, ¿no? Calculamos que pueda durar.
1: Sí, más o menos. Sí.
0: Uh-huh. Actuaciones sí, conjuntas, piezas individuales, la verdad es que todo va a quedar maravilloso. Me imagino yo esas piezas conjuntas, ¿cómo habrá sido ensayarlo? Porque no sé si habéis podido juntaros los ocho grupos, los representantes de 8 grupos en algún momento, o cada uno lo habéis hecho en vuestra sede y luego lo ensambláis.
1: No. A ver, tenemos unas piezas que son la misma coreografía, que ya las tenemos, digamos que institucionalizadas, que la hacemos cada grupo, y luego hay dos piezas que lo bailan dos parejas, o sea, una pareja de cada grupo, que hemos quedado a mayores a ensayar desde el mes de marzo.
0: Claro, esos representantes.
1: En otros sitios, esos representantes de cada asociación, hemos hecho, o sea, esas personas que han ido a mayores han hecho un esfuerzo a mayores de aprenderse las que van a bailar con miembros de otros grupos y luego la que van a bailar con su grupo. Es un trabajo, hay muchísimo trabajo detrás.
0: Uh-huh. Pues la verdad es que se ve que sí, hay mucho, mucho trabajo y bueno, pues lo vivimos de, quienes lo vivimos de cerca lo sabemos. Pues Arantxa Ferrero, del grupo de danzas La Victoria, muchísimas gracias por acompañarnos en Vive Radio Valladolid, que salga todo muy bien mañana, que os acompañe el tiempo y que se pueda celebrar
1: eso
0: todo.
1: Eso es lo que esperamos. Muchísimas gracias, Lidia.
0: Gracias, Arantxa, buen día.
1: Hasta luego, buenos días.
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0: Y ya sabéis que durante estos días se está celebrando San Pedro Regalado en Valladolid, una fiesta grande que llega mañana miércoles. Pero no solo este santo es patrón de Valladolid, también lo es de Laguna de Duero. Durante este fin de semana ha tenido lugar muchas de esas celebraciones, muchas de esas actividades, ha habido música, ha habido ocio y de hecho para todas las edades. Están en esas fiestas, también para ellos mañana es el día grande, así que nos acercamos hasta el Ayuntamiento de Laguna de Duero, donde nos espera su alcalde Avelino Álvarez. Muy buenos días, Avelino.
1: Buenos días.
0: Bueno, cómo llevan esas celebraciones? Es verdad que el fin de semana, bueno, pues se habrá disfrutado mucho, aunque también hay que comentar, ¿no? Ha habido un suceso que ha tenido lugar, que lo hemos comentado en servicios informativos, que era parte de la actualidad y que ha, bueno, pues teñido un poquito esas fiestas, aunque, bueno, afortunadamente poco se conoce, pero esa persona que ha sido herida por arma blanca en el fin de semana está fuera de peligro.
1: Sí, efectivamente. Y además hay que felicitarse que aquello no ha ido a más por la rapidísima intervención de todo el dispositivo de seguridad que acordamos con su delegación de gobierno y con los propios medios del ayuntamiento, porque allí se encontraba policía local, guardia civil, había alguien de protección civil, pero también teníamos una empresa de seguridad privada, con lo cual el dispositivo ha funcionado tan rápido que, como decía, el hecho no ha ido a más. Desgraciadamente, la seguridad 100% no existe, pero el hecho de actuar de tal manera ha dado sus resultados.
0: Uh-huh. ¿Se conoce algo más sobre ese suceso? Porque lo que conocíamos era que se produjo en una zona en la que no había mucha gente, al principio parecía más grave de lo que luego ha sido, la investigación está en marcha, ¿es un vecino de Laguna de Duero?
1: No conozco todavía la identidad, con lo cual es que no me arriesgo a decir si es o no es, ¿no? La verdad, pero lo cierto es que sí, nuestra policía local detectó un movimiento importante de gente, ¿no? Que se movía ahí al lado de donde estaba esa fiesta de música, ¿no? Que teníamos en la Avenida La Laguna, y hubo pues las típicas carreras que la gente iba a una calle y otra, pero enseguida llamaron, fíjate que intervinieron tres grupos de policía local, y unos a pie, otros en coche, y al final desistieron de aquel movimiento, porque donde estaba el meollo era en la Avenida de la Laguna, y cuando llegaron, pues efectivamente había otros equipos de policía local y guardia civil, estaban también las asistencias sanitarias que estaban allí, que estaban preparadas para el evento, y sanitarios, ¿no? Entonces, ¿qué pasó? Pues que había habido un apuñalamiento. Y lo típico de este tipo de gente, con unos botellazos, y fueron dos heridos por los botellazos, y el del apuñalamiento, que tenía un corte en la cabeza, en el cuero cabelludo, otro en el costado y el otro en la mano, pues yo creo que al intentar cubrirse o defenderse de algún navajazo. Uh-huh. Como tal. Uno de ellos, de uno de los que se llevó el botellazo, se fue por sus medios, se fue andando, con lo cual nada, al otro le atendieron y el tercero sí, le trasladaron al hospital. Y la desgracia es que son grupos que la gente de Laguna no les conocía, sobre todo los chavales jóvenes, porque mira, a mí me preguntan por alguien joven y lo puedo conocer o no, pero los chavales jóvenes saben perfectamente si son de aquí o no. Y por lo visto no eran de aquí. Pero no lo puedo asegurar al 100%, pues porque aún no tengo la información.
0: Uh-huh. Bueno, pues un suceso que es verdad se ha celebrado durante este fin de semana, pero que no debería empañar, por supuesto, la celebración de esas fiestas. Vamos a hablar de ellas. Se estaba sí. celebrando música, se ha disfrutado mucho durante este fin de semana y durante hoy y mañana también se pretende continuar en esa dinámica, ¿no?
1: Sí, pues mira, esta tarde a las 6 hay un encierro infantil con carretones ahí en el Paseo del Duero, que está en la zona de los edificios que hizo Fadesa, y que es muy divertido para los críos, ¿no? Con los carretones les meten en el ambiente y les crea ahí esa subida de adrenalina que va corriendo un carretón con cabeza de toro y, bueno, se meten en el papel de una manera que nos... A mí me encanta, ¿no? Ves la cara de emoción y demás que llevan, ¿no? Luego, mira, en estas fiestas la hostelería local sí que apuesta por ellas porque son las fiestas que se viven muchísimo en la calle y sigue habiendo actuaciones musicales en distintos locales. Y luego por parte del ayuntamiento a las 10 de la noche, a las 22 horas, contamos con la orquesta Funsao Pública en la Plaza del Parque de Valladolid, que como todos los años es una plaza en la que situamos una orquesta pues como esta, tipo Panorama, en fin, empresas, o sea, orquestas de este tipo, y que es un entorno adecuado por el espacio que hay, ¿no? Y que contamos con bastante ayuda, lo mismo para la seguridad que para los servicios técnicos, para que todo funcione a las mil maravillas. Después ya amaneciendo a la 1:30, una vez que acabemos con esta orquesta, en la Plaza de los Lavaderos tenemos, como digo, a la 1:30 una macrodisco que llamamos Electromoon, pero ya va a pertenecer, como es lógico, al día 13, ¿no? A la 1:30 de la mañana. Uh-huh. Vamos a contar después, como decía, hay actividades para todo tipo. Hay un mercadillo solidario en favor de los niños con problemas oncológicos, de 11 a 2 y luego por la tarde de 5 a 8 de la tarde, en el que se recogerán pues los donativos y demás para este fin de los niños y niñas que tengan problemas oncológicos. Luego, a las 11:30 de la mañana, como todos estos días, va a haber un encierro urbano en honor al santo con un toro del cajón que pone el ayuntamiento y dos que son de la asociación de Taurina de la Virgen del Villar, ¿no? En el recorrido habitual desde Plaza de Toros a Plaza de la Constitución. A la 1 de la tarde, a las 13 horas, tenemos la ofrenda floral al santo, a San Pedro Regalado, y misa, por supuesto, en la iglesia de San Pedro Regalado, que para el que no se sitúe o venga a visitarnos, está en la zona de Torrelago, al lado justo de la Casa de las Artes, que esto sí que es mucho más fácil de ubicar. Y luego, a las 6 de la tarde tenemos una capea amenizada con disco movida. ¿Para qué? Porque las capeas con disco movida, la verdad es que participa todo el mundo y el que, mira, no sale a cortar el toro ni a correr, se divierte cantando y bailando en esta disco movida como tal. Tengo que decir que también para toda la gente, a las 7 de la tarde también vamos a tener teatro de calle, es un espectáculo de la compañía Chris Crown, ¿no? En el Parque Valladolid, y que pues para la gente que no quiera toros o disco movida va a tener una opción más, que es el teatro de calle y que además cada día tiene más adeptos.
0: Tanto en Valladolid, mañana también vemos esa misa, ¿no? En honor al patrón, en honor a San Pedro Regalado, y lo vemos en Laguna de Duero. Y algo que también se comparte es esa ofrenda floral. Vosotros también tenéis esa parte de ofrenda.
1: Sí, aquí se lleva haciendo muchísimos años y efectivamente es una ofrenda floral con misa, porque San Pedro Regalado nació en Valladolid, es verdad, pero vivió gran parte de su vida en Laguna de Duero, en el antiguo convento del Abrojo. Uh-huh. Y de hecho, dice las leyendas y demás, que el milagro del toro cuando se arrodilla y demás fue aquí en Laguna. Uh-huh. Pero bueno, hasta ahí, ¿no? Pero sí, hay mucha devoción al santo precisamente por los años que estuvo aquí. En Laguna de Duero.
0: Yo creo que mucha gente desconoce que exactamente que todo lo que se cuenta de que paró ese toro, que es una parte por la que ha sido canonizado, se desarrolló allí, en Laguna de Duero, y claro, tenéis más que motivos para celebrar y que sea vuestro patrón.
1: Claro, por supuesto, sí. Si esto es así, además, a mí me gusta remarcarlo, pues hombre, porque es y ha sucedido, con lo cual... pues hombre, es un orgullo, ¿no? Haber contado con una persona como esta en este municipio. Y además que, fíjate, en la zona donde estuvo ubicado este monasterio, este convento, pues se conserva una capilla chiquitina en honor al santo, que también es poco conocido.
0: Bueno, pues muy unido a Laguna de Duero. Me imagino que bueno, todavía queda el día grande que es mañana, pero como sí. Balance y por parte de participación de los vecinos de la localidad, también un éxito un año más, ¿no?
1: Por supuesto, y fíjate que hemos tenido en contra este tiempo inestable, pero no ha podido con nosotros. Solamente hemos tenido que suspender la capea de ayer por la tarde, porque hasta ultimísimo, porque el encierro le pospusimos media hora, de 11:30 salieron a las 12 de la mañana. Todos estábamos valorando, sobre todo riesgos, ¿no? Porque lo más importante son los riesgos personales. Pero al final se celebró el encierro como tal, y luego la capea que había hubo que suspenderla porque yo que estuve presente, por supuesto, allí, valoramos y mira, estaba impracticable el ruedo. Con lo cual, cuando ponderamos, decidimos suspenderlo, pues precisamente para eso, para no poner en riesgo a nadie, ¿sabes? La gente lo entendió y además agradezco, y lo agradezco de verdad públicamente, que porque algunas veces se puede crear polémica. Hombre, ¿y cómo suspendéis? Yo mandé que se diese el aviso ya de que se suspendía, pero sobre todo que se abrieran las puertas de la Plaza de Toros para que todo el mundo viese lo que decíamos, que aquello estaba impracticable. Vamos a lanzar un bando para la devolución del dinero de las entradas, cual poco más que hacer, ¿no? Pero de verdad que aquello estaba mal. De hecho, la gente cuando entró dice, pues es que es verdad, esto es un peligro, pues claro. Y por eso se suspendió. Y agradezco de verdad la buena acogida de las explicaciones, ¿no? Que algunas veces, pues no todo el mundo lo entiende. Pues de verdad que hubo muy buena, bueno, se aceptó de manera de verdad que importante y de buen grado porque el tema era claro.
0: Si al final me imagino que es que los ayuntamientos sois los primeros que queréis que se celebre y que se lleve a cabo las actividades porque todo ha llevado un trabajo, claro. Hay unas responsabilidades y sois los primeros que queréis que se celebre, pero claro, la seguridad es importante.
1: Luego me dio rabia porque afortunadamente luego aquello despejó la tarde y se quedó una tarde magnífica, pero la plaza estaba mal, estaba impracticable. Pero bueno, se pudieron disfrutar en otros lugares del municipio y además es que tenemos un concurso una ruta de pinchos, perdón, que de verdad que cada año va ganando también afición, adeptos y demás. Y que yo invito a que sigan disfrutando de estos locales que la tienen, que hay una guía de pinchos, no, de esta ruta, y es algo que también atrae, ¿no? La gente sale, se toma unos pinchos, de verdad que prácticamente comes con los pinchos, sí. Y sigues de fiesta. Y bueno, lo hace mucho más divertido.
0: Es una buena alternativa. La parte gastronómica también nos gusta mucho, se nos da muy bien.
1: Muy
0: y muy importante. Pues Avelino Álvarez, alcalde de Laguna de Duero, muchísimas gracias por estar con nosotros en Vive Radio Valladolid. Que se celebre muy bien ese Día del Patrón mañana y todas las actividades que aún están por desarrollarse en la localidad. Gracias.
1: Gracias a vosotros y gracias a todos los gente que os escucha.
0: Gracias.

0: Continuamos en directo, 10:41 de la mañana, y sigue sonando a fiesta el programa de hoy, como no podía ser de otra forma, ya que estamos a 12 de mayo. Mañana San Pedro Regalado se celebra muy y mucho por las calles de Valladolid. Desde luego, todos sabemos que estas fiestas están dedicadas al patrón, a San Pedro Regalado. Y es que en nuestra ciudad tenemos una cofradía, también la cofradía de San Pedro Regalado, que mañana sale a las calles. Comienza con la ofrenda floral a la estatua de San Pedro Regalado en esa plaza del Salvador, y luego más tarde también va a haber procesión, habrá misa y luego continuará ese recorrido. Vamos a acercarnos hasta esta cofradía para conocer la celebración de mañana, una celebración que ha vuelto hace unos poquitos años porque estuvo parada durante tiempo este acto en las fiestas de Valladolid. Hablamos con Enrique Toquero, él es secretario de la cofradía. Buenos días, Enrique.
1: Hola, buenos días.
0: Bueno, una celebración, una procesión, una ofrenda que sí está unida a este San Pedro Regalado, pero que se recuperó hace poquitos años, ¿no? En el año 2022 estuvo durante 90 años parada.
1: Sí, es verdad. Intentamos recuperarla en el año 2021, pero el tema de la pandemia nos lo frenó por completo, y fue el año 2022 cuando volvimos a retomar la salida con el santo a las calles de Valladolid.
0: ¿Cuál fue el motivo de ese parón?
1: Pues no se sabe si la falta de cofrades, la falta de gente que no tenía la cofradía es muy pequeña y empieza a crecer desde que hemos empezado a salir a la calle, porque normalmente era la cofradía de la parroquia, no había más.
0: Bueno, pues que fue una época de bajón, de horas duras y de tiempos duros, pero que afortunadamente me imagino que con el trabajo además de muchas personas, ¿no? Luchando para regresar, trabajo para el 2021, un poquito de rabia por el momento en el que se estaba viviendo, pero que ya se materializó en el 2022 y que bueno, pues que al final sirvió como recompensa a todo ese esfuerzo de los cofrades que luchasteis por ello.
1: Efectivamente, llevábamos ya 2-3 años luchando por el volver a salir a las calles, y bueno, pues reunimos a un grupo de cofrades de varias cofradías de Valladolid para intentar dar el salto otra vez a salir a las calles de Valladolid, y gracias a Dios en el 2022 lo volvimos a conseguir. Y año tras año seguimos creciendo poco a poco la cofradía, y bueno, pues y más animada.
0: Claro, bueno, e invitados todos a que sea así, que se siga creciendo y creciendo. Enrique, vamos a hablar de la cita de mañana. Decía que a las 11:45 tiene lugar en la Plaza del Salvador esa ofrenda floral, y luego un poquito más tarde, también desde ahí, parte la procesión.
1: Eso es, mañana a las 11:45 será la ofrenda floral institucional, que la hace por parte de las instituciones junto con el presidente de la Cofradía de San Pedro Regalado, y luego a las 11, si el tiempo lo permite, saldremos en procesión desde El Salvador hasta la catedral. Allí presidirá la misa el señor arzobispo a las 12:00 de la mañana, y luego retomaremos más o menos aproximadamente 1:15 de la catedral, haremos el retorno hasta la iglesia de El Salvador, haciendo una parada en la Plaza del Ochavo, sitio al lado donde nació el santo, donde se hará un acto ahí en memoria del nacimiento del santo.
0: Más o menos, ¿sobre qué hora se suele llegar a la Plaza del Ochavo? Porque es uno de los puntos importantes de esta procesión.
1: Pues más o menos entre las 2:45, 2 de la tarde, en ese intervalo, más o menos, solemos llegar ahí.
0: Bueno, pues la verdad es que se cubre toda la mañana, desde bien prontito con la ofrenda, luego esa procesión, misa, y luego continúa ese recorrido de vuelta también hasta la Plaza del Salvador. Ese es el punto en el que termina. La procesión de este año creo que además es especial, ¿no? Vais a estar muy bien acompañados o como podríamos decir, muy bien escoltados.
1: Efectivamente, este año tenemos dos novedades importantes en la procesión. Va a ser, la primera es que saldrá por primera vez el trofeo taurino este San Pedro Regalado que ofrece el ayuntamiento a los toreros, que nos lo ha regalado el ayuntamiento el día de la presentación del cartel, el 25 de abril. Y, por supuesto, escoltado por la Policía Municipal, en la que se le acaba de nombrar, como digo yo, cofrade de honor Para este año.
0: Uh-huh. Cofrades de honor por esos 200 años que cumple la Policía Municipal en Valladolid y que además pues os van a acompañar en esta procesión, que no van a ser los únicos, ¿no? Hemos hablado hace un poquito con ese colectivo de grupos de folclore de Valladolid y también van a estar junto a vosotros. ¿Quiénes más procesionan?
1: Pues mira, procesionará también, como has dicho tú, el colectivo de folclore, van a procesionar la Asociación de Coros y Danzas Zagalejo, que también suelen participar con nosotros en la procesión, uh-huh. aparte de las diferentes cofradías de la ciudad, tanto de Semana Santa como de Gloria, que se han invitado, y el pueblo fiel que quiere acompañarnos también, está uh-huh. invitado.
0: ¿Os suelen acompañar muchos vallisoletanos en el recorrido?
1: Sí, suelen acompañarnos, aparte de los de la cofradía, sí que suelen acompañarnos algún vallisoletano, al final van en el tramo final de la procesión y sí que suelen acompañarle, más los que están viendo por la procesión por la calle, uh-huh. Eso también es calor.
0: Ajá, claro, es importante, desde luego. Hablabas, Enrique, de ese trofeo, ¿no?, que se os entregó por parte del Ayuntamiento por el 75 aniversario también de la creación del Patronato de los Toreros, ese trofeo conmemorativo en el que se ve el milagro del toro de San Pedro regalado con ese toro, y va a procesionar con vosotros, lo vais a incluir de alguna manera, va a estar en la cofradía. ¿Qué habéis hecho con ese trofeo?
1: Pues ese trofeo está puesto ya en las andas y saldrá al lado del llamador de las andas, uh-huh. ese como novedad importante del regalo que nos ha hecho el Ayuntamiento, por supuesto. No cabía de menos que no saliera en la procesión, pues ya uh-huh. que nos lo ha hecho, ese tiene parte importante. Adelante de las andas saldrá la reliquia del santo que tenemos, uh-huh. y en un lateral sale el trofeo San Pedro regalado.
0: Uh-huh. Pues está incluido ese trofeo en las andas y va a procesionar, si el tiempo lo permite, que esperemos que sí. Que os pueda acompañar. Si por un casual llegase la lluvia, la misa se celebraría exactamente igual. ¿Sería a lo mejor el único acto que se mantiene?
1: Efectivamente, si por un casual tuviéramos que suspender, pues la idea es que se celebre la misa en la catedral sin el santo, ya que tenemos una reliquia también del santo en la catedral, pues presidiría la reliquia. Pero sí, la idea es que la misa se va a celebrar sí o sí, llueva o no llueva.
0: Llueva, truene o el fenómeno que quiera acompañaros, la misa se va a celebrar. Ojalá que se pueda celebrar también todo lo demás, esa ofrenda y la procesión por las calles de Valladolid. Pues Enrique, enhorabuena por recuperar una tradición.

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0: encarnación. Ya hemos pasado.
1: Muy bien, cuenta, muy bien. Ahora mismo estoy pensando, digo, si se está sintonizando en un oyente...
0: ¿En qué se ha convertido mi radio?
1: La radio ahora mismo, digo, ¿pero en qué están ahora?
0: Déjalo esto, que a las 12 rezar el ángel.
1: ¿Qué ha pasado? ¿Qué ha pasado aquí?
0: Nosotros hemos pasado.
1: Hemos pasado. Bueno, que estamos, seguimos en Vive Radio Valladolid, ¿eh? Que estamos haciendo un repaso a la historia del Teatro Pradera y estamos justamente ahora en la época de la Guerra Civil.
0: Sí, sí, sí.
1: Vamos a por otra figura de entonces. Miguel de Molina.
0: Bueno, Miguel de Molina, sin duda, junto a Concha Piquer, otro de los grandes iconos de la Guerra Civil Española, porque todos sabemos que efectivamente él padeció un pasaje de tortura terrorífico durante la guerra y bueno, acabó en un exilio que le llevó a Argentina a vivir el resto de su vida, ¿no? Entonces, bueno, yo creo que siempre se decía esta metáfora atribuida un poco a Rafael de León, pero yo creo que no se entiende como en realidad la dijo, que decía, bueno, es como un río, España es como un río por el que por una orilla va Concha Piquer cantando Los ojos verdes y por la otra Miguel de Molina cantando La bien pagada, ¿no? Pero yo creo que esto se ha atribuido unas connotaciones políticas que en sí mismo yo creo que no tenían. En realidad lo que decía de algún modo creo es que daba igual de qué lado estuvieras del río, de en qué creyeras o en qué ideología tuvieras, porque al final la música era la gran aunadora de almas, la gran unificadora de espíritus, por así decirlo. Y esto suena muy cursi, pero es así. Quiero decir que Los ojos verdes los cantaban tanto los republicanos como los nacionales, como los carlistas, como los falangistas, como todo el mundo, porque era, pues bueno, la música que había en ese momento. Y yo creo que atribuir unas connotaciones políticas o de otra índole a estas canciones, pues no tiene ningún sentido. De hecho, si quieres, recordamos un poco el estribillo de Ojos Verdes para ver que efectivamente, por mucho que estuviera la Piquer cantando Ojos Verdes en el lado nacional, nada tiene que ver esto con la política. Uh-huh. ¿Te parece?
1: Venga.
0: Venga, maestro.

0: Ves que esto no tiene nada que ver con ninguna ideología. Es una historia de amor sin más, ¿verdad?
1: Uh-huh. Uh-huh. Bueno, entonces, ¿cómo resumimos la etapa de guerra en el Teatro Pradera?
0: Pues mira, la verdad es que la parte positiva es que se mantuvo abierto, cosa que muchos otros teatros no podían decir.
1: Y que tampoco puede decir el mismo de años anteriores.
0: Efectivamente. La época buena lo cierran, pero ahora estuvo abierto durante toda la Guerra Civil. Es verdad que, lógicamente, sirvió de escenario para propaganda, para eventos falangistas, para cuestiones católicas, para, bueno, pues, en fin, proyecciones religiosas y cosas así. Pero bueno, la música, de alguna manera, sobrevivió. Nosotros, claro, nos hemos centrado en música vocal, pero siempre había algún pequeño concierto sinfónico, cosas de música clásica,

0: Mira, es muy importante también la música sacra en esa época, porque, por ejemplo, durante la Semana Santa estaba prohibido cantar cosas alegres, solo se puede oír música sacra. Y, de hecho, en uno de los programas primeros, cuando hablamos del maestro Font de Anta, dijimos que lo mataron fusilado en la guerra. Y una de las razones que dijeron fue justamente componer música religiosa. Como lo mataron los republicanos, pues todo lo que tenía que ver con la religión también pasó esto. Entonces, bueno, de alguna manera... pues el teatro sobrevivió literalmente como pudo, ¿no? Así que podemos decir que recibió a algunos artistas, no muchos, pero bueno, podemos, como te digo, afirmar que sobrevivió a la guerra y que estaba dando paso a lo que sería la gran época del Teatro Pradera, que sería después su época de florecimiento, justamente en la posguerra.
1: Uh-huh. Bueno, pues qué bien que vayamos hacia tiempos mejores, hacia más alegría, volver un poco la alegría aquí a la historia. Antes de despedirnos, que me imagino que lo vamos a hacer con una canción, tengo que comentaros que la última semana hablamos de Federico García Lorca, que estuvo en Valladolid con La Barraca, y dijimos, ay, si alguno de nuestros oyentes sabe qué interpretó, con qué estuvo, pues que nos lo manden. Bueno, pues a través de Museo de la Copla o estas redes sociales ha llegado un mensaje diciendo que interpretó en el 33 La Barraca en Valladolid. Y fueron Entre Meses, dos de Cervantes y uno anónimo, La Cueva de Salamanca, La Guarda Cuidadosa y Los Dos Habladores.
0: Bueno, pues como intuíamos nosotros, vinieron con teatro clásico.
1: Eso es, ya lo sabía. Sí. Ya sabías tú que tenía que haber sido...
0: Bueno, no lo sabía, pero lo intuía.
1: Una de estas tenía que haber, algo así tenía que haber sido y acertaste.
0: Dejaron la picardía para Celia Gámez.
1: Sí. Bueno, pues muchas gracias a nuestros oyentes que nos envían también muchas cosas. Museo de la Copla para seguiros a vosotros.
0: Oye, y bueno, nosotros estamos ya entrando en los 40, pero si alguien tiene alguna sugerencia de... Yo recuerdo que de pequeño, porque ya, hombre, es probable que haya gente que en esa época acudiera al teatro un poquito más tarde y quiera que recordemos algún evento musical que vio, que nos lo escriba, que veremos a ver si les hacemos caso o no, pero que lo escriban.
1: Pero que lo escriban, sí, que nos lo manden. Que nos lo manden, eso es. Bueno, para despedirnos, ¿con quién nos vamos?
0: Con otro de los himnos de la España de los años 30 y 40, de Miguel de Molina. El gran éxito que estrenó Pastora Soler, La Bien Paga.
1: Vale, pues nos vamos con La Bien Paga. Erika, David, muchísimas gracias. Una semana
0: siempre.
1: Más. Había que pasar por esta etapa.
0: Y ya hemos pasado.
1: Ya hemos pasado. Había que pasar y ya hemos pasado y seguiremos con una historia más floreciente del Teatro Pradera. Muchas gracias, chicos.
0: Gracias a vosotros.

0: Pues así terminamos nuestro programa de hoy. Continúa la programación en Vive Radio. Ya sabéis que mañana es festivo, así que hasta el jueves. Pasad buen día, cuidaos y a vivir.
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2: Son las 12 de la mañana.
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0: ¿Qué tal? Buenos días. El presidente del Gobierno ha celebrado que el operativo de evacuación de los pasajeros del crucero Ondius, afectado por un brote de antivirus, ha sido un éxito y se ha saldado sin inconvenientes. Cero incidentes, ha remarcado. Sánchez ha hecho estas declaraciones en una rueda de prensa en la Moncloa junto al director general de la Organización Mundial de la Salud, con el que previamente ha mantenido una reunión. Es el mismo, el director de la Organización Mundial de la Salud, ha fijado en el 10 de mayo el inicio del periodo a contabilizar como cuarentena por antivirus, por lo que se extenderá hasta el día 21 de junio. Además, también hemos sabido que el Ministerio de Sanidad ha confirmado el resultado positivo en antivirus de uno de los 14 pasajeros españoles del Ondius, que fue aislado ayer en una unidad de alto nivel del Hospital Gómez Ulla de Madrid, mientras los otros 13 han vuelto a dar resultado negativo en la segunda prueba. El Pleno de la Sala Social del Tribunal Supremo ha dictado sentencia y fijado criterio por el abuso de la temporalidad en las administraciones públicas españolas, estableciendo que solo deben adquirir la condición de fijos quienes previamente hubieran superado una prueba selectiva para acceder a un empleo indefinido sin obtener plaza y que hubieran encadenado después contratos temporales. En la sentencia, cuyo contenido ha adelantado a las partes afectadas, el alto tribunal argumenta que la contratación temporal del personal laboral por parte de las administraciones públicas sin superar ese procedimiento de acceso al empleo público, mérito y capacidad no permite que esos trabajadores adquieran esa condición de fijos. Además, el presidente del Gobierno, Pedro Sánchez, ha reiterado que ahora es tiempo de la justicia, una vez que ha finalizado el juicio del caso Mascarillas, que investiga por corrupción a su exministro José Luis Ábalos y al exasesor ministerial Koldo García. En clave internacional, el ejército de Israel ha asegurado que ha eliminado a más de 350 terroristas del partido chií Hezbollah en ataques contra el Líbano desde la entrada en vigor del acuerdo de alto el fuego pactado el 16 de abril. Y además, la hasta ahora ministra de Descentralización, Fe y Comunidades de Reino Unido ha presentado su dimisión, convirtiéndose en la primera miembro del gobierno británico que deja el puesto en medio de las presiones internas contra el primer ministro. Continúa la programación en Vive Radio.

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Hola, ¿qué tal? Muy buenas tardes, bienvenidos, bienvenidas a Vive Castilla y León. Es martes, es 12 de mayo de este año 2026. Hoy, como cada día, les vamos a acompañar hasta las 3. Dos horas tenemos por delante para contarles todo lo que está pasando y todo lo que va a ocurrir hoy en la comunidad. 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Les vamos a contar muchas cuestiones durante las dos próximas horas. Ya les adelanto que vamos a visitar varias provincias de la comunidad. Vamos a estar, entre otros lugares, en Valladolid, en Palencia y en León. Estas tres provincias las vamos a visitar durante la primera hora de programa. También se va a pasar por aquí Daniel González, como cada martes, para hablar del patrimonio de Castilla y León. Y a partir de las 2:15, todas las noticias, toda la información, todo lo que está ocurriendo en esta jornada de martes 12 de mayo. Pasan 2 minutos de la 1 y hasta las 3 les acompañamos en Vive Castilla y León.

0: Castilla y León ha registrado un récord histórico de trasplantes de órganos sólidos a lo largo de un fin de semana. Lo ha hecho en este pasado con un total de 12 órganos implantados a 9 pacientes, todos ellos realizados en los hospitales de Salamanca y de Valladolid, según los datos ofrecidos por la Coordinación Autonómica de Trasplantes. En el caso del Complejo Asistencial Universitario de Salamanca, se han realizado a 7 pacientes 2 trasplantes bipulmonares, 4 renales y 1 de páncreas-riñón. Todo ello gracias a un total de 3 extracciones multiorgánicas de donantes fallecidos que han hecho posible este récord que va a permitir mejorar la vida de otras personas. En el caso del Hospital Clínico Universitario de Valladolid hay que sumarle un trasplante cardíaco y uno renal a lo largo, como decimos, del fin de semana. El año pasado, en 2025, se realizaron en los hospitales públicos de Castilla y León un total de 261 trasplantes de órganos. Además, hoy, 12 de mayo, es el Día de la Enfermería. Aprovechando este contexto, vamos a poner el foco en otra cuestión sanitaria que nos va a llevar hasta Valladolid. Diego Rivera, cuéntanos, buenas tardes.
1: Hola Iván, ¿qué tal? Muy buenas tardes. Pues sí, vamos a hablar de sanidad y en este caso de 2 hospitales, el Hospital de Salamanca, pero nos vamos a centrar también en el Hospital Clínico Universitario de Valladolid, que forman parte de unos ensayos a nivel internacional con el cáncer de próstata en el punto de mira. Te cuento algunos datos antes de nada, porque en el caso de la provincia de Valladolid se registran entre 140 y 200 casos en fase avanzada al año de este tipo de cáncer, un dato que en el conjunto de Castilla y León se eleva al triple o al cuádruple de incidencia, según han destacado responsables sanitarios de este hospital clínico. Y lógicamente, con la investigación y con el objetivo de trabajar en la detección y el tratamiento de esta enfermedad, como decimos, estos dos hospitales han dado un paso más en su consolidación como centros de referencia e investigación oncológica, participando en estos 2 ensayos clínicos internacionales y también tratando, lógicamente, de poner el foco en estos apartados. Así que vamos a hablar con Ricardo Sánchez Escribano. Él es doctor, especialista en oncología médica y encargado del área de tumores genitourinarios del Hospital Clínico Universitario Vallisoletano. Ricardo, ¿qué tal? Muy buenos días.
2: Hola, buenos días.
1: Muchas gracias por estar aquí con nosotros esta mañana para, bueno, yo creo que lo primero de todo y más importante, que nos expliques en qué está metido, entre otras cosas, el Hospital Clínico en esta materia del cáncer de próstata, porque desde luego que me parece una gran noticia que estemos ahí codeándonos entre los hospitales más importantes del país.
2: Sí, encantado de poder comunicaros esta noticia y de que nos deis esta oportunidad de hacerlo público. Y bueno, pues realmente la cuestión es la participación en el estudio Stampede 2, que es una iniciativa del UCL de Londres. Es una plataforma de estudios internacionales donde se seleccionan a los centros pues que tienen las mejores condiciones para poder ofertar estos tipos de tratamiento a los pacientes con cáncer de próstata. En el Stampede 2 en concreto, vamos a tratar pacientes con cáncer de próstata avanzado de reciente diagnóstico, lo que llamamos enfermedad hormonosensible, en 2 grupos. Aquellos que tienen pocas metástasis, se va a ensayar el uso de lo que llamamos la terapia dirigida a metástasis, que es un tipo de radioterapia muy preciso, llamada SBRT, y en el otro grupo, que serían pacientes con una situación más desfavorable, con una mayor cantidad de enfermedad, ensayaríamos la adición de tratamiento con el radioisótopo lutecio 177 PSMA al tratamiento estándar. Y el segundo estudio que vamos también a participar, que es del grupo EORTC, es un grupo europeo con una larguísima trayectoria en investigación, y aquí lo que se busca es lo contrario, es decir, pacientes que responden muy bien al tratamiento, intentar bajar la medicación para de esa manera mejorar su calidad de vida, intentando ver si de esa manera no comprometemos su devenir, digamos, ya a nivel tumoral.
1: En este segundo apartado, por ejemplo, por focalizar un poquito en los dos estudios de los que estamos hablando, los dos ensayos, mejor dicho, este, por ejemplo, de rebajar esa medicación, evidentemente, bueno, partimos de la base de que todo absolutamente controlado, nadie va a rebajar a nadie una medicación si no está garantizada su, su seguridad. Un poco también buscando esos efectos secundarios que a veces están ahí, que se vean rebajados y mejorar también esa calidad de vida que decías.
2: Sí, sí, porque los tratamientos que hoy utilizamos en cáncer de próstata, sobre todo los que se dirigen al ámbito hormonal, son muy eficaces, pero tienen efectos secundarios, sobre todo en el largo plazo, en cuanto al performance muscular de los pacientes, a temas, desde luego, del ámbito sexual, la salud ósea, incluso la salud cardiovascular de estos pacientes se resiente porque son tratamientos que tienen que estar tomando prácticamente de por vida. Entonces, se está buscando si en pacientes que han hecho una muy buena respuesta inicial al tratamiento, sobre todo teniendo en cuenta que son pacientes que se pueden controlar muy bien, es decir, porque utilizamos no solo ya las revisiones clínicas, sino también un marcador muy conocido que es el PSA. Si utilizando un abordaje de interrupción por un tiempo o incluso definitiva, dependiendo del caso, podemos contrarrestar, digamos, estos problemas, estos efectos secundarios, sin comprometer los resultados oncológicos.
0: Y en el otro apartado, ahí sí que nos comentaba Ricardo algo completamente diferente, personas en pleno proceso de enfermedad. También es importante especificar sobre todo eso, ¿no? El que no todo el mundo necesita lo mismo, también dependiendo la fase en la que se encuentra el tumor, ¿verdad?
2: Sí, esa es una cosa que venimos reconociendo desde ya hace unos años, que el cáncer de próstata no es una enfermedad, sino que probablemente pues es un grupo heterogéneo de procesos. Empezamos a conocer las bases biológicas de esas diferencias, pero también tenemos unos comportamientos clínicos que son fácilmente identificables, ¿no? Uno de ellos es simplemente la forma de presentación de la enfermedad. No es lo mismo que el cáncer de próstata debute ya directamente con una enfermedad metastásica que venga de una recaída después de haber tenido un tratamiento local. Y no es lo mismo si aparece con una gran cantidad de afectación metastásica que si esta carga de enfermedad es menor. El comportamiento es distinto. Entonces, no es lógico que hagamos un tratamiento que valga para todos, sino intentar individualizar y personalizar la terapia, pues probablemente nos va a llevar a mejores resultados.
0: ¿Esto se ha puesto ya en marcha? ¿Se va a poner en marcha próximamente en el hospital clínico? Cuéntanos, Ricardo.
2: Esto está ya en marcha porque hemos tenido ya la primera visita de inicio del estudio y en este momento ya podemos empezar a reclutar a pacientes para todos los protocolos.
1: Todavía no hay ningún paciente reclutado, ¿no?
2: Estamos en ello. Ha habido un paciente que ha mostrado interés en el estudio y probablemente pues podamos iniciar en breve.
1: Esto también hay que dejar claro que es voluntario, supongo, ¿no? Como cualquier tipo de estudio.
2: Absolutamente. Lo que lleva pues es un proceso de explicación pues muy clara y no solo de manera oral, sino también por escrito. Y el paciente pues tiene todo el tiempo para poder hacernos todas las preguntas que crea conveniente y para que al final pues eso sea una elección libre. También con la tranquilidad de que se trate como se trate, va a estar siempre la mejor en manos, que es la de los profesionales del hospital.
1: ¿Cómo de novedoso es esto para los que estamos un poquito fuera del ámbito sanitario? ¿Cómo de novedoso, de destacado es participar en ensayos internacionales de este tipo para el hospital clínico?
2: Pues la verdad es que, primero, por el proceso simplemente de selección. Es decir, esto en España son 18 centros y estamos pues como con la primera división de hospitales para poder participar en este estudio, simplemente por las capacitaciones humanas y técnicas y de material que de luego se precisan para poder administrar estos tratamientos. Luego, también porque son estudios que son los que han cambiado la práctica clínica. Hoy por hoy, para poder mejorar y avanzar en oncología, sobre todo con patologías tan incidentes como el cáncer de próstata, se necesita hacer estudios con muchísimos pacientes y sobre todo cuando son a nivel internacional son aquellos que cuando llevan un resultado positivo son los que llevan a que estos tratamientos finalmente cambien el tratamiento óptimo para esta enfermedad. Siempre un poco el beneficio inmediato que se puede tener es que nos adelantamos 10, 15 años hasta que esto realmente se convierta en una realidad para todos los pacientes.
0: Porque ahora mismo, más o menos, ¿en cuánto está la incidencia de este tipo de cáncer, del cáncer de próstata? En el caso del Hospital Clínico, en la provincia de Valladolid, ¿es uno de los más presentes?
2: Sí, efectivamente. Hombre, el cáncer de próstata es la neoplasia más frecuente en varón. Afortunadamente, la mayoría de casos se diagnostican enfermedad localizada, con lo cual pues pueden someterse a terapias curativas, como es la cirugía o la radioterapia. Pero también hay un porcentaje de pacientes, que es a lo que va dirigido estos estudios, que en nuestra provincia podrían suponer unos 100, 120 casos al año de pacientes que ya debutan con metástasis o les aparecen metástasis después de haberse tratado. Y luego, pues a nivel de la provincia, o sea, a nivel de la comunidad, podemos estar hablando a lo mejor de 400 casos al año.
1: Un número, desde luego, importante.
2: Sí.
1: Y aprovechando también este tipo de charlas, Ricardo, siempre nos gusta, cuando hablamos con profesionales sanitarios, hacer un poquito de pedagogía también para que los oyentes, bueno, pues también puedan sacar, como no, algo en claro de todo esto.
2: Claro.
1: No sé si hay una serie de primeros síntomas, alguna recomendación que podamos hacer a los oyentes para tratarse de anticipar o de al menos localizar pronto tumor, un cáncer de próstata. No sé qué recomendaciones podemos enviar al respecto.
2: Hombre, evidentemente tenemos una técnica que se lleva utilizando ya desde hace mucho tiempo para la detección precoz, que es el análisis en sangre del PSA, que en todos los varones a partir de los 50 años, pues normalmente ya desde la medicina de familia se viene determinando con una periodicidad anual. Con eso es suficiente. Luego, en cuanto a sintomatología, tenemos que tener especial atención a la sintomatología urinaria. A veces es una clínica que es un poco que el paciente tiende a ocultar o tiende a no reportar, y a veces cambios en la frecuencia, en la potencia de la emisión de la orina, o aumentos en la frecuencia nocturna, tal, pueden ya avisarnos de que está sobrecreciendo el órgano y que a veces en ese sobrecrecimiento puede ir implícito también la presencia de un cáncer de próstata.
1: Principalmente se suele dar en edades más avanzadas, ¿no?
2: Sí, la incidencia de esta enfermedad aumenta mucho con la edad. De hecho, hay una parte de enfermedad que probablemente no es clínicamente relevante, y eso ya hoy por hoy los urólogos, los compañeros que nos dedicamos a esto, somos capaces de identificarlo. Es decir, no todo cáncer de próstata tiene o requiere un abordaje inmediato. Lo que sí que es interesante siempre es intentar diagnosticarlos.
1: Ese seguimiento, que esté siempre ahí, efectivamente, y sí, luego ya los profesionales sanitarios son los que sabrán cómo tratarlos.
2: Van orientando el tratamiento que requiere cada paciente.
1: Y ya por ir cerrando, Ricardo, esto evidentemente el Hospital Clínico Universitario, como nos has comentado, es referencia, está en esa primera división a nivel estatal, pero también se va a dar soporte, van a poder entrar a formar parte de estos ensayos pacientes, si no me equivoco, de otras provincias de Castilla y León, ¿no?
2: Sí, la verdad que en esto ahí el estudio se abre desde luego a todos los pacientes de Castilla y León, por supuesto a los de nuestro área hermana, y no hay ningún problema en esto. También se va a abrir en el hospital, que no está todavía pendiente, en el Hospital Universitario de Salamanca. O sea que en Castilla y León vamos a estar dos centros. Con lo cual yo creo que vamos a poder cubrir muy bien todo nuestro territorio.
1: Pues la verdad es que es una noticia fantástica que estos ensayos internacionales puedan estar desarrollándose en el Hospital Clínico Universitario de Valladolid, también lógicamente en el de Salamanca próximamente. Así que Ricardo Sánchez Escribano, gracias por haber estado con nosotros, por habernoslo contado, y que vaya todo muy bien. Un saludo.
2: Muchas gracias a vosotros y muy buenas tardes.
0: Pues el placer es nuestro de poder compartir estos minutos con el doctor Ricardo Sánchez en la sintonía de Vive Radio, Vive Castilla y León. Y gracias también a nuestro compañero Diego Rivera por facilitar, por hacer posible esta conversación. No se muevan, que seguimos con muchas más cuestiones, con muchos más asuntos. Hasta las 3 de la tarde, ya lo saben. 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

0: Hemos estado en Valladolid, vamos a seguir con este viaje por la comunidad. Llega el momento de poner rumbo a la ciudad de Palencia, porque la capital palentina acoge hoy una nueva edición del circuito Relife para formar a jóvenes entre 14 y 18 años en la prevención de las adicciones, tanto las relacionadas con el consumo de sustancias como las vinculadas al uso excesivo de las pantallas. El objetivo de este circuito es ofrecer herramientas y formación que ayuden a los jóvenes a tomar decisiones responsables. Tras recorrer diferentes puntos del país, este proyecto aterriza por primera vez en la capital palentina, concretamente en el Teatro Principal de Palencia, para visibilizar los riesgos de las dependencias y fomentar estilos de vida saludables entre los adolescentes. Como decimos, este circuito Relife se estrena en Palencia ya el año pasado, durante el curso 2024-2025, compartió una jornada en la ciudad de Valladolid. Es un encuentro dirigido a alumnos y alumnas de centros educativos que cuenta con intervenciones de profesionales y testimonios de superación en primera persona. Entre los ponentes se encuentra, lógicamente, el presidente de esta fundación Relife, exfutbolista, conocido por todo el mundo, jugó en equipos como el Fútbol Club Barcelona, también en el Atlético de Madrid o en la selección española. Tenemos el placer de saludar en la sintonía de Vive Castilla y León a Julio Alberto Moreno. Julio Alberto, ¿qué tal? Muy buenas tardes.
1: ¿Qué hay? Buenas tardes. ¿Cómo estáis?
0: Bueno, nosotros bien. ¿Cómo está usted? ¿Cómo se encuentra?
1: Bueno, ya, no, llámame tú, ¿eh? Que soy más joven que tú.
0: ¿Qué tal? ¿Qué le trae a Julio Alberto Moreno y a este circuito Relife a Castilla y León y concretamente a la ciudad de Palencia? Cuéntanos.
1: Bueno, Palencia ya lo conocía, también conocía a la alcaldesa y la verdad es que le propusimos hacer unas jornadas de este tipo y la verdad es que vamos, encantados. Ten en cuenta que nuestra fundación, la Fundación Relife, está haciendo educación, prevención y formación en toda España, ¿eh? Ya es, este es nuestro tercer año. Ya.
0: Es un trabajo muy importante, como bien comenta Julio Alberto, están recorriendo diferentes ciudades de nuestro país. El año pasado estuvieron ya en Valladolid, ahora, como decimos, en la capital palentina, durante todo el día de hoy, durante toda la jornada. Sí. Cuéntale, Julio Alberto, a los oyentes de Vive Radio, el trabajo que hacéis desde la Fundación y en qué consiste exactamente este circuito Relife.
1: Bueno, consiste en dar herramientas para que los jóvenes sepan tomar decisiones. Nosotros, nuestro objetivo es minimizar el impacto que tienen las adicciones, todas las adicciones, en nuestra sociedad y sobre todo en nuestros jóvenes, que son el futuro. Ten en cuenta que el mundo de las adicciones ha ido cambiando a lo largo de los años. Están las viejas adicciones que siguen existiendo, la cocaína, la heroína, el éxtasis, en fin, todas estas cosas. Y luego están las nuevas adicciones, la pornografía, el juego online, las pantallas, etcétera, etcétera. Y creemos importante dar herramientas y hacer formación y prevención para que ellos sepan cuáles son los riesgos y los peligros que corren, ¿no?
0: ¿Cuáles son esas herramientas, Julio Alberto, que proporcionáis a estos jóvenes?
1: Pues mira, tenemos talleres, normalmente en una jornada de estas hablamos siempre de la posibilidad de consumir, está el tema de la marihuana y el alcohol como principales elementos a la hora de entrar en cualquier tipo de adicción. Damos herramientas sobre todo con el tema de con Mi Huella Digital, que es la empresa que está trabajando y con la que estamos trabajando para dar herramientas en todo lo que tiene que ver con las redes sociales, el ciberacoso, el bullying a través de las redes sociales, etcétera, etcétera, la suplantación de imagen que se está dando mucho y el tema de la pornografía, que ha habido un aumento del consumo de pornografía en los jóvenes alarmante en estos últimos años.
0: Mencionabas en la respuesta anterior, hablabas de esa evolución en cuanto a las adicciones y ahora mencionabas dos de ellas muy concretas. Hablabas de la marihuana, el cannabis y también del alcohol. No sé si Julio Alberto a día de hoy se ha perdido la percepción del riesgo en cuanto al consumo de este tipo de sustancias, si lo hemos asimilado.
1: No hay conciencia del riesgo. Y tenemos datos que son escalofriantes. El 50% de los accidentes que ha habido el año pasado en España, donde ha habido además fallecidos, personas que han perdido la vida en ese accidente, el 50% habían consumido alcohol o drogas. Es decir, esto es un dato que hasta hace muy poco no se daba.
0: ¿Y a qué crees que se debe que la sociedad lo haya interiorizado, lo vea como algo normal?
1: Bueno, pues que no. La gente piensa que no es un riesgo, que beber desde las 9 de la noche que vas a cenar hasta las 3 de la mañana que vuelves a casa, no corres riesgo. Y vas, no solamente vas a dar positivo y puedes tener un problema, sino que, es que no es que te mates tú, es que puedes matar a una familia entera, como ha sucedido en muchos casos, ¿no? Y el tema de la marihuana, los brotes psicóticos, la pérdida de memoria, la pérdida a la hora de concentrarse. Para un chico que está empezando a estudiar con 15, 16 años, que se quiere labrar un futuro, el tema de la marihuana y el alcohol es fundamental que lo tengan en cuenta, porque si no, no acabarán ni la carrera ni llegarán absolutamente a ningún lado.
0: ¿Y cómo reciben este mensaje esos jóvenes con los que tratáis en estas conferencias, en estas charlas? Porque claro,
1: yo creo que bien, porque les explicamos cómo se entra, cómo se hace, cómo toman las decisiones la primera vez que quieres probar, cómo tienes que decir que no, con quién, si tienes que pedir ayuda porque has empezado a consumir, dónde puedes ir y a quién puedes llamar o a quién puedes recurrir para pedir ayuda. Creo que les damos todo tipo de herramientas y de datos para que ellos puedan tomar decisiones y tomar decisiones sanas. Ten en cuenta que, fíjate, tú y yo solo tenemos una vida, no hay más vidas. Y cada día que pasa, todo lo que no hayas hecho en ese día ya no lo volverás a hacer. Lo puedes hacer mañana, pero no volverás a tener una vida más. Y esta vida lo único que tienes que hacer es enamorarte de ella.
0: Una de esas herramientas, lo acabas de comentar, es decir que no, algo que puede parecer muy fácil, muy sencillo, pero que en muchas ocasiones, seguramente, y cuando estamos tratando con jóvenes, cuesta mucho. Me estoy refiriendo exactamente, Julio Alberto, a esos entornos, las influencias externas que nos pueden empujar a consumir ese tipo de sustancias.
1: Casi siempre son externas. Ten en cuenta que las adicciones, todo tipo de sustancias, más el tema de pantallas, la mayoría de las veces vienen de la mano de un amigo o un conocido. Y cuesta mucho decir que no, claro que sí. Por eso hacemos estos talleres, por eso hacemos estas jornadas, estos congresos, para que sepan cómo decir que no. Si de aquí, de cada congreso donde vamos, a veces tenemos 1.500 personas, otras 300, otras 200, una gran parte de ellos son conscientes de lo que hemos hablado y les puede servir para que el día de mañana sepan valorar su vida y saber decir que no, yo creo que hemos hecho el trabajo.
0: ¿Y qué importancia juegan en esto las familias, los centros educativos, en cuanto a la prevención?
1: Los centros educativos, importante. Yo estoy peleándome porque haya una asignatura de habilidades sociales y hábitos saludables en todo el territorio español. Y me estoy peleando ya con presidentes de gobiernos autonómicos. Y luego, las familias. Nosotros no solamente hacemos esto con los jóvenes, también hacemos talleres para padres en algunos sitios de España donde nos han pedido, les hemos ofrecido esta posibilidad y ellos han pedido tener un taller. Los padres tienen que ser conscientes de qué son las redes sociales, qué es la extorsión a través de las redes sociales, qué es la suplantación de imagen, qué es la cocaína, qué es la marihuana, en fin, tienen que saber estas cosas. Porque sus hijos adolescentes no se lo van a explicar. Por miedo, por precaución, por temor, a ver qué dice, porque pueden pensar que están consumiendo. Entonces eso lo tenemos que normalizar y hay que hacer talleres también colosales.
0: Hablando de esa prevención y mencionando esas herramientas que nos comentabas, Julio Alberto, ¿qué herramientas tienen, por ejemplo, las familias y los centros educativos para detectar estas adicciones? Sobre todo teniendo en cuenta estas que podemos denominar del siglo XXI, que pueden ser más ocultas, más silenciosas en algunos casos.
1: Hoy en los centros educativos ya hay un tutor que tiene una serie de protocolos que es especializado, especializados en controlar todo este tipo de situaciones. Hoy en los institutos la normativa ya ha puesto a gente que sabe gestionar, a un responsable, para poder gestionar todo este tipo de situaciones y poder detectar que alguien tiene un problema, ¿no?
0: ¿Y los jóvenes dan el paso? ¿Piden ayuda?
1: Sí, muchos, muchos. Mira, el año pasado hicimos una encuesta al acabar la temporada y el 60% de los jóvenes con los que estuvimos en directo el año pasado, el 60%, que es una cantidad brutal, cambió su percepción de cómo veían las adicciones. Uh-huh. Es decir, que es bueno que se sensibilizaron y han cambiado la manera de ver lo que es una adicción, ¿no? Y cómo te puedes caer, cómo puedes caer en la trampa de estar en esa situación.
0: ¿Hay alguna adicción que preocupe especialmente a día de hoy?
1: Todas.
0: Todas, ¿no?
1: Todas. Las pantallas son terribles, la cocaína es terrible, la marihuana, la heroína, que ha vuelto a estar presente y el resto. Es una barbaridad. Al paso que vamos, el otro día, tú sabes que han cogido un barco con 30.000 kilos de droga, es decir, en España, ha salido en el telediario, en el telediario del país, que es la mayor incautación que ha habido en este país. Esto es una auténtica barbaridad.
0: Es una locura.
1: Bueno, amigo.
0: Sí, y está a la orden del día, como comenta Julio Alberto. Preparando esta entrevista, Julio Alberto, leía algunas informaciones y he visto un informe en el que se hablaba del aumento de las adicciones sin sustancias en los menores de 10 años. Hablaban del uso excesivo de las pantallas, las redes sociales, el acceso temprano a contenidos pornográficos también, las apuestas, que es algo muy presente.
1: Esos son 10, 12 años, están ya empezando en esa situación, y la verdad es que un niño con 12 años tenga acceso a una plataforma de apuestas es una barbaridad, o pornográfica, sí. Vamos, porque luego cómo se construye el cerebro, ¿no? El cerebro humano se construye a base de experiencias y de una serie de cosas que hacemos en los colegios, institutos, los padres, el fútbol, la escuela, etcétera, ¿no? Pero un chico que ve pornografía, imaginas lo que, como con veintitantos años, ¿qué puede pasar si está acostumbrado a ver pornografía habitualmente? Bueno, pues que cuando hay una situación, como pasó con la manada en San Fermín o en algunos sitios, pues esa es su manera de ver la relación que tiene que tener con las chicas, ¿no?
0: Sí, sí.
1: Y esto es una barbaridad, porque cada vez se dan más situaciones de estas, de violaciones, de agresiones brutales, de agresiones en grupo, y eso lo provoca toda una serie de circunstancias, entre ellas la pornografía.
0: Dos últimas muy rápidas, Julio Alberto, porque hablando precisamente de esto último, los delitos, por ejemplo, el hecho de compartir imágenes íntimas, pornográficas, sin consentimiento, es un delito penado. Eso los jóvenes también lo deben saber.
1: Lo saben, lo que pasa es que cuando son adolescentes no son conscientes, yo creo, que de ello. No son conscientes, y esto tiene delito. Bueno, ahora vamos a hablar a la tercera, ahora en esta ponencia que hay, y ya a punto de empezar, ese es uno de los temas, es ese
0: pues
1: que vamos a tratar.
0: No te vamos a robar más tiempo, Julio Alberto, ¿vale? Que tienes que estar muy pendiente. Julio Alberto Moreno, gracias por estos minutos en la sintonía de Vive Castilla y León. Un fuerte abrazo.
1: Un abrazo, adiós.
0: Lo acaban de escuchar, Julio Alberto Moreno, presidente de la Fundación Relife, exfutbolista, conocido de sobra en nuestro país, que nos ha dedicado estos minutos, nos ha hecho un hueco a la sintonía de Vive Castilla y León, porque lo decía ahora mismo, se tenía que marchar porque comenzaba la siguiente ponencia, ya lo saben, este circuito Relife, que ha llegado al Teatro Principal de Palencia. Antes de cambiar de asunto, simplemente unos datos muy rápidos. En una escala de 1 a 5, los jóvenes valoran en un 3,5 que el uso del móvil afecte a su bienestar mental. El 40% de los adolescentes pasan al menos 4 horas conectadas a sus móviles a diario y el 45%, es decir, casi la mitad, atribuye el inicio del consumo de sustancias a problemas emocionales o familiares. Datos muy importantes que reflejan una realidad, y es que las adicciones están muy presentes, más presentes que nunca, y no solo esas que conocíamos antes, como comentaba Julio Alberto, como pueden ser el cannabis, el alcohol u otro tipo de drogas, sino adicciones del siglo XXI, como las pantallas, teléfono móvil, redes sociales o la pornografía. Así que hay que estar muy pendientes y ayudar no solo a los jóvenes, sino también a los mayores a superar este tipo de adicciones.
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0: Seguimos en la sintonía de Vive Castilla y León. Ya saben que es martes, es 12 de mayo. Está por aquí con nosotros Lucía Roales. Lucía, ¿cómo estás? Muy buenas tardes.
1: Muy buenas tardes.
0: Vamos a hablar durante los próximos minutos de una noticia que tiene que ver con los animales. Una noticia que nos va a llevar hasta León y una noticia que no nos gustaría contar, porque siempre estamos muy pendientes de la actualidad, como es lógico. También ya saben nuestros oyentes, los que nos escuchan habitualmente, que somos unos amantes, confesos, declarados de los animales. Y hace unos días leíamos, como decimos, una información que no nos gustaba y que teníamos que trasladar a la audiencia de Vive Radio. El titular es el siguiente: la protectora de León paraliza las recogidas tras más de un año de impagos del ayuntamiento. Un titular que, como decimos, no nos gusta leer y sobre el que queríamos profundizar aquí en este programa, Lucía.
1: Pues mira, la Asociación Protectora de Animales y Plantas de León, que en redes sociales, en Instagram, se les puede encontrar como APAP León, anunciaba hace 4 días que paralizaban las recogidas y explicaban que el servicio de recogida de perros y gatos abandonados no se sostiene del aire ni únicamente de la buena voluntad. Y explicaban un poco la situación, claro. Hablan de esa buena voluntad porque tienen personas que de forma habitual los socios aportan económicamente a la protectora una cantidad de dinero que les sirve, bueno, pues para ir tirando, ¿no? Como la mayoría de las protectoras y asociaciones de animales que hacen este tipo de labor, pero lo cierto es que eso no es suficiente ni muchísimo menos para hacer y realizar todo el trabajo que llevan a cabo día a día estas asociaciones, estas protectoras, que son, bueno, pues trabajo diario, alimentación, limpieza, por supuesto gastos veterinarios de todos esos animales que están en las protectoras. Entonces nos hemos querido interesar por esta situación porque queremos saber en qué punto se encuentra, qué es lo que sucede, cuánto tiempo llevan ocurriendo estos impagos por parte del ayuntamiento y que nos lo expliquen.
0: Son donaciones además que pueden llegar en forma económica, pero también reciben muchísimos productos.
1: Sí.
0: Alimentos, ropa de abrigo, mantas, en definitiva,
1: claro,
0: todo lo que puedan necesitar estos animales, perros y gatos. Yo estuve allí hace unos años, tuve la oportunidad de conocer esta protectora de León. Hacen un trabajo como cualquier protectora, ¿no? Que es digno de destacar. Normalmente siempre tienen más animales de los que realmente deberían atender por capacidad. Eso les obliga, bueno, pues a compartir en muchos casos esos compartimentos, las perreras, pero aún así se vuelcan voluntarios, gente que también llega incluso en su tiempo libre para pasear esos perros y que puedan disfrutar de la libertad, aunque sea en algunos momentos del día. Por eso es tan importante apoyarlo, que no se frenen ni esas donaciones por parte de la gente en general, de la sociedad, y sobre todo ese apoyo de las administraciones, que es clave para desarrollar una actividad sin la que muchos animales no tendrían un lugar en el que sobrevivir.
1: Así es. Además, estoy segura de que les ha costado mucho tomar esta decisión, porque no es fácil dejar de atender a animales que lo necesitan en la calle, pero también hay que pensar en los animales que ya están en la protectora, que tampoco pueden dejar de recibir esa atención, esos mínimos básicos, ¿no? De alimentación, de salud. Entonces, bueno, es una situación complicada en muchos aspectos, así que si te parece, vamos a hablar con alguien que nos va a contar todo lo que está sucediendo en esta protectora. Es nuestra próxima invitada, ella es María José Fernández y es la tesorera de esta protectora de animales y plantas de León. María José, ¿qué tal? Buenas tardes.
2: Hola, buenas tardes. Sí, muy bien.
1: Cuéntanos, María José, ¿cuál es el problema, el conflicto que tenéis actualmente en la protectora?
2: Bueno, pues principalmente el conflicto ahora mismo y el problema que estamos intentando superar día a día es la falta de pago por parte de nuestro ayuntamiento, Ayuntamiento de León. He de decir que el último ejercicio que pagaron completo fue el 2024 y los primeros meses del 25, tres meses del 25. Y esto significa que llevamos algo más de un año sin percibir absolutamente nada del Ayuntamiento de León. Ese es el problema.
0: ¿Y qué tipo de ayuda o de subvención recibís por parte del Ayuntamiento, María José?
2: Bueno, pues nosotros tenemos un contrato con el Ayuntamiento de León, actualmente ya vencido, pero bueno, seguimos con ese trato, digamos, y ellos por ese contrato nos pagan al año, anualmente son 40.000 euros.
1: Y ahora con el contrato vencido, aún así, anterior, estando el contrato vigente, nos dices que no habéis recibido esa cantidad.
2: El último, lo que deben es todo el 2025 y el primer trimestre del 26, independientemente de que el contrato haya vencido o no, o de que hayan sacado licitación o no, lo que deben es el 2025 y los tres primeros meses del 26. Eso es lo que ellos deben.
1: La siguiente pregunta es obligada, María José. ¿Qué os han dicho? ¿Qué os dicen? ¿Qué os han dicho durante todo este tiempo desde el consistorio?
2: Ya, pues lo primero que nos dijeron era, nada, que tuviéramos un poquito de paciencia, que todo se iba a solucionar, que al estar sin contrato tenían que llevarlo a pleno, que allí se aprobaría y que un poquito más tarde ya sería ingresado en la cuenta. Y la verdad que nos pareció lógico, nos pareció una razón suficiente y bueno, pues nos armamos de paciencia y dijimos, llegará, llegará. Y hace poco, ya como estamos en una situación extrema, pues volvimos a preguntar cómo va esto, cuánto más tendremos que esperar. Y nos dijeron textualmente, no hay un duro, no podemos, no hay un duro. Eso es lo que nos dijeron. Y de ahí la alarma nuestra, claro.
0: Claro, lógicamente. ¿Habéis intentado, María José, poneros en contacto con el ayuntamiento? ¿Habéis emitido algún tipo de reclamación hacia el consistorio después de todo lo que está ocurriendo?
2: No, porque girar la factura nos parece más que suficiente por el sistema de facturación que se debe hacer, nos parece más que suficiente. Y bueno, sí, en su momento, cuando, porque esto tampoco es nuevo, hemos solicitado entrevistas, hemos enviado escritos. Y bueno, la respuesta más o menos siempre es la misma, un poco así la callada por respuesta, digamos.
1: En vuestra publicación de Instagram, donde hacéis este anuncio, la paralización de las recogidas, habláis de que el servicio de recogida de perros y gatos abandonados no se sostiene, decís literalmente, del aire, ni únicamente de la buena voluntad, y que durante años la asociación ha asumido, en parte gracias a las cuotas de los socios y a las donaciones, una responsabilidad que correspondería a la administración. Cuéntanos un poco, María José, porque también habláis de gastos veterinarios, de esas personas voluntarias que están disponibles 365 días al año. Cuéntanos un poco cómo es la rutina diaria o cómo era hasta ahora esa rutina diaria en la protectora.
2: Bueno, pues he de decir que con lo que nos pagaba el ayuntamiento, pues íbamos tirando, digamos, a lo largo de todo el año. Pero no es suficiente. Allí en la protectora, pues tenemos, hay trabajadores, hay muchos gastos veterinarios, muchísimos gastos veterinarios. Concretamente el año pasado fue un año de operaciones bastante duro y bueno, bastante es la paciencia. Desde aquí agradecer, por supuesto, a las clínicas veterinarias de León la paciencia que tienen con nosotros, que saben siempre esperar por el pago de las facturas, las van agrupando, nos van, bueno, pues van esperando un poco. Y claro, nosotros no podemos sostenernos con las cuotas de nuestros socios, que son intachables. Ellos mes a mes, pues también abonan su cuota puntualmente y no podemos dejar que recaiga sobre nuestros socios y nuestro voluntariado y ayudas de personas desconocidas y demás, que recaiga este peso tan grande. Claro. Es lo que más o menos tratábamos de explicar en esa publicación. Nosotros, por poner un ejemplo, si hiciéramos ahora mismo un llamamiento a la ciudadanía, como lo hicimos en su momento cuando nos faltaba pienso, he de decir que responden pues muy bien, muy bien. Les falta tiempo para hacer alguna donación, ayudas, llevar pienso, mantas, lo que haga falta. Pero no debe recaer sobre ellos, que bastante tiene cada uno en Kansas sus problemas, sus preocupaciones, como para además ayudarnos a nosotros, que es un problema totalmente que corresponde al ayuntamiento. ¿Es así? O así lo entendemos, sí.
1: ¿Desde la Diputación recibís también algún tipo de ayuda o no?
2: No. Esto es Ayuntamiento de León solamente.
1: Vale. ¿Y cuántos animales tenéis más o menos ahora, María José, en la protectora?
2: Bueno, pues es difícil de contar porque sí, fluctúa bastante, pero pues ahora mismo no llegamos a los 100. No llegamos a los 100, tendremos, es que no quiero equivocarme, pero bueno, alrededor, sí,
1: 70,
2: sí, no llega a 100, 70 y muchos, 80, entre casas de acogida, los que están allí, más o menos ese podría ser el número, sí, sí.
1: Claro, es que son muchos animales, para
2: son
1: que les pase
2: animales.
1: Algo,
2: sí.
1: Haya que correr con esos gastos veterinarios, claro, al final nos decías antes, agradecimos mucho a las clínicas veterinarias que durante este tiempo nos han seguido atendiendo y, por decirlo de alguna forma, fiando, ¿no?, lo que les debíamos, al final es un asunto que no es que os afecte exclusivamente a vosotros, sino que trasciende más allá, porque hay más perjudicados.
2: Efectivamente, tenemos dos trabajadores en la protectora, tenemos las clínicas veterinarias, como comentábamos, hay seguros, hay alimentación, hay de todo. Hay muchísimos gastos.
1: ¿Creéis que esta situación va a cambiar? ¿Que el ayuntamiento se va a poner las pilas?
2: He de decir que queremos creer que sí. Estamos seguros que están haciendo lo imposible para abonar esta factura y ponerse al día con nosotros. Bueno, más que con nosotros, con nuestros animales, con las recogidas. Estamos seguros, queremos creer que están haciendo lo imposible por poder abonar esta factura lo antes posible.
1: Nos decías que tenéis en torno a 70, 80 animales más o menos ahora mismo en la protectora, entre las casas de acogida y la propia protectora.
2: Sí.
1: Claro, habéis paralizado las recogidas de animales. Entiendo que durante el año son bastantes las peticiones que os hacen de recogida de animales.
2: Sí, muchísimas. A lo largo del año, ya no solo todas las recogidas con las que colaboramos con llamada de policía local, patrulla verde, que es a través de quien entran, sino muchísimos ciudadanos que te llaman porque te dan aviso de un perro en mal estado, de un perro que saben que está mal, de otro que se han encontrado, de un gatito atropellado. Todas esas llamadas son prácticamente a diario. Sí, sí, sí. Y son las que nos hemos visto en la obligación de parar.
1: Claro.
2: De parar, sí.
1: Claro, porque al final no es cuestión de que no queráis seguir recogiendo animales, sino de que los que ya tenéis tienen que tener ese mínimo, ¿no? De cuidados y de alimentación.
2: Efectivamente. Sí, efectivamente. Ahí está el problema. Que parar también es para poder atender a todos los que están dentro.
1: Claro.
2: A todos los que están dentro. Entonces, es cuando nos hemos visto la obligación de decir, hasta aquí hemos llegado, pues ya no podemos más, no solamente por el egoísmo, entre comillas, de decir, no puedo más, voy a parar, sino por bien atender a los que están dentro y poder seguir un poco mínimamente con los gastos que podemos.
1: Claro. Estaba pensando en todos estos animales que tenéis en la protectora. Hablabas antes de la solidaridad de la gente, ¿no? De esos leoneses que se vuelcan siempre que lo necesitáis.
2: Totalmente.
1: ¿Habéis recibido en las últimas horas o en los últimos días, a raíz de este mensaje, ofrecimientos de la gente?
2: Bueno, pues sí que nos han preguntado por el tema, pero qué es lo que pasa, cómo va esto. Y bueno, la respuesta siempre intentamos calmar un poco porque estamos seguros que se va a solucionar. Pero sí, ha habido llamadas de interés de qué está pasando, por qué no se abona esto, qué está pasando.
1: Claro.
2: Sí, sí. La gente preocupada, efectivamente, sí.
1: Claro. Bueno, pensando también en estos, en este casi centenar de animales que está en la protectora, podemos aprovechar también, María José, para hacer un llamamiento y que la gente adopte, ¿no?
2: Totalmente. Eso es lo más importante para la protectora. Porque cuando un animal sale, no solamente es que se va a un hogar y cambia su vida y a partir de ahí empieza su segunda oportunidad, sino que deja hueco a otro.
1: Claro.
2: Y eso es muy importante. Dejar hueco a otro es muy importante porque es lo que nos hace realmente avanzar cuando quedan huecos.
1: Yo, mira, estoy consultando ahora la página web que todos nuestros oyentes pueden hacer lo mismo y ver todos los animales que están en adopción, perros, gatos, de todo, que es protectoraleón.es.
2: Sí.
1: Y a mí me gustan mucho los perros. Tengo una perra adoptada, una galga, y viéndolos a todos aquí, me quedaría con todos. Así que animo muchísimo a la gente a que entre a la página web a consultarlo, cualquiera que esté pensando en adoptar un animal, y oye, pues tenga esa posibilidad de ponerse en contacto con vosotros también y darle esa opción de tener una nueva vida a todos estos animales. Así que María José Fernández, tesorera de esta protectora de animales de León, ha sido un placer charlar contigo,
2: compartir
1: estos minutos. Deseamos de todo corazón que esta historia, que este problema se solucione. Ojalá en próximos días podamos contar que se ha solucionado, que se ha puesto remedio y podáis continuar con esta labor tan estupenda.

0: 9 minutos tenemos por delante para alcanzar las 2 de la tarde. 9 minutos tenemos por delante para hablar de patrimonio en Vive Castilla y León. Daniel González, compañero, muy buenas tardes.
1: Buenas tardes, Iván.
0: ¿Cómo estás? ¿Todo bien?
1: Todo perfecto.
0: Tenemos que repasar varias noticias durante los próximos minutos. La primera tiene el siguiente titular: la arquitectura en tierra reclama su lugar dentro de la construcción sostenible. Cuéntanos.
1: Exactamente, la arquitectura en tierra. Vamos a primero explicar qué es esto.
0: Venga.
1: Si nos fijamos y si nos vamos a la comarca de Tierra de Campos, ahí es donde tenemos el mejor exponente en nuestra comunidad de lo que es la arquitectura de tierra, que son aquellos edificios que se construyen o bien con adobe,
0: vale,
1: que son bloques de barro mezclados con paja y secados al sol, o bien con tapial, que es tierra compactada dentro de moldes de madera. Son construcciones, son materiales que se utilizan en construcciones como, por ejemplo, los palomares, muy famosos en Tierra de Campos, pero también para edificios civiles, para
0: viviendas,
1: todo, viviendas, sí, incluso iglesias. Hemos hablado de alguna iglesia también construida en tapial. ¿Y por qué reclama este lugar? ¿Y cuándo lo ha reclamado? Pues lo ha reclamado en un seminario que se ha celebrado en Paredes de Nava, en la localidad palentina de Paredes de Nava, y ha reunido a más de 200 expertos de los 5 continentes para debatir sobre el presente y el futuro de la arquitectura con tierra. Han presentado casi un centenar de ponencias y decenas de proyectos y estudios que demuestran la vigencia de este material en la construcción actual. Y es que los expertos coinciden en señalar que la construcción con tierra tiene un enorme potencial dentro de la arquitectura sostenible por su bajo impacto ambiental, el uso también de materiales locales y su capacidad para reducir emisiones y costes, sobre todo el tema de los costes. Son materiales que, bueno, son fáciles de obtener, se obtienen de la propia tierra, ¿no? Entonces, eso, primero, no tienes que importar materiales de otros países,
0: sí,
1: y luego eso, reducir los costes, y además que es un material que luego es muy eficiente en el confort térmico, por ejemplo, de los edificios. Por lo tanto, tiene muchísimas ventajas y, bueno, pues en este seminario se ha hablado de ello y es verdad que ha habido bastantes ponencias y muchísimos expertos de todos los continentes. Por lo tanto, da cuenta de la importancia, ¿no?, de este tipo de arquitectura.
0: Sí, y un tema muy presente que podíamos quizás pensar que es algo pasado, que refleja esas construcciones, como decías, Dani, de años y siglos atrás, pero con esos representantes de los 5 continentes que además han hablado no solo del presente sino también del futuro, pues como comenta bien Dani, es algo que sigue muy vinculado al día de hoy y que también va a tener su recorrido en los próximos años. Tenemos que hablar ahora del monasterio de San Zoilo, que exhibe los restos de su antiguo claustro románico.
1: Sí, nos vamos a ir a este monasterio precioso que está en la localidad de Carrión de los Condes. Volvemos otra vez a la provincia de Palencia. Sí. Y es que aquí se ha inaugurado una exposición que se conoce como Bajo Claustro. Es una muestra que permite contemplar por primera vez restos arqueológicos del antiguo claustro románico que tenía este monasterio y que fueron hallados durante las obras de restauración realizadas sobre el claustro más nuevo. Es decir, antes este monasterio tenía uno románico y luego se desmontó, uh-huh, y se construyó uno nuevo que también es precioso, hay que decirlo, ya de estilo renacentista, plateresco, es una verdadera joya tremenda, pero bueno, es verdad que se perdió ese claustro románico que además tenía unos capiteles bastante interesantes. ¿Y qué es lo que ha pasado? Que en esta restauración que se hizo del nuevo claustro se encontraron en el suelo,
0: uh-huh,
1: como era como que se utilizaba para completar huecos, ¿no?, de ese nuevo claustro, se han encontrado capiteles, columnas, dovelas y canecillos de ese claustro románico que tenía el monasterio de San Zoilo, y lo han reunido todo en esta nueva exposición en el mismo monasterio. Además que es un monasterio muy importante, hemos hablado muchas veces de él, fue muy importante en la reforma cluniaciense, lo hemos hablado, es
0: sí,
1: una palabra un
0: sí,
1: poco
0: sí.
1: Un poco complicada,
0: sí,
1: ¿vale? Pero bueno, la orden
0: veces
1: de Cluny fue la impulsora sobre todo de los primeros monasterios que hubo en España, al menos los más importantes, incluido este de San Zoilo. Y además existe una candidatura para declarar los sitios cluniacenses Patrimonio Mundial de la UNESCO, en la que eso de la provincia de Palencia hay unos cuantos y también repartidos por España, pero sobre todo en Palencia hay bastantes.
0: De hecho, en Palencia, bueno, pues se habla bastante de estos sitios cluniacenses que comenta Dani. Recuerdo Fitur este año, no, el año pasado, que hablamos mucho también de ello, en Intur, también en la Feria de Turismo de Interior celebrada cada año en Valladolid, así que una cuestión interesante. Estaremos también muy pendientes de esa declaración que comenta Dani, y tenemos que repasar una última cuestión. En este caso nos vamos

0: vamos hasta Valladolid para hablar del puente más antiguo de la ciudad, que pide una restauración y no sé, Dani, si también una peatonalización. Cuéntanos, porque es un asunto que trae cola y que es muy interesante.
1: Sí, este es un tema propio, porque bueno, es un puente que, por el que yo paso muchas veces y siempre me fijo en él, y es un puente que... desde mi punto de vista y desde el punto de vista de los expertos está muy maltratado.
0: Sí.
1: ¿Y por qué digo esto? Bueno, como has dicho, es el puente más antiguo de la ciudad. Es verdad que data del siglo XII, sus orígenes, pero bueno, luego ha tenido muchísimas reformas. De hecho, es un puente doble, porque en la parte más antigua era del siglo XII, luego se reformó en el siglo XIV y luego en el siglo XV se construyó otro paralelo a este puente y se unió, ¿vale? Para hacerlo más ancho, porque la ciudad creció bastante. Luego ha tenido muchísimos problemas con las crecidas del Pisuerga, sí. Y ha tenido muchísimos problemas luego también en la guerra de la independencia, en la invasión napoleónica, también se bombardeó, se tuvo que reconstruir. Entonces, tiene una historia muy interesante y es verdad que lo peor que ha ocurrido a este puente fue en el siglo XIX cuando se reformó, se cargó un tablero metálico sobre el puente. Se destrozó la curvatura natural que tenía, la curvatura que tenía original. O sea, los puentes medievales, si tú te fijas, tienen como una curvatura que empiezan en la parte del centro, están como más arriba, ¿no? Este puente era así, pero ahora si lo vemos, no se cargó esa curvatura y ahora pasa muchísimo tráfico.
0: No nos has dicho qué puente es. Yo creo que la gente más o menos se lo puede imaginar, la gente que conozca Valladolid, pero ¿a qué puente te estás refiriendo?
1: Estamos hablando del Puente Mayor. Uh-huh. El Puente Mayor que pasa al lado de la playa de Las Moreras, del Parque de Las Moreras, y es verdad que es que tiene muchísimo, muchísimo tráfico. Y claro, hay un debate, siempre ha habido un debate sobre si es posible peatonalizar este puente. Es verdad que tal cual está reordenado el tráfico por esta zona, es muy, muy, muy difícil, sí. Pero es verdad que también se está hablando de reformar otro puente próximo, el Puente del Poniente, para ampliar el tablero y que de tal forma que no solamente sirva para entrar tráfico al centro, sino también de salida. Actualmente claro, solamente entran.
0: El puente Mayor es de salida, el de Poniente es de entrada y luego tenemos el de Isabel la Católica, ¿no? Que si no me equivoco es tanto de entrada como de salida.
1: Sí, pero sí. El más cercano en este caso sería el puente del Poniente y luego tenemos el puente de la Condesa Hilo, que es otro que está al lado, que también es de entrada y de salida. Pero ¿qué pasa? Que no podemos cortar actualmente este puente porque sería un caos. Entonces hay que hacer una reforma en los puentes próximos, ver a ver si se puede hacer, pero es verdad que requiere ya una peatonalización y también una restauración porque es un puente que está bastante mal. Y es verdad que el actual ayuntamiento sí que quiere intervenir en él, pero después intervenir en el puente del Poniente. Es verdad que hemos hablado de, por ejemplo, algún derrumbe que ha habido en algún puente, precisamente que tiene usos más modernos a los originales medievales que tenía. Entonces hay que tener cuidado, muchísimo cuidado, porque puede haber algún derrumbe. Espero que no lo creo. Pero
0: es que hablabas de ese tráfico de salida, son dos carriles, además de salida, es decir, que son muchísimos vehículos los que atraviesan cada día por ese puente mayor, como dice Dani, de Valladolid, que además sirve para conectar la avenida de Burgos con la avenida de Salamanca, también la avenida Gijón, así que uno de los principales núcleos de salida de la ciudad. Y bueno, pues un tema interesante, estaremos muy pendientes, pero...
1: Se va a ampliar.
0: Sí, yo creo que hablaremos de ello seguro en los próximos días. Gracias, compañero Daniel González.
1: Un placer.
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0: Son las 2 de la tarde.
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3: ¿Qué tal? Saludos, buenas tardes. Es martes 12 de mayo, una jornada con nubosidad de evolución y chubascos que podrían ir acompañados con tormentas, sin descartar que sean localmente fuertes y ocasionalmente con granizo. Temperaturas en ligero descenso, con máximas que alcanzarán los 16 grados. A esta hora tenemos 13 en el centro de Valladolid. La lista de espera para la valoración de la ayuda a la dependencia vuelve a abrir una polémica entre equipo de gobierno y oposición en el Ayuntamiento de la capital. Valladolid Toma la Palabra denuncia el colapso en la valoración de la dependencia en la ciudad, donde 1.600 personas siguen pendientes de ser atendidas. Ante esta situación, la portavoz del grupo, Rocío Anguita, reclama más recursos humanos y materiales para reforzar los servicios sociales municipales y garantizar una atención digna y ágil.
4: Y estamos preocupadas porque el equipo de gobierno quiere volver a bajar impuestos cuando no tenemos todos los servicios municipales cubiertos adecuadamente para dar respuesta a las necesidades de la ciudadanía. Esta valoración es la que abre la puerta al acceso a los diferentes recursos sobre la ayuda a la dependencia para las personas mayores, las personas dependientes y otras personas que puedan necesitar apoyo en su vida diaria.
3: Un diagnóstico que no comparte el concejal responsable del área, Rodrigo Nieto, que ha hecho referencia al anterior mandato, donde asegura se alcanzaron las 2.000 personas en lista de espera. Por ello, se felicita de haber rebajado esa cifra, a pesar de que el número de valoraciones realizadas por el ayuntamiento ha ido creciendo año a año.
5: Nos encontramos 2.000 valoraciones pendientes, una lista de espera en ayuda a domicilio, falta de personal en el área de servicios sociales y las jefaturas de zona sin cubrir. Y actualmente hemos conseguido rebajar esas valoraciones en 400. No tenemos lista de espera en ayuda a domicilio. Tenemos todo el personal cubierto de los CEAS, y los trabajadores sociales y trabajadoras sociales, y tenemos también las jefaturas de zona cubiertas. Por lo tanto, estamos haciendo un gran trabajo, a pesar de que año tras año se incrementa las solicitudes de valoraciones de dependencia.
3: El próximo 27 de junio, el Comité Federal del PSOE fijará el reglamento para elegir a los candidatos municipales en las grandes ciudades de cara a las elecciones de 2027. Mientras tanto, los socialistas en Valladolid ya trabajan con el objetivo de presentar listas en los 225 municipios y recuperar la Diputación Provincial y la Alcaldía de la capital, Alberto Sánchez.
6: El secretario de Organización del PSOE en Valladolid, Francisco Ferreira, ha criticado la gestión del Partido Popular en la Diputación y el Ayuntamiento y ha asegurado que los socialistas afrontan los próximos comicios con ganas e ilusión. Precisamente preguntado sobre los posibles candidatos socialistas rivales para las próximas elecciones, el alcalde de Valladolid, Jesús Julio Carnero, ha respondido que no hace previsiones y que le es indiferente.
7: Lo que venga por parte de otros partidos políticos, en este caso del Partido Socialista, será lo que tenga que ser, pero lo importante es seguir en el objetivo claro y en la hoja de ruta definida y diáfana de hacerlo mejor por los vecinos y vecinas de Valladolid. Sinceramente me da igual.
3: El Servicio Municipal de Limpieza de Valladolid ha renovado la única fregadora con la que contaba la ciudad, una máquina que había llegado al final de su vida útil y acumulaba averías irreparables por la falta de repuestos. Daniel González.
8: La fregadora se ha presentado junto a tres nuevas barredoras autopropulsadas destinadas a reforzar la limpieza viaria, lo que ha supuesto una inversión global de 940.000 euros financiados por la Junta de Castilla y León. Con estas incorporaciones, desde 2023, la flota municipal ha sumado ya 25 nuevas unidades y alcanza los 140 vehículos, con una inversión acumulada superior a los 5,8 millones de euros. El alcalde Jesús Julio Carnero ha asegurado que este refuerzo persigue que Valladolid vuelva a ser una referencia en limpieza.
7: La prioridad, el objetivo principal es seguir limpiando Valladolid, que Valladolid vuelva a ser una grandísima ciudad desde el punto de vista de la limpieza. En ello estamos trabajando, el servicio de limpieza, por supuesto, el equipo de gobierno trabajando en ello. Y también quiero destacar el compromiso cívico de los ciudadanos de Valladolid en aras a que mantengamos cada día más limpia nuestra ciudad.
3: Y el aeropuerto de Valladolid registra un crecimiento del tráfico de pasajeros por primera vez desde agosto de 2024. La cifra asciende un 71% hasta los 12.073. Esto es todo. Sigue la información autonómica con Iván Álvarez.

0: ¿Qué tal? Buenas tardes. Las principales organizaciones agrarias de la comunidad, ASAJA, UCCL, UPA y COAG, convocan para el próximo miércoles 20 de mayo en Valladolid una manifestación conjunta para reclamar, tanto a la Junta de Castilla y León como al Gobierno Central, ayudas con las que evitar la ruina de miles de explotaciones cerealistas en la comunidad debido al incremento del precio de los fertilizantes y del gasóleo. Todos los líderes de las organizaciones coinciden en señalar que el campo de Castilla y León se está jugando su futuro y hacen un llamamiento a la movilización para evitar que la comunidad deje de ser el granero de España y se convierta en un desierto como consecuencia del abandono masivo de explotaciones ante las pérdidas que en muchos casos se acumulan por tercera campaña consecutiva. Donaciano Dujo, presidente de ASAJA Castilla y León.
1: En la situación en la que nos encontramos, como digo, con 3.000 kilos de producción y un valor, según las lonjas, que estamos rondando los 200 euros tonelada, eso significa que más o menos estamos hablando de unos 600 euros por ingreso por hectárea. ¿Cuáles son los costes que este año estamos teniendo los agricultores? Pues aproximadamente unos 800 euros por hectárea de...
0: La manifestación del día 20, que estará acompañada por varios tractores, arrancará en la Plaza Zorrilla de Valladolid y finalizará en la sede de la Consejería de Agricultura, Ganadería y Desarrollo Rural. El consejero de Medio Ambiente, Vivienda y Ordenación del Territorio en Funciones, Juan Carlos Suárez Quiñones, ha asegurado que los medios de los que dispone el operativo contra incendios de la Junta se han multiplicado por más de dos desde el año 2021, aunque ha reconocido que existen algunos aspectos que se tienen que estudiar. Así lo ha señalado hoy en León, después de que la UGT denunciara en Zamora que un año después de los incendios forestales que arrasaron la comunidad durante el pasado verano, la Junta no ha hecho nada y la situación está todavía peor. Escuchamos a Juan Carlos Suárez Quiñones.
2: Nosotros entendemos que el acuerdo del año 22 está ya muy superado, es decir, no solo hemos cumplido con creces el acuerdo del 22, sino que los compromisos del presidente del año 25, del año pasado, están también en un cumplimiento clarísimo que va a beneficiar especialmente a esta provincia, con más medios aéreos y más cuadrillas de intervención rápida.
0: La Asociación Provincial de Autoescuelas, integrada en la Federación Empresarial Segoviana, reclama a la Jefatura Provincial de Tráfico una solución urgente ante la falta de personal y la reducción de pruebas prácticas de conducción, que, según denuncia el colectivo, está generando un grave perjuicio tanto para las empresas del sector como para los alumnos y el conjunto de la sociedad segoviana. La asociación asegura que la situación se ha deteriorado de manera notable desde el pasado mes de marzo, después de que, según explican, hayan cambiado los criterios organizativos dentro de la propia jefatura provincial. UGT cifra en 2.000 las bajas laborales de personas trabajadoras con contrato indefinido en Castilla y León por no superar el periodo de prueba en 2025 frente a las 375 de 2019. El sindicato señala que se han multiplicado por 5 desde la reforma laboral. UGT advierte además de que con esta práctica los empresarios evitan pagar indemnizaciones y tienen contratos temporales a coste cero, por lo que ha exigido a la Inspección de Trabajo que actúe y sancione lo que considera ya una práctica habitual entre las empresas que supone un fraude de ley. Fran Díaz, secretario de Política Municipal del PSOE de Castilla y León, ha aprovechado su comparecencia hoy en Valladolid para reivindicar la importancia de la Federación Regional de Municipios y Provincias como un organismo que debería de ser útil por ser el punto de encuentro y el foro del municipalismo de toda Castilla y León.
3: Que gobierna, como saben ustedes, la señora Armisen, presidenta de la Diputación Provincial de Palencia, y que durante esta legislatura no ha hecho absolutamente nada. Y cuando digo nada, es nada, más allá de hacer propaganda partidista a favor del Partido Popular o propaganda partidista también siempre a favor de la Junta de Castilla y León.
0: Y 5 personas han resultado heridas, en principio de carácter leve, tras una colisión múltiple en la que se han visto implicados 5 turismos y un camión en la autovía A1 a la altura de Honrubia de la Cuesta, en la provincia de Segovia. Más información con Lucía Roales.

0: Buenas tardes. El Ministerio de Sanidad ha confirmado el resultado positivo en antivirus de uno de los 14 pasajeros españoles del MV Ondius, que fue aislado ayer en una unidad de alto nivel del Hospital Gómez Ulla de Madrid, mientras los otros 13 han vuelto a dar un resultado negativo en la segunda prueba. Hoy el presidente del Gobierno, Pedro Sánchez, ha celebrado que el operativo de evacuación de los pasajeros de ese crucero afectado por un brote de antivirus ha sido un éxito, ha dicho, y se ha saldado sin inconvenientes. Ha remarcado al tiempo que ha eludido entrar al choque con el presidente de Canarias, Fernando Clavijo, que sigue criticando la actuación del Ejecutivo Central. Pedro Sánchez.
1: Y que ha sido gracias al buen hacer de los 400 profesionales que han participado en el mismo, todos ellos y ellas liderados por los ministros competentes del ramo. Quisiera también dar las gracias a la solidaridad de un gran pueblo, del pueblo canario, porque a lo largo de estos días han demostrado paciencia, generosidad y un civismo que ha sido aplaudido y reconocido por multitud de líderes internacionales.
0: El director general de la Organización Mundial de la Salud, Tedros Adhanom, ha fijado en el 10 de mayo el inicio del periodo a contabilizar como cuarentena por antivirus, por lo que se extenderá hasta el 21 de junio. Durante su comparecencia conjunta con el presidente del Gobierno, Tedros ha defendido que de este operativo deben extraerse lecciones para mejorar de forma constante los sistemas de preparación y respuesta ante emergencias sanitarias.
2: En lo que seguramente ha sido una situación en la que han tenido mucho miedo, incluso algunos de ellos han sufrido problemas de ansiedad. Han tenido que ser tratados con dignidad y con compasión. Ha habido personas en el mundo que pedían que los pasajeros se quedasen en el barco durante toda la cuarentena. Nosotros pensamos que esa situación hubiese sido inhumana e innecesaria. Ayer incluso dije que sería cruel.
0: El Tribunal Supremo ha dictado sentencia y fijado criterio por el abuso de la temporalidad en las administraciones públicas españolas, estableciendo que solo deben adquirir la condición de fijos quienes previamente hubieran superado una prueba selectiva para acceder a un empleo indefinido sin obtener plaza y que hubieran encadenado después contratos temporales. El presidente de la Confederación Española de Organizaciones Empresariales, de la COE, Antonio Garamendi, ha puesto el foco en la necesidad de que las empresas afronten la implantación de la inteligencia artificial como una realidad y no como una opción de futuro. Declaraciones que ha realizado en el evento Madrid Leaders Forum, un encuentro impulsado por la patronal madrileña centrado en el impacto de la IA en las empresas.
3: Un tema no solo de actualidad, es un tema donde las empresas tenemos que estar en la vanguardia, ¿no? Y donde realmente tenemos que analizar, tenemos que pensar entre todos de cómo tenemos que afrontar un reto que ya no es un reto futuro, es un reto de presente, donde lo que tenemos que verlo es como auténticas oportunidades, ¿no? Pero auténticas oportunidades para todos, es decir, yo creo para las empresas, pero también para los trabajadores. Y desde luego hay algo que también tenemos que, o la gente tiene que ser conscientes, que esto no es una opción. Esto es una realidad, esto es lo que hay, ¿no?
0: Precisamente hoy el ministro de Cultura, Ernest Urtasun, ha reclamado a la Comisión Europea un nuevo marco legal para reforzar la protección de los derechos de autor frente al desarrollo de la inteligencia artificial con medidas que obliguen a identificar qué obras protegidas se utilizan para desarrollar estos sistemas y que clarifiquen la remuneración a los creadores. El ejército de Israel ha asegurado que ha eliminado a más de 350 terroristas de Hezbollah en ataques perpetrados contra Líbano desde la entrada en vigor del acuerdo del alto el fuego pactado el 16 de abril, durante el cual ha perpetrado ataques diarios contra diversos puntos del país, especialmente en el sur y el valle de la Beca. La hasta ahora ministra de Descentralización, Fe y Comunidades, Mia Tafambule, en Reino Unido, ha presentado su dimisión, convirtiéndose en el primer miembro del gobierno británico que deja el puesto en medio de las presiones internas contra el primer ministro, Keir Starmer, para que dimita tras la debacle sufrida en las elecciones locales del pasado jueves. Es todo, continúan escuchando Vive Radio. Buenas tardes.

0: 2:15 de la tarde, estamos de vuelta en la sintonía de Vive Radio, Vive Castilla y León, en esta jornada de martes 12 de mayo, en la que desde la una les estamos contando todo lo que está pasando hoy en la comunidad. Tenemos ahora 45 minutos más por delante, hasta las 3, para seguir actualizando las noticias de Castilla y León. 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Noticias de este martes 12 de mayo. Lucía Roales, buenas tardes.
1: Buenas tardes.
0: El pasajero burgalés que viajaba en el crucero MV Ondius, afectado por un brote de antivirus, permanece en cuarentena en el Hospital de la Defensa Gómez Ulla de Madrid, aunque se desconoce si es el español que ha dado positivo, pese a estar asintomático en las pruebas de detección del virus. Así lo ha señalado hoy el subdelegado del Gobierno en Burgos, Pedro de la Fuente, al ser preguntado por la situación de este vecino de la provincia de Burgos, natural de Lerma, que viajaba, como decimos, a bordo del crucero y que desde el domingo permanece, junto a los otros 13 españoles que se encontraban a bordo del barco, en una cuarentena de 42 días en el centro hospitalario de la Defensa en Madrid.
1: De la Fuente ha reconocido que ha habido uno de los 14 españoles que ha dado positivo en antivirus, pese a estar asintomático, pero no ha podido desvelar si se trata del ciudadano búlgaro, porque no conocemos, ha dicho, su identidad por protección de datos. No obstante, el subdelegado del Gobierno en Burgos sí ha reseñado que todos los afectados se mantienen dentro de los parámetros de lo que es una cuarentena y cuyo seguimiento se está haciendo según los estándares marcados por la Organización Mundial de la Salud.
0: Las principales organizaciones agrarias de la comunidad, ASAJA, UCCL, UPA y COAG, convocan para el próximo miércoles 20 de mayo en Valladolid una manifestación conjunta para reclamar, tanto a la Junta de Castilla y León como al Gobierno Central, ayudas con las que evitar la ruina de miles de explotaciones cerealistas en la comunidad debido al incremento del precio de los fertilizantes y del gasóleo.
1: Todos los líderes de las organizaciones coinciden en señalar que el campo de Castilla y León se está jugando su futuro y hacen un llamamiento a la movilización para evitar que la comunidad deje de ser el granero de España y se convierta en un desierto como consecuencia del abandono masivo de explotaciones ante las pérdidas que en muchos casos sostienen se acumulan por tercera campaña consecutiva. Donación adujo presidente de ASAJA.
2: En la situación en la que nos encontramos, como digo, con 3.000 kilos de producción y un valor, según las lonjas, que estamos rondando los 200 euros tonelada, eso significa que más o menos estamos hablando de unos 600 euros por ingreso por hectárea. ¿Cuáles son los costes que este año estamos teniendo los agricultores? Pues aproximadamente unos 800 euros por hectárea de secano y unos 3.000 euros o cercanos por hectárea de maíz. ¿Qué significa eso? Pues que perdemos dinero trabajando. Perdemos por hectárea de secano alrededor de 200 euros, perdemos por hectárea de maíz de regadío alrededor de 100 euros. ¿Por qué estos costes tan elevados? Pues desgraciadamente por las subidas que hemos tenido. El gasóleo ha pasado de 0,80 a 0,90 a 1,35, 1,40 y los fertilizantes han pasado de 300 euros que les teníamos en el 2000-2001 a 600, 700, 800 euros que les tenemos hoy.
1: La manifestación del día 20, que estará acompañada por varios tractores, arrancará en la Plaza Zorrilla de Valladolid y finalizará en la sede de la Consejería de Agricultura, Ganadería y Desarrollo Rural. El coordinador regional de UCCL, Jesús Manuel González Palacín, ha criticado la pasividad de la Junta, que no sabemos si está, ha dicho, a la vez que ha apuntado que las ayudas comprometidas por el Gobierno aún no han llegado.
3: En primer lugar, ayudas. El Gobierno ha aprobado ayudas, todavía no han llegado. Esperemos que lleguen pronto. La Junta de Castilla y León no sabemos en qué está pensando, no sabemos si está o no está. La Consejería de Agricultura lo único que ha aprobado ha sido una ayuda para el seguro de los jóvenes y hay que recordar que la Junta de Castilla y León tiene competencias en agricultura desde el primer Estatuto de Autonomía. Y no está, y esperemos que sí esté, porque es imprescindible que la Junta complemente estas ayudas. Creemos que hay que dar un buen tirón de orejas a la Junta de Castilla y León dentro de esta crisis. Llevamos sin hacer un Consejo Regional Agrario desde enero, y aunque es verdad que están en funciones, eso no quita para reunirse con el sector y para empezar a poner dinero encima de la mesa y ayudar a un sector tan importantísimo como es el cerealista en Castilla y León.
1: El coordinador regional de COAG en la comunidad, Lorenzo Rivera, además de apuntar también que la reforma de la PAC contempla una reducción de ayudas del 28%.
4: Pero es que además la reforma que nos presentan para la próxima PAC viene con unos recortes de hasta un 28% en términos constantes, y eso significa un recorte de más de 7.600 millones de euros para este país. El desarrollo rural desaparece completamente. En fin, nos augura un futuro bastante negro, y precisamente aquí en Castilla y León, donde el 43%, casi el 45% del cereal que se produce en el país sale de aquí. Es una situación crítica. En los 2 millones de hectáreas incluidas el maíz, que yo incluyo el maíz, pues un cereal más que también está en una situación complicada. No tenemos alternativa, no todos podemos volver a sembrar remolacha o sembrar de repente dos patatas o irnos a un cultivo donde el secano no puede permitir otras producciones. Y evidentemente este año, con la enorme cantidad de lluvias que hubo en la sementera, no está el campo como el año pasado. Vamos a tener una reducción probablemente de cosecha de más del 20%, de los 8 millones y pico de toneladas que hubo el año pasado, nos quedaremos en 7 o quizás menos. Eso, unido a más bajos precios y en la situación que estamos, nos pone en una situación muchísimo más complicada de la que hay.
1: El secretario general de UPA en Castilla y León, Aurelio González, ha calificado de insuficientes las ayudas del Gobierno, a la vez que ha denunciado el incumplimiento sistemático de la ley de la cadena alimentaria.
5: Deberían de estar poniéndose en marcha ya ayudas. ¿Por qué? Porque la Junta de Castilla y León, las comunidades autónomas, reciben el 58% del impuesto de hidrocarburos. Del impuesto especial de hidrocarburos, el 58% lo recaudan las comunidades autónomas. Y el 50% del IVA que se recauda por el combustible de cada región también se lo lleva a las comunidades autónomas. Es decir, si el gobierno central, llevándose la mitad de los impuestos, puede poner esas ayudas de 22 euros por hectárea en el secano y 45 en regadío, la Junta de Castilla y León puede perfectamente complementar con otro tanto o con más, porque recibe los mismos ingresos que el Estado nacional. Con lo cual, no sé a qué esperan y a qué están jugando. También decir que tenemos, desde la anterior etapa de la consejería anterior, se creó una dirección de la cadena alimentaria en Castilla y León. También tenemos un defensor de la cadena alimentaria en Castilla y León, que tampoco está cumpliendo sus funciones. Y ese no está en funciones, que yo sepa. No está en funciones el señor Blanco. Entonces, ¿qué está pasando? Aquí nadie actúa. No podemos dejar esto que siga de brazos caídos. La administración tiene que comprender que nos jugamos el futuro del sector agrícola en Castilla y León.
0: El consejero de Medio Ambiente, Vivienda y Ordenación del Territorio en funciones, Juan Carlos Suárez Quiñones, ha asegurado que los medios de los que dispone el operativo contra incendios de la Junta se han multiplicado por más de dos desde el año 2021, aunque ha reconocido que existen algunos aspectos que se tienen que estudiar.
1: Así lo ha señalado hoy en León, después de que la UGT denunciara en Zamora que un año después de los incendios forestales que arrasaron la comunidad durante el pasado verano, la Junta no ha hecho nada y la situación está todavía peor. Frente a esta afirmación, Suárez Quiñones, que ha mostrado su respeto a la acción sindical, considera que el acuerdo firmado con el Gobierno autonómico en materia de operativo contra incendios en 2022 está ya muy superado, de forma que no solo se ha cumplido con creces, ha dicho, sino que los compromisos adquiridos por el presidente Alfonso Fernández Mañueco el pasado año están también en un cumplimiento clarísimo. Juan Carlos Suárez Quiñones.
6: Nosotros entendemos que el acuerdo del año 22 está ya muy superado, es decir, no solo hemos cumplido con creces el acuerdo del 22, sino que los compromisos del presidente del año 25, del año pasado, están también en un cumplimiento clarísimo que va a beneficiar especialmente a esta provincia, con más medios aéreos y más cuadrillas de intervención rápida y muchas actuaciones en materia de prevención, como son esos 40 bulldozers que contratamos para la limpieza de los cortafuegos, de las pistas, de los caminos, de los lugares de resguardo, de las cuadrillas, de acometimiento de los incendios. Por tanto, de todo vamos aprendiendo y de todo vamos incorporando muchísimos medios. Si comparamos el operativo, los medios que teníamos en el año 21 a los que tenemos ahora, es que se ha multiplicado por más de dos lo que tenemos. Por lo tanto, nosotros tenemos la acción a favor de estar más preparados como un frontispicio en el que estamos, ¿no? Que hay algunos aspectos, y estudiaremos la reivindicación que pone de manifiesto UGT, pero fijaos o fíjate que es interesante, ¿no? Porque es que esos señores de las torres de vigilancia antes trabajaban unos pocos meses, ahora están todo el año. Claro que hay que prepararles para realizar otras labores, en eso estamos. Por tanto, esa transformación de un operativo permanente todo el año de todo el personal público conlleva pues, la necesidad de hacer muchas cosas en las que estamos y, por tanto, daremos cumplimiento a todos los compromisos que hemos asumido.
0: Sobre esta cuestión, la Unión del Pueblo Leonés exige a la Junta una mayor implicación para la prevención de incendios forestales el próximo verano.
1: La portavoz leonesista en las Cortes de Castilla y León, Alicia Gallego, lanza una batería de preguntas al Ejecutivo autonómico. Por ejemplo, ¿qué labores ha acometido y cuáles tiene previsto acometer la Junta para la prevención y extinción de incendios forestales ante el alto riesgo derivado de la notable acumulación de biomasa en los montes, o cuáles ha desarrollado o están previstas en las provincias de León, Zamora y Salamanca, y en qué puntos concretos? Alicia Gallego.
7: Desde UPL hemos presentado una batería de preguntas para saber por qué de la dejadez y de la falta de implicación de la Junta, del Partido Popular y previsiblemente de su socio Vox para reducir ese potencial gravedad que vamos a sufrir este verano en materia de incendios forestales. ¿Por qué no se mejora el operativo? ¿Por qué no se refuerza el personal? ¿Por qué no se mejora los medios materiales? ¿Por qué no se lleva a cabo un refuerzo también de las labores de desbroce de caminos y montes? Porque lo que es evidente es que la elevada humedad que tienen los terrenos, las altas temperaturas que hemos sufrido, han hecho que haya una acumulación de biomasa en nuestros montes y, por tanto, un riesgo evidente en materia de incendios forestales. Sucedió con los incendios de la Sierra de la Culebra, de Monsagro, del año 2022, y no sirvió para que se solventase la gravedad que sufrimos con los incendios del año pasado. Lejos de tomar medidas, lo que vemos es pasividad, falta de implicación del Partido Popular y también de estos socios Vox, que aunque no han firmado un acuerdo, ya se han repartido todos los sillones y solo esperan a escenificarlo, siendo fieles escuderos y fieles defensores de sus líderes nacionales de Feijóo.
0: En su visita a León, el consejero en funciones también se ha referido a la red de calor de la capital leonesa. En este sentido, Suárez Quiñones defiende el interés general de este proyecto centrado, ha dicho, en la modernidad y el ahorro a los vecinos y que, según ha asegurado, tiene solo ventajas y ningún inconveniente.
1: Tras conocerse hoy que se ha admitido a trámite el recurso contencioso administrativo presentado por la Asociación de Vecinos de La Lastra y la Asociación Carrusel de Puente Castro contra la licencia del Ayuntamiento para expandir la red de tuberías, Suárez Quiñones ha reconocido que siempre que se han acometido grandes proyectos innovadores tienen determinados elementos de contradicción, probablemente desde el desconocimiento, aunque ha insistido en que lo que debe primar siempre es el interés general.
6: ¿Y cuál es el interés general? El interés general de estos proyectos es la modernidad, el ahorro a los vecinos, precisamente, cuando hablabas de los vecinos, no, algunos vecinos, porque va a haber miles y miles de ciudadanos que se van a ver beneficiados por una calefacción, un agua caliente que se genera de forma sostenible, con un recurso renovable, que es la biomasa, que la extraemos de los montes para que haya menos riesgo de incendios y que además encima tiene un precio mucho más barato y más estable que el combustible tradicional, como es el gasoil, el gas o cualquier otro tipo de combustible no renovable. Por lo tanto, son todo ventajas, no tiene ningún inconveniente. Estamos hablando de una infraestructura que va a eliminar entre 400 y 500 chimeneas que ahora emiten a la atmósfera de la ciudad de León con distintas calidades, porque algunas son más modernas, otras más antiguas. Esta es la última tecnología que lleva operando en el norte de Europa pues más de 100 años y que yo creo que algo tenemos que aprender de países muy modernos que han estado siempre al lado de la sostenibilidad y, en consecuencia, los elementos efectos negativos que por razones diferentes.
0: Información del tiempo. La lluvia vuelve a ser protagonista en Castilla y León. Dos provincias, Burgos y Soria, están hoy en aviso amarillo por tormentas, que podrían estar acompañadas de granizo y por copiosas precipitaciones de hasta 15 litros por metro cuadrado. Las lluvias de mayor intensidad se registran en el este, con chubascos generalizados que afectan a toda la comunidad.
1: Las temperaturas se mantienen más o menos estables, con una tendencia a la baja, con los termómetros oscilando entre los 17 grados de Zamora y los 13 de Segovia, 16 grados en Palencia, Salamanca, Soria y Valladolid. En Burgos y en León se van a alcanzar los 15 de máxima, mientras que en Ávila no van a superar los 14 grados durante la jornada de este martes. La EMET también pronostica rachas fuertes de viento en zonas de tormenta.
0: En unos minutos ampliamos la previsión meteorológica también para los próximos días con nuestro compañero Daniel Angulo, que está de vuelta en la sintonía de Vive Castilla y León. 2 y 31, hasta las 3, les acompañamos aquí en Vive Radio.
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0: La Asociación Provincial de Autoescuelas, integrada en la Federación Empresarial Segoviana, reclama a la Jefatura Provincial de Tráfico una solución urgente ante la falta de personal y la reducción de pruebas prácticas de conducción que, según denuncia el colectivo, está generando un grave perjuicio tanto para las empresas del sector como para los alumnos y el conjunto de la sociedad segoviana. La asociación asegura que la situación se ha deteriorado de manera notable desde el pasado mes de marzo, después de que, según explica, hayan cambiado los criterios organizativos dentro de la propia Jefatura Provincial.
1: La Asociación Provincial de Autoescuelas recuerda que tras anteriores movilizaciones y reivindicaciones, el servicio había alcanzado unos niveles aceptables gracias al esfuerzo del personal y a la colaboración de las autoescuelas, pero denuncia que la situación actual ha vuelto a generar importantes retrasos y bloqueos. La Organización Empresarial de Autoescuelas recalca que este problema de personal se viene arrastrando desde hace más de una década sin que a su juicio se hayan adoptado soluciones definitivas. Además, cuestiona que se estén destinando examinadores a funciones administrativas cuando actualmente existen 1.831 personas pendientes de acceder a la prueba de circulación en la provincia, entre ellas 175 aspirantes a permisos de camión y autobús. Perfiles, sostienen, especialmente demandados por el mercado laboral debido a la falta de profesionales.
0: UGT cifra en 2.000 las bajas laborales de personas trabajadoras con contrato indefinido en Castilla y León por no superar el periodo de prueba en 2025 frente a las 375 de 2019. El sindicato señala que se han multiplicado por 5 desde la reforma laboral. UGT advierte además de que con esta práctica los empresarios evitan pagar indemnizaciones y tienen contratos temporales a coste cero, por lo que ha exigido a la Inspección de Trabajo que actúe y sancione lo que considera ya una práctica habitual entre las empresas que supone un fraude de ley.
1: El sindicato ha recordado que Europa se ha pronunciado ya en la limitación del periodo de prueba en España, que puede ser de hasta 6 meses, por lo que se ha preguntado cuándo se va a realizar en España una reforma del Estatuto de los Trabajadores en materia de periodo de prueba que evite esta situación. UGT ha recordado además que el artículo 14 del Estatuto de los Trabajadores determina que la duración del periodo de prueba, con sujeción a los límites de duración, se establece en los convenios colectivos y, si no es así, no podrá exceder de 6 meses para los técnicos titulados ni de 2 meses para los demás trabajadores, mientras que en las empresas de menos de 25 trabajadores no excede de 3 meses.
0: El sindicato ha explicado que en Castilla y León se ha pasado de una tasa de temporalidad en el año 2019 del 25,5% al 15,3% en el año 2025, por los efectos de la reforma laboral de 2022 que obliga a las empresas a limitar y tener que justificar las contrataciones temporales.
1: UGT ha ironizado sobre que las empresas han encontrado un filón con esta circunstancia, ya que contratan, dicen, de forma indefinida al tener limitada la contratación temporal y dan de baja a la persona trabajadora antes de finalizar el periodo de prueba, con lo que consiguen dos objetivos: ahorrarse la indemnización por despido de contrato indefinido y no pagar la indemnización si el contrato fuera temporal.
0: El PSOE de Castilla y León tomará la decisión sobre la elección del senador autonómico socialista cuando se aproxime la fecha del pleno en el que se designará a los 3 senadores por las Cortes Autonómicas. Lo ha confirmado esta mañana el secretario de Política Municipal del Partido Socialista de Castilla y León, Fran Díaz, quien ha afirmado que será la dirección autonómica del partido, con el secretario general Carlos Martínez a la cabeza, quien tomará la decisión.
1: Esto ha de tener lugar, como recordaron las propias Cortes el pasado jueves, antes del próximo 10 de julio, momento en el que se cumplen los 60 días hábiles tras la constitución de la Cámara para esta duodécima legislatura que tuvo lugar el pasado 14 de abril. Díaz ha concretado aún más al responsable de la decisión al señalar que esta cuestión es una cuestión por experiencia que debe tratar directamente el secretario general de los socialistas de Castilla y León, Carlos Martínez, que tiene la confianza del Comité Autonómico para la toma de este tipo de decisiones.
0: Fran Díaz ha aprovechado su comparecencia hoy en Valladolid para reivindicar la importancia de la Federación Regional de Municipios y Provincias como un organismo que debería de ser útil por ser el punto de encuentro y el foro del municipalismo de toda Castilla y León.
1: Al respecto, el secretario de Política Municipal del PSOE Autonómico ha lamentado que tanto el Partido Popular de Castilla y León como las instituciones que gobierna, entre ellas la Junta, estén, ha dicho, dormidos en los laureles. Fran Díaz.
2: que gobierna, como saben ustedes, la señora Armisen, presidenta de la Diputación Provincial de Palencia, y que durante esta legislatura no ha hecho absolutamente nada. Y cuando digo nada, es nada, más allá de hacer propaganda partidista a favor del Partido Popular o propaganda partidista también siempre a favor de la Junta de Castilla y León. A mí me da pena que haya una Federación Regional de Municipios que podría ser un instrumento útil, y creo que en esta tierra, en otras épocas, fue un instrumento útil para los alcaldes, para las alcaldesas, para poder llegar a acuerdos, para poder plantear los retos que existen muy fundamentalmente en el medio rural y para poder ser reivindicativos con todas las administraciones, con todas, cuando corresponda. Pero la realidad es que tenemos una federación que no funciona, una federación que se reúne lo justo y necesario para cubrir el expediente y poquito más. Una federación, fíjense, y esto lo denunciábamos hace un año desde el PSOE de Castilla y León, que sigue sin reunir ni tan siquiera a sus propias comisiones de funcionamiento. Los órganos de funcionamiento de la Federación Regional de Municipios siguen paralizados. Y esto lo decimos con una legislatura que empezó hace prácticamente 3 años y con una legislatura que está ya abocada a su próxima finalización. Desde luego es totalmente lamentable que también el Partido Popular esté dormido en los laureles, no solo en la Junta en funciones, sino también en un organismo que desde luego nosotros reivindicamos, estando en la oposición.
0: La Junta ampliará el premio PYME Rural Líder Agroalimentario a todas las provincias de Castilla y León. Lo ha anunciado esta mañana la consejera de Agricultura, Ganadería y Desarrollo Rural en funciones, María González Corral, quien ha explicado que el objetivo de esta modificación es dar visibilidad a estas magníficas iniciativas de emprendedores, pequeñas y medianas empresas en todo el territorio.
1: Con carácter bianual, ya que se convocó en 2024, los premios mantendrán el resto de categorías y las bases, las cuales se publicarán mañana en el Bocil. González Corral ha explicado que la metodología líder es una apuesta que nació en el año 1991 y que ha supuesto grandes éxitos para Castilla y León. El anterior marco, al que se destinaron más de 170 millones de ayudas autonómicas acompañadas de las nacionales y europeas, permitió una inversión de más de 500 millones de euros en el medio rural y supusieron la creación de más de 1.600 puestos de trabajo.
3: Estoy convencida que en esta segunda edición también tendrá mucho éxito y además vamos a ampliar los premios, vamos a ampliar las categorías y más allá de aquellos que se van a repetir como el joven emprendedor o pueblos vivos o proyectos de cooperación, toda una vida ligada a los proyectos líder o comunicación, esta vez vamos a hacer un proyecto PYME rural, que es lo que estamos visitando hoy, el premiado de la anterior edición, uno por cada provincia, para poner en valor las magníficas iniciativas de emprendedores, de pequeñas y medianas empresas que hay en todo nuestro territorio, en las 9 provincias de Castilla y León.
1: La consejera en funciones ha visitado esta mañana la iniciativa empresarial Cocina de Ideas en la Naturaleza, en la localidad segoviana de Balsaín, que recibió el galardón en 2025.
3: Y ahora ya nos encontramos en el nuevo periodo, un periodo que arrancó en el año 2024 con ese marco del actual PEPAC y que ya hemos empezado a registrar solicitudes, más de 1.400 solicitudes, ya hemos empezado a abonar esos primeros proyectos en este nuevo marco y convencidos desde la Junta de Castilla y León de la importancia que tiene y de lo positivo que genera en todo nuestro medio rural, en este marco incluso nosotros hemos aumentado la cuantía que ponemos, pasando del 14% al 33%.
0: Alfonso Fernández Mañueco defiende la tauromaquia como seña de identidad en Castilla y León, con 850 millones de euros generados anualmente en volumen de negocio y más de 13.000 empleos activos en el sector. Una actividad que ha definido como una tradición profundamente arraigada y con un gran impacto económico en el territorio.
1: El presidente de la Junta en funciones participó ayer por la tarde en la gala de entrega del premio Toro de Oro, celebrada en Salamanca, donde se reconoció al ganadero local Justo Hernández de la ganadería García Grande. Fernández Mañueco recordó que Castilla y León alberga actualmente 168 ganaderías y más de 31.000 cabezas de toro bravo y representa el segundo mayor censo de España en este ámbito, con Salamanca a la cabeza tanto en número de explotaciones como de reses. El líder del Ejecutivo afirmó que los toros constituyen el segundo gran espectáculo de masas de la comunidad.
4: Defender el toro bravo no es únicamente defender un espectáculo, es defender una de nuestras señas de identidad que forma parte del alma de nuestro país, de nuestra nación, y desde luego de manera muy especial en Castilla y León y por supuesto en Salamanca. El toro de Lidia es hermoso, también es duro y luchador, pero sobre todo sincero. Sin tauromaquia no habría toro bravo. Sin la fiesta desaparecerían también las dehesas. Desaparecerían las ganaderías y una parte esencial de nuestro paisaje cambiaría. También cambiaría nuestra memoria colectiva y, por supuesto, nuestra economía cotidiana del día a día, especialmente aquí, en una tierra donde casi el 40% de los ciudadanos reconoce un grandísimo interés por los toros y donde se celebran 2.300 festejos taurinos al año, que se dice bien y pronto.
1: Fernández Mañoco también se refirió al Premio Nacional de Tauromaquia, suprimido, injustamente suprimido, en palabras de Mañoco, por el Gobierno de España en 2024.
4: La tauromaquia tiene mucho futuro porque tiene un gran arraigo social. Queremos también recuperar, y lo estamos haciendo, con otras comunidades autónomas, con el Senado, el Premio Nacional de Tauromaquia, injustamente suprimido por el Gobierno en el 2024. No lo entendimos. Además de injusto, fue sorprendente. Porque cuando se habla de impulsar la España interior, es esencial preservar las formas de vida que en ella se desarrollan, sus usos y costumbres, sus más arraigadas tradiciones. Y la tauromaquia, insisto, es una de las más queridas entre nosotros. Sirva este encuentro que hoy tenemos aquí para reforzar una vez más nuestro apoyo.
0: Sube el número de viajeros de autobús urbano y baja el transporte ferroviario. Hoy hemos conocido los datos publicados por el Instituto Nacional de Estadística correspondientes al mes de marzo que reflejan la siguiente realidad. El transporte ferroviario de larga distancia se desplomó casi un 16% en marzo y más de un 21% en el primer trimestre del año.
1: Este tipo de servicio de larga distancia registró 3,7 millones de viajeros en marzo, registrándose una caída todavía mayor en la alta velocidad, todo ello afectado por la suspensión del servicio en algunos trayectos y cortes en el tráfico. También descendieron los pasajeros de cercanías y media distancia, por lo que sumando todas las modalidades del transporte ferroviario, el número de viajeros que utilizaron el tren para sus desplazamientos interurbanos registró un descenso del 5% en marzo en comparación con el mismo mes de 2025.
0: El retroceso del transporte por ferrocarril en marzo contrastó con la subida del número de usuarios de autobús urbano, que aumentaron un 12,3% en marzo en Castilla y León con respecto al mismo mes del año pasado, hasta alcanzar los 8 millones de viajeros. La cifra representa el segundo mayor aumento del país, solo superado por Extremadura.
1: El incremento es superior a la media nacional, donde los viajeros de este servicio aumentaron casi un 5% y alcanzaron los 193 millones de pasajeros transportados en el conjunto del país. A nivel nacional, más de 526 millones de pasajeros utilizaron el transporte público en marzo. Por otra parte, el transporte aéreo por el interior del país disminuyó un 0,8% en marzo en relación al mismo mes del año pasado, hasta los 3,88 millones de usuarios, frente al aumento experimentado por el transporte marítimo, que creció un 0,4% interanual hasta los 751 mil viajeros.
0: La Diputación de Valladolid ha renovado su convenio con el Banco de Alimentos y ha aumentado hasta 100.000 euros la ayuda destinada a familias vulnerables. El acuerdo permitirá atender en 2026 a unas 835 personas a través de 19 entidades colaboradoras de la provincia.
1: El presidente de la Fundación Banco de Alimentos de Valladolid, Jesús Mediavilla, ha alertado además del aumento de usuarios atendidos, que han pasado de 6.700 en enero a unos 7.500 en abril, y ha mostrado su preocupación por el posible incremento de solicitudes derivado de la nueva regularización de inmigrantes.
5: Ahora el tema de la inmigración es un problema importantísimo. No sabemos qué va a pasar ahora con la nueva ley para de alguna forma pues a poner en valor todos los inmigrantes que cumplen unas condiciones para que de alguna forma estén de una forma estable y con trabajo. Pero pensamos que de toda esa avalancha de migrantes que se van a regularizar, pues puede que de alguna forma crezca las personas que estamos atendiendo.
0: 5 personas han resultado heridas, en principio de carácter leve, tras una colisión múltiple en la que se han visto implicados 5 turismos y un camión en la autovía A1, a la altura de Honrubia de la Cuesta, en la provincia de Segovia.
1: El accidente ha tenido lugar sobre las 10 y 25 de la mañana en el kilómetro 138 de la A1 en sentido Burgos, cuando varias llamadas han avisado a la sala de operaciones del 112 de una colisión múltiple con heridos. Emergencias sanitarias ha atendido a 5 personas heridas, en principio todas ellas leves.
0: La Policía Nacional ha detenido en Valladolid a un empleado de una empresa de venta de vehículos por quedarse con 71.600 euros de clientes que compraron turismos de ocasión. El arrestado, acusado de un delito de estafa y otro de falsedad documental, facilitaba un número de cuenta particular para recibir el dinero de los compradores.
1: La investigación policial se puso en marcha cuando el responsable de una empresa de venta de vehículos denunció a un empleado que ya había sido despedido después de llevar 30 trabajando en el concesionario, de quedarse con 2 importes de ventas que alcanzaban los 71.600 euros. Gracias a esta denuncia y a la posterior investigación desarrollada por la Policía Nacional, se pudo determinar que este hombre se valía de su condición de comercial para facilitar a clientes que adquirían vehículos de ocasión un número de cuenta particular distinto al de la empresa. Los clientes ingresaban en esa cuenta el importe correspondiente a la compra del vehículo y el presunto autor lo reingresaba a su vez al concesionario mediante talones bancarios, quedándose como beneficio la diferencia de precio final que ofertaba al responsable el responsable de ventas de la empresa. Esa diferencia no era comunicada a los compradores, que desconocían los hechos. El hombre llegó incluso a falsificar las firmas de 2 clientes cuando en una ocasión iba a ser descubierto por una falta de cobro de una venta.
0: 2:49 de la tarde. Tenemos 11 por delante hasta las 3.
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Estamos escuchando a Walls, esta banda murciana que va a actuar próximamente en Castilla y León, concretamente en Salamanca. Lo va a hacer en el Festival Internacional de las Artes de Castilla y León, que este año adelanta su celebración a finales de este mes de mayo y va a contar del 27 al 31 de mayo con la celebración en la capital charra de más de 80 eventos a cargo de 42 compañías nacionales e internacionales y unos 120 artistas. Estamos hablando, Lucía, de este Festival Internacional de las Artes de Castilla y León, más conocido como El Fácil.

0: la mayor innovación que existe. Lo ha sido así a lo largo de la historia. Por eso, vuestro trabajo va a ser en esta edición del Fácil no solamente innovador, sino seguramente disruptivo. Con dos décadas ya a sus espaldas, este Festival de las Artes de Castilla y León se ha consolidado como un foro cultural de gran calado, capaz de transformar la ciudad de Salamanca durante esos días en un espacio abierto y contemporáneo donde las artes dialogan, suenan, se pronuncian, suceden, se representan sin fronteras. Y desde una mirada innovadora y plural se propicia un cruce de lenguajes, de culturas y también de públicos, porque los públicos de este festival son muy variados, apostando de manera decidida una vez más por la experimentación y por la participación.
1: Mar Sancho ha asegurado que la programación del Fácil ha sido definida incorporando el talento de un equipo multidisciplinar con amplio recorrido en el ámbito de la cultura y una dilatada experiencia en el diseño y la gestión de proyectos culturales de éxito en Castilla y León. Además, ha explicado que en la programación de artes escénicas el Fácil presenta dos estrenos absolutos, un estreno nacional y 9 estrenos en Castilla y León.
0: Decía anteriormente que el festival va a arrancar en unos días, el 27 de mayo, y durante 5 jornadas va a ofrecer 82 espectáculos con la participación de 42 compañías y más de 120 artistas de primer nivel. En la programación de artes escénicas nos encanta, querido Manuel, que haya estrenos, lo sabemos por la Feria de Teatro, nos encanta que descubrir cosas nuevas en esa vertiente de la innovación en el Fácil, y vamos a contar con 2 estrenos absolutos, un estreno nacional y 9 estrenos en Castilla y León. Y el interés y la expectación que tiene siempre esa parte del festival se refleja en esta ocasión en 2 datos. En una parte, en la vertiente internacional, el título del Fácil lo dice así, Festival Internacional de las Artes de Castilla y León, y vamos a contar con artistas y compañías procedentes de 6 países diferentes.
2: Un Festival Internacional de las Artes de Castilla y León que, como decimos, adelanta su celebración a finales del mes de mayo. Se va a celebrar del 27 al 31 en la capital de Salamanca, en la ciudad charra. Además, hoy arranca en Segovia Titirimundi, la 40ª edición, cifra redonda, de este gran referente internacional del teatro de títeres y de objetos. Hasta el próximo domingo, día 17 de mayo, la capital segoviana, también otros lugares de la provincia, van a coger 226 funciones repartidas en 25 espacios escénicos con compañías procedentes de hasta 9 países. Mañana, aquí en Vive Castilla y León, vamos a hablar de Titirimundi y vamos a conocer todos los detalles de esta, como decía, 40ª edición. Estaremos muy pendientes, así que muchos planes culturales durante los próximos días aquí en la comunidad. Compañera Lucía Roales, muchísimas gracias.
3: Adiós.
2: Vamos con la información del tiempo.
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2: Información del tiempo que nos acerca Daniel Angulo. Compañero, bienvenido, muy buenas tardes.
5: Hola, muy buenas tardes, amigos oyentes de Vive Radio y Vive Castilla y León. Bueno, pues seguimos con inestabilidad, seguimos con este lluvioso mes de mayo. Hoy las nieblas han sido las protagonistas a primeras horas de la mañana, mucha nubosidad de tipo bajo, sobre todo en los valles de los grandes ríos que han ido levantando. Y en capas altas seguimos teniendo aire frío, lo que propicia en esta época inestabilidad. De hecho, hoy se esperan tormentas fuertes, sobre todo en el este de la región principalmente, aunque van a afectar a toda Castilla y León, pero serán sobre todo en la provincia de Burgos, Segovia y Soria donde se darán las más fuertes. También se presentarán, de hecho ya estamos teniendo algunas lluvias, chubascos por el oeste, por zonas de Zamora, en Valladolid, sur de Palencia, y como digo, esas tormentas se van a ir trasladando durante las próximas horas, durante la tarde, hacia el este, siendo fuertes en zonas del sistema ibérico, norte de Soria y también por el sur de Segovia. ¿Qué pasa con las temperaturas? Que con tanta humedad y tanta lluvia, pues claro, bajan. Hoy, de hecho, las máximas pues apenas van a pasar de los 15-16 grados como mucho. Mañana ya parece que la inestabilidad va a ir remitiendo. Hay que decir que hoy hemos amanecido con unas temperaturas mínimas que han estado sobre los 5 o 6 grados tan solo en Burgos, por ejemplo.

0: ejemplo, 6 grados de mínima han tenido en Soria al amanecer, 6,5 en Segovia, 6 tan solo en Ávila, 9,6 en Valladolid, 7,5 en Palencia, 7,4 en León, 9,5 en Zamora y 9,4 ha sido la mínima de Salamanca. Y como decíamos, las máximas pues van a estar rondando los 16 grados. Mañana bajan las temperaturas diurnas, a cambio suben las nocturnas, es decir, el amanecer no será tan fresco como hoy y ya mañana pues va a ser una jornada más tranquila, sin tantas lluvias. Sí que las habrá por la mañana en el norte de Palencia, norte de Burgos y por el norte de Soria, pero irán remitiendo a lo largo del día. Eso sí, no va a ser una jornada soleada ni mucho menos, sino que abundará la nubosidad, aunque como digo, ya no habrá probabilidad de tantas tormentas ni tantos chaparrones como los que estamos teniendo hoy en esta jornada. Mañana esas lluvias del norte nordeste que irán remitiendo por la tarde, incluso se abrirán algunos claros por el sur de Salamanca y a lo dicho, bajan un poquito las temperaturas diurnas, a cambio subirán las nocturnas que estarán entre los 8 y 9 grados. Las diurnas se van a quedar, por ejemplo, en 17 grados en León y como mucho 18 en Zamora. El miércoles parece que por fin se verá el sol, sobre todo en las provincias de Zamora, de Salamanca. Allí las nubes van a dar paso a claros. En el resto habrá nubes con claros, algún chubasco surgirá débil y aislado. Pero atención porque las temperaturas siguen frescas, aunque este día subirán un poquito y tendremos máximas de 15 grados, 16 el jueves. Y ojo porque el día de San Isidro parece que entra una masa de aire frío del norte, con vientos del norte, y van a bajar las temperaturas de forma notable. Así que el próximo fin de semana será bastante fresco, pero bueno, eso lo detallamos en próximos días. Que tengan buena jornada.
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2: Menos de un minuto para llegar a las 3 de la tarde. Ya están preparados los compañeros y las compañeras de Vive Radio con toda la información, con la última hora de lo que está pasando en las provincias, en la comunidad y también en España y en el ámbito internacional. Nosotros estaremos de vuelta este miércoles a partir de la 1 con más Vive Castilla y León. Gracias a todos ustedes por escuchar un día más. Gracias también a Ángel de Jesús por su trabajo en la parte técnica. Pasen buena tarde y sean felices. Hasta mañana. Adiós.

0: Son las 3 de la tarde.
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3: ¿Qué tal? Saludos, buenas tardes. Es martes 12 de mayo, una jornada con nubosidad de evolución y chubascos que podrán ir con tormentas, sin descartar que sean localmente fuertes y ocasionalmente con granizo. Temperaturas en ligero descenso, con máximas que alcanzarán los 16 grados. A esta hora tenemos 13 en el centro de la capital. La lista de espera para la valoración de la ayuda a la dependencia vuelve a abrir una polémica entre equipo de gobierno y oposición en el Ayuntamiento de la capital. Valladolid toma la palabra, denuncia el colapso en la valoración de la dependencia en la ciudad, donde 1.600 personas siguen pendientes de ser atendidas. Ante esta situación, la portavoz del grupo, Rocío Anguita, reclama más recursos humanos y materiales para reforzar los servicios sociales municipales y garantizar una atención digna y ágil.
4: Y estamos preocupadas porque el equipo de gobierno quiere volver a bajar impuestos cuando no tenemos todos los servicios municipales cubiertos adecuadamente para dar respuesta a las necesidades de la ciudadanía. Esta valoración es la que abre la puerta al acceso a los diferentes recursos sobre la ayuda a la dependencia para las personas mayores, las personas dependientes y otras personas que puedan necesitar apoyo en su vida diaria.
3: Un diagnóstico que no comparte el concejal responsable del área, Rodrigo Nieto, que ha hecho referencia al anterior mandato donde asegura se alcanzaron las 2.000 personas en lista de espera. Por ello, se felicita de haber rebajado esa cifra a pesar de que el número de valoraciones realizadas por el ayuntamiento ha ido creciendo año a año.
5: Nos encontramos 2.000 valoraciones pendientes, una lista de espera en ayuda a domicilio, falta de personal en el área de servicios sociales y las jefaturas de zona sin cubrir. Y actualmente hemos conseguido rebajar esas valoraciones en 400. No tenemos lista de espera en ayuda a domicilio. Tenemos todo el personal cubierto de los CEAS y los trabajadores sociales y trabajadoras sociales. Y tenemos también las jefaturas de zona cubiertas. Por lo tanto, estamos haciendo un gran trabajo a pesar de que año tras año se incrementa. Aumentan las solicitudes de valoraciones de dependencia.
3: El próximo 27 de junio, el Comité Federal del PSOE fijará el reglamento para elegir a los candidatos municipales en las grandes ciudades de cara a las elecciones de 2027. Mientras tanto, los socialistas de Valladolid ya trabajan con el objetivo de presentar listas en todos los municipios y recuperar la Diputación Provincial y la Alcaldía de la capital. El secretario de Organización del PSOE en Valladolid, Francisco Ferreira, ha criticado la gestión del PP en ambas instituciones y ha asegurado que los socialistas afrontan los próximos comicios con la intención de recuperar, entre otras cosas, la alcaldía en Valladolid.
6: Ese es un tema que todavía no toca. Es palpable el abandono que tiene la ciudad. ¿Cómo está la limpieza? ¿Cómo está la gestión? Aquí no se hace nada. Se está viviendo de los proyectos que había del gobierno municipal socialista anterior. Aquí lo que hay es propaganda, aquí lo que hay es ruido y realmente gestión muy poca. Y entendemos que se va a recuperar el gobierno municipal socialista en las próximas elecciones porque los vecinos y vecinas de Valladolid hablarán, votarán y verán el cambio que había de aquel ayuntamiento de Óscar Puente a este que hay ahora.
3: No toca hablar de nombre del candidato para esa alcaldía de la ciudad, algo sobre lo que tampoco se ha mojado el actual alcalde, Jesús Julio Carnero. Dice que le es indiferente quién se presente por parte del PSOE.
7: Lo que venga por parte de otros partidos políticos, en este caso del Partido Socialista, será lo que tenga que ser, pero lo importante es seguir en el objetivo claro y en la hoja de ruta definida y diáfana de hacerlo mejor por los vecinos y vecinas de Valladolid. Sinceramente me da igual.
3: En el ámbito de los tribunales, la Audiencia Provincial de Valladolid ha condenado a 9 años y medio de prisión a un masajista por agresión sexual y lesiones a una cliente. Los hechos ocurrieron en noviembre de 2024, cuando la víctima, que sufría una neuropatía inguinal que le afectaba la pierna izquierda, decidió acudir al centro donde el acusado ejercía de osteópata y masajista y donde ella y otros familiares habían acudido con anterioridad. En esas sesiones de masajes, las dos primeras se desarrollaron con normalidad. En la tercera es cuando se produjeron esos supuestos abusos que ahora han sido confirmados con esta condena de 9 años y medio de cárcel. Y también les podemos contar en el ámbito del deporte que el Real Valladolid ha confirmado que Marcos André ha sido intervenido con éxito. El ariete ha pasado por el quirófano para restañar su lesión meniscal en la rodilla izquierda. Estará recuperado para el inicio de la próxima temporada. Esto es todo. Sigue la información autonómica con Iván Álvarez.

0: ¿Qué tal? Buenas tardes. El pasajero burgalés que viajaba en el crucero Ondius, afectado por un brote de antivirus, permanece en cuarentena en el Hospital de la Defensa Gómez Ulla de Madrid, aunque se desconoce si es el español que ha dado positivo, pese a estar asintomático en las pruebas de detección del virus. Así lo ha señalado hoy el subdelegado del Gobierno en Burgos, Pedro de la Fuente, que ha reconocido que ha habido uno de los 14 españoles que ha dado positivo en antivirus, pese a estar asintomático, pero no ha podido desvelar si se trata del ciudadano natural de Lerma porque no conocemos, ha dicho, su identidad debido a la protección de datos. Las principales organizaciones agrarias de la comunidad, ASAJA, UCCL, UPA y COAC, convocan para el próximo miércoles 20 de mayo en Valladolid una manifestación conjunta para reclamar, tanto a la Junta de Castilla y León como al Gobierno Central, ayudas con las que evitar la ruina de miles de explotaciones cerealistas en la comunidad debido al incremento del precio de los fertilizantes y del gasóleo. Donaciano Dujo es el presidente de ASAJA Castilla y León.
1: En la situación en la que nos encontramos, como digo, con 3.000 kilos de producción y un valor, según las lonjas, que estamos rondando los 200 euros tonelada, eso significa que más o menos estamos hablando de unos 600 euros por ingreso por hectárea. ¿Cuáles son los costes que este año estamos teniendo los agricultores? Pues aproximadamente unos 800 euros por hectárea de secano y unos 3.000 euros o cercanos por hectárea de maíz.
0: La manifestación del día 20, que estará acompañada por varios tractores, arrancará en la Plaza Zorrilla de Valladolid y finalizará en la sede de la Consejería de Agricultura, Ganadería y Desarrollo Rural. El consejero de Medio Ambiente, Vivienda y Ordenación del Territorio en Funciones, Juan Carlos Suárez Quiñones, ha asegurado que los medios de los que dispone el operativo contra incendios de la Junta se han multiplicado por más de dos desde el año 2021, aunque ha reconocido que existen algunos aspectos que se tienen que estudiar. Así lo ha señalado después de que la UGT denunciara en Zamora que un año después de los incendios forestales que arrasaron la comunidad durante el pasado verano, la Junta no ha hecho nada y la situación está todavía peor. Frente a esta afirmación, Suárez Quiñones considera que el acuerdo firmado con el gobierno autonómico en materia del operativo contra incendios en 2022 está ya muy superado.
2: Nosotros entendemos que el acuerdo del año 22 está ya muy superado, es decir, no solo hemos cumplido con creces el acuerdo del 22, sino que los compromisos del presidente del año 25, del año pasado, están también en un cumplimiento clarísimo que va a beneficiar especialmente a esta provincia, con más medios aéreos y más cuadrillas de intervención rápida y muchas actuaciones en materia de prevención.
0: El secretario de Política Municipal del PSOE autonómico, Fran Díaz, ha reivindicado la importancia de la Federación Regional de Municipios y Provincias como un organismo que debería de ser útil por ser el punto de encuentro y el foro del municipalismo de toda Castilla y León. Díaz ha lamentado que tanto el Partido Popular de la Comunidad como las instituciones que gobierna, entre ellas la Junta, estén, ha dicho, dormidos en los laureles.
3: Que gobierna, como saben ustedes, la señora Armisen, presidenta de la Diputación Provincial de Palencia, y que durante esta legislatura no ha hecho absolutamente nada. Y cuando digo nada, es nada, más allá de hacer propaganda partidista a favor del Partido Popular o propaganda partidista también siempre a favor de la Junta de Castilla y León. A mí me da pena que haya una Federación Regional de Municipios que podría ser un instrumento útil, y creo que en esta tierra en otras épocas fue un instrumento útil para los alcaldes, para las alcaldesas, para poder llegar a acuerdos, para poder plantear los retos que existen muy fundamentalmente en el medio rural.
0: La Asociación Provincial de Autoescuelas, integrada en la Federación Empresarial Segoviana, reclama a la Jefatura Provincial de Tráfico una solución urgente ante la falta de personal y la reducción de pruebas prácticas de conducción, que, según denuncia el colectivo, está generando un grave perjuicio tanto para las empresas del sector como para los alumnos y el conjunto de la sociedad segoviana. Cinco personas han resultado heridas, en principio de carácter leve, tras una colisión múltiple en la que se han visto implicados cinco turismos y un camión en la autovía A1 a la altura de Honrubia de la Cuesta, en la provincia de Segovia. Más información con Lucía Ruales.

0: Buenas tardes. El Ministerio de Sanidad ha confirmado el resultado positivo en antivirus de uno de los 14 pasajeros españoles del MV Ondius, que fue aislado ayer en una unidad de alto nivel del Hospital Gómez Ulla de Madrid, mientras los otros 13 han vuelto a dar un resultado negativo en la segunda prueba. Hoy el presidente del Gobierno, Pedro Sánchez, ha celebrado que el operativo de evacuación de los pasajeros de ese crucero afectado por un brote de antivirus ha sido un éxito, ha dicho, y se ha saldado sin inconvenientes. Ha remarcado al tiempo que ha eludido entrar al choque con el presidente de Canarias, Fernando Clavijo, que sigue criticando la actuación del Ejecutivo Central. Pedro Sánchez.
1: Y que ha sido gracias al buen hacer de los 400 profesionales que han participado en el mismo, todos ellos y ellas liderados por los ministros competentes del ramo. Quisiera también dar las gracias a la solidaridad de un gran pueblo, del pueblo canario, porque a lo largo de estos días han demostrado paciencia, generosidad y un civismo que ha sido aplaudido y reconocido por multitud de líderes internacionales.
0: El director general de la Organización Mundial de la Salud, Tedros Adhanom, ha fijado en el 10 de mayo el inicio del periodo a contabilizar como cuarentena por antivirus, por lo que se extenderá hasta el 21 de junio. Durante su comparecencia conjunta con el presidente del Gobierno, Tedros ha defendido que de este operativo deben extraerse lecciones para mejorar de forma constante los sistemas de preparación y respuesta ante emergencias sanitarias.
2: En lo que seguramente ha sido una situación en la que han tenido mucho miedo, incluso algunos de ellos han sufrido problemas de ansiedad. Han tenido que ser tratados con dignidad y con compasión. Ha habido personas en el mundo que pedían que los pasajeros se quedasen en el barco durante toda la cuarentena. Nosotros pensamos que esa situación hubiese sido inhumana e innecesaria. Ayer incluso dije que sería cruel.
0: El Tribunal Supremo ha dictado sentencia y fijado criterio por el abuso de la temporalidad en las administraciones públicas españolas, estableciendo que solo deben adquirir la condición de fijos quienes previamente hubieran superado una prueba selectiva para acceder a un empleo indefinido sin obtener plaza y que hubieran encadenado después contratos temporales. El presidente de la Confederación Española de Organizaciones Empresariales de la COE, Antonio Garamendi, ha puesto el foco en la necesidad de que las empresas afronten la implantación de la inteligencia artificial como una realidad y no como una opción de futuro. Declaraciones que ha realizado en el evento Madrid Leaders Forum, un encuentro impulsado por la patronal madrileña centrado en el impacto de la IA en las empresas.
3: Un tema no solo de actualidad, es un tema donde las empresas tenemos que estar en la vanguardia, ¿no? Y donde realmente tenemos que analizar, tenemos que pensar entre todos de cómo tenemos que afrontar un reto que ya no es un reto futuro, es un reto de presente, donde lo que tenemos que verlo es como auténticas oportunidades, ¿no? Pero auténticas oportunidades para todos, es decir, yo creo para las empresas, pero también para los trabajadores. Y desde luego hay algo que también tenemos que, o la gente tiene que ser conscientes, que esto no es una opción. Esto es una realidad, esto es lo que hay, ¿no?
0: Precisamente hoy el ministro de Cultura, Ernest Urtasun, ha reclamado a la Comisión Europea un nuevo marco legal para reforzar la protección de los derechos de autor frente al desarrollo de la inteligencia artificial con medidas que obliguen a identificar qué obras protegidas se utilizan para desarrollar estos sistemas y que clarifiquen la remuneración a los creadores. El ejército de Israel ha asegurado que ha eliminado a más de 350 terroristas de Hezbollah en ataques perpetrados contra Líbano desde la entrada en vigor del acuerdo del alto el fuego pactado el 16 de abril, durante el cual ha perpetrado ataques diarios contra diversos puntos del país, especialmente en el sur y el valle de la Beca. La hasta ahora ministra de Descentralización, Fe y Comunidades, Mia Tafambule, en Reino Unido, ha presentado su dimisión, convirtiéndose en el primer miembro del gobierno británico que deja el puesto en medio de las presiones internas contra el primer ministro, Keir Starmer, para que dimita tras la debacle sufrida en las elecciones locales del pasado jueves. Es todo, continúan escuchando Vive Radio. Buenas tardes.

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0: Son las 4 de la tarde. 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
1: ¿Qué tal? Buenas tardes. El Ministerio de Sanidad ha confirmado el resultado positivo en antivirus de uno de los 14 pasajeros españoles del Ondius que fue aislado ayer en una unidad de alto nivel del Hospital Gómez Ulla de Madrid, mientras los otros 13 han vuelto a dar resultado negativo en la segunda prueba. El presidente del Gobierno ha celebrado que el operativo de evacuación de los pasajeros del crucero afectado por ese brote ha sido un éxito y se ha saldado sin inconvenientes. El director general de la Organización Mundial de la Salud ha fijado el 10 de mayo como el día de inicio del periodo a contabilizar como cuarentena por antivirus, por lo que se extenderá hasta el 21 de junio. El Pleno de la Sala Social del Tribunal Supremo ha dictado sentencia y fijado criterio por el abuso de la temporalidad en las administraciones públicas españolas, estableciendo que solo deben adquirir la condición de fijos quienes previamente hubieran superado una prueba selectiva para acceder a un empleo indefinido sin obtener plaza y que hubieran encadenado después contratos temporales. Y además, en clave internacional, el ejército de Israel ha asegurado que ha eliminado a más de 350 terroristas durante el periodo de alto el fuego.

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0: Son las 5 de la tarde. 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
1: ¿Qué tal? Buenas tardes. El Ministerio de Sanidad ha confirmado el resultado positivo en antivirus de uno de los 14 pasajeros españoles del Ondius que fue aislado ayer en una unidad de alto nivel del Hospital Gómez Ulla de Madrid, mientras los otros 13 han vuelto a dar resultado negativo en la segunda prueba. El presidente del Gobierno ha celebrado que el operativo de evacuación de los pasajeros del crucero afectado por ese brote ha sido un éxito y se ha saldado sin inconvenientes. El director general de la Organización Mundial de la Salud ha fijado el 10 de mayo como el día de inicio del periodo a contabilizar como cuarentena por antivirus, por lo que se extenderá hasta el 21 de junio. El Pleno de la Sala Social del Tribunal Supremo ha dictado sentencia y fijado criterio por el abuso de la temporalidad en las administraciones públicas españolas, estableciendo que solo deben adquirir la condición de fijos quienes previamente hubieran superado una prueba selectiva para acceder a un empleo indefinido sin obtener plaza y que hubieran encadenado después contratos temporales. Y además, en clave internacional, el ejército de Israel ha asegurado que ha eliminado a más de 350 terroristas durante el periodo de alto el fuego.

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0: Son las 6 de la tarde. 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
1: ¿Qué tal? Buenas tardes. Se elevan a 10 los contagios relacionados con el brote de antivirus detectado en el crucero. Uno de los pasajeros españoles que ha dado positivo permanece ingresado en el Hospital Gómez Ulla de Madrid con febrícula y dificultades respiratorias, mientras los otros 13 españoles continuarán aislados al menos hasta el 21 de junio, aunque todos han dado negativo hasta ahora. Precisamente hoy, el director de la Organización Mundial de la Salud se ha reunido con el presidente del Gobierno, Pedro Sánchez, para analizar el operativo desplegado por España. Desde la Organización Mundial de la Salud, rebajan el riesgo de un gran brote, aunque advierten de que podrían aparecer más positivos entre los pasajeros. El Tribunal Supremo fija que solo podrán convertirse en empleados públicos fijos los temporales que hayan aprobado previamente una posición, aunque sin plaza, y que después hayan sufrido abuso de temporalidad. El alto tribunal rechaza que cualquier interino pase automáticamente a ser fijo y apuesta por indemnizaciones y sanciones a las administraciones. Y en internacional, el presidente de Estados Unidos, Donald Trump, asegura que Cuba atraviesa una situación de colapso y afirma que La Habana está pidiendo ayuda mientras Washington endurece las sanciones económicas contra la isla.

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Hola, ¿qué tal, Beavers? Muy buenas tardes, así de positivos estamos. Agárrate a la vida, una canción muy especial de Atacados junto a Rosana, que sin duda nos abre con un buen bocado musical esta tarde en la Sinto de Beaver Radio. Seguimos junto a Alex y Cristina, como siempre, lo mejor disfrutando de las canciones que tanto nos apasionan en la Sinto de Beaver Radio. Vive lo tuyo, vive tu radio, vive tu tarde con Robin Kutzky.

estaba enamoradísimo de ella. Cuando iba a los conciertos de Mecano me volvía loco e intentaba estar en primera fila. No siempre lo conseguía, pero me encantaba. Ana Torroja, Los Amantes. Así de bien suena la cinta de Vive Radio. Seguidamente por Piratas, años 80. Vive lo tuyo, vive tu radio, vive tu tarde con Robert.

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Recupera esos buenos recuerdos que seguro que los tendrás con esta canción de Nena da Conte, Tenía tanto que darte, versión especial por este 20 aniversario de un gran temazo que escuchabas hasta en la sopa. Vive de la semana, disfruta.

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0: Son las 7 de la tarde. 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
1: ¿Qué tal? Buenas tardes. Se elevan a 10 los contagios relacionados con el brote de antivirus detectado en el crucero. Uno de los pasajeros españoles que ha dado positivo permanece ingresado en el Hospital Gómez Ulla de Madrid con febrícula y dificultades respiratorias, mientras los otros 13 españoles continuarán aislados al menos hasta el 21 de junio, aunque todos han dado negativo hasta ahora. Precisamente hoy, el director de la Organización Mundial de la Salud se ha reunido con el presidente del Gobierno, Pedro Sánchez, para analizar el operativo desplegado por España. Desde la Organización Mundial de la Salud, bajan el riesgo de un gran brote, aunque advierten de que podrían aparecer más positivos entre los pasajeros. El Tribunal Supremo fija que solo podrán convertirse en empleados públicos fijos los temporales que hayan aprobado previamente una posición, aunque sin plaza, y que después hayan sufrido abuso de temporalidad. El alto tribunal rechaza que cualquier interino pase automáticamente a ser fijo y apuesta por indemnizaciones y sanciones a las administraciones. Y en internacional, el presidente de Estados Unidos, Donald Trump, asegura que Cuba atraviesa una situación de colapso y afirma que La Habana está pidiendo ayuda mientras Washington endurece las sanciones económicas contra la isla.

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Otra canción que es un himno musical y su estribillo te lo sabes hasta la saciedad. Amaral, moriría por vos. Así de bien suenan estas tardes el asiento de Vive Radio. Llegan por aquí, taxi, aquí estoy. Vive lo tuyo, vive tu radio, vive tu tarde con Robin Cutsi.

temazo tras temazo. Imagínate que no tuviésemos la suerte de poder escuchar y compartir cada canción como esta de los chicos de Arde Bogotá, Los Perros. También tenemos muchas ganas de compartir contigo y Harry Styles así de bien sonando el asiento de Vive Radio. Vive lo tuyo, vive tu radio, vive tu tarde con Robin Cutsey.

placer, como siempre, acompañarte. Gracias una tarde más por estar ahí y es un lujazo poder contar contigo en la cinta más musical de toda Castilla y León. Vive lo tuyo, vive tu radio, vive tu tarde con Robin Cutsi. Nos vemos. Chao.

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1: Son las 8 de la tarde. 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
2: ¿Qué tal? Buenas tardes. Se elevan a 10 los contagios relacionados con el brote de antivirus detectado en el crucero. Uno de los pasajeros españoles que ha dado positivo permanece ingresado en el Hospital Gómez Ulla de Madrid con febrícula y dificultades respiratorias, mientras los otros 13 españoles continuarán aislados al menos hasta el 21 de junio, aunque todos han dado negativo hasta ahora. Precisamente hoy, el director de la Organización Mundial de la Salud se ha reunido con el presidente del Gobierno, Pedro Sánchez, para analizar el operativo desplegado por España. Desde la Organización Mundial de la Salud, rebajan el riesgo de un gran brote, aunque advierten de que podrían aparecer más positivos entre los pasajeros. El Tribunal Supremo fija que solo podrán convertirse en empleados públicos fijos los temporales que hayan aprobado previamente una posición, aunque sin plaza, y que después hayan sufrido abuso de temporalidad. El alto tribunal rechaza que cualquier interino pase automáticamente a ser fijo y apuesta por indemnizaciones y sanciones a las administraciones. Y en internacional, el presidente de Estados Unidos, Donald Trump, asegura que Cuba atraviesa una situación de colapso y afirma que La Habana está pidiendo ayuda mientras Washington endurece las sanciones económicas contra la isla.

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1: Son las 10 de la noche.

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